0: Vale. Ahí estamos, dale. Vamos a la tanda. Uy, por Dios, dale. Vamos a la tanda. Y ya volvemos, ¿eh? Hola, Muñoz. Hola, ¿cómo estamos ahí? Todo bien. Bueno, el acertijo, Viene en dos tiempos a la vez, te muestra lo que fue y te empuja hacia lo que será. ¿Qué es? Viene en dos tiempos a la vez, te muestra lo que fue y te empuja a lo que será. ¿Qué es? Mándame tu nombre, tus tres últimos números de documento y la respuesta del acertijo. Hola Muñoz, hola, ¿cómo estamos? ¿Todo bien? Ahí está, Muñe, con lo que dijiste, ya seguro se arrepintieron los vagos, no va a ir nadie con los marcianos. Bueno, yo les digo, después andan llorando ahí. Sí, dale, ya volvemos, dale.
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está el saludito para Dieguito. Sí, sí, hoy me estaban comentando el amistoso ahí de Boca Internacional. Bueno, espero que goleemos ahí, gol de Boca, carajo, sí, como tiene que ser. Ahí están las dos selecciones, sí. Está jugando la selección celeste y blanca y la azul y oro. Oh, fijo. Como tiene que ser, como tiene que ser.

0: estamos, sí, a ver.
1: Chacarera.
0: Ahí está, que me lo habían pedido, por favor, lo puede pasar. Quiero más, se llama aire, ¿eh?

y el saludito enorme, enorme para mi amigo querido en Río Gallegos, Samuel Márquez, ¿eh? Sí, que se ha operado, ¿sí? Salió, gracias a Dios, todo bien, ¿eh? Así que felicitaciones a él, lo mejor a recuperarse ahora. No se operó, tengo una operación, listo, ¿eh? Ya empezaron a hablar ustedes, ¿eh? Ojo con mi amigo, ¿eh? ¡Wea! Así que el saludito enorme, para mi querido amigo Samuel Márquez, a recuperarse nada más, y a la cancha. Vamos, dale abrazo.

0: Está genial, está genial. No, me mandan una foto acá. Dice, ¿por qué mi comida tarda tanto, No, y está el de... Sí, el delivery ahí celebrando con los hinchas de Argentina. No, me estás jodiendo. Bueno, ahí está. Está muy bueno. No, y es un video, no es un... No.
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0: No, los argentinos para esto somos unos genios. Sí, sí.

0: creo que se tiene que haber dicho, somos la única selección que son todos argentinos. Sí, porque hay un montón de selecciones que tienen de todos los lugares. Sí, radicado, sí, toda la historia, pero está, porque recién me lo preguntan, recién me están preguntando, Muñi, los que juegan en Argentina, ¿son todos argentinos? Creo que sí, le digo, sí.
1: Muy buenas noches, Jesús.
0: Ah, por el meme que me va.

falta, creo que todo no. No, no puedo googlear. A ver, busquen ustedes. A ver. Todos los jugadores de la selección argentina son argentinos. ¿Quién te pudiera olvidar? Sí, así creo que la única. El acertijo. Vive en dos tiempos a la vez. Te muestra lo que fue y te empuja hacia lo que será. ¿Qué es? Mándame tu nombre, tus tres últimos números de documento y la respuesta del acertijo. Ay, Dios, han quedado ahí, Bueno, ahí estamos, sí. 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Vive en dos tiempos a la vez, te muestra lo que fue y te empuja hacia lo que será. ¿Qué?

0: respuesta, sí señor, todos nuestros jugadores son hijos bien paridos de nuestro país. ¡Ah! ¡Qué linda respuesta la puta madre! ¡Eh! ¡Eh, me encantó! ¡Qué lindo!
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0: Ahí estamos, hola Muñe, me quiero. Ahí te paso los numeritos. Creo el este viernes no, el próximo estaría bueno para este. Bueno, si se venden todos los números mañana, listo, olvídate. 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

Muñe, tengo tanta mala suerte en el amor, que si una mina se me acerca diciéndome que quiere, me quiere a mí por mi buen corazón, seguro que es traficante de órganos la hija de...

0: la Muñe, podremos ir a ver el partido a la casa de Benito este sábado, Me anoto en los ovnis. No sé. Al mirar el bancar, en la fuente... Podría ser, nos podríamos juntar en la casa de Benito a ver el partido, Sí. Que nos haga una picadita, 10 de la noche, horario justo. Claro, ya, sí, puedo tomar tranquilito y al frente, voy caminando. Mira, Kirian, mira, ahí están, los ovnis, sí, los que los van a secuestrar los ovnis. A la casa de Benito. ¿Qué tal los vagos? ¿Qué tour, sí? Bueno. No sé. Ahí le pregunto, a ver, Benito. Está perdido el viejo, sí. Mejor. Tiene que pagar los números todavía. A ver, Benito, le voy a mandar un audio. Hola, Benito, ¿cómo estás, mi viejo? Acá me dicen los chicos, para por ahora dos, si pueden ir a... Va, ya les dije que sí, ir a ver el partido a tu casa, me imagino que no te va a negar. Una picadita, así nomás, tranquila, Dale saludos, Irmita, a toda la familia ahí. ¿Salió el mensaje?
1: Acá me dicen los chicos para todos, por ahora.
0: Sí, salió.
1: Si pueden ir a... Sí. Ir a ver el partido a tu casa.
0: Sí, ya, ahí se lo mandan. No, porque ahora escucho otras radios. Sí, anda enamorado. Del locutor. Claro, a mí me pide... Sí. A mí me pide boludea ahí con... Que le pase tonada, rompiéndome los huevos con las tonadas. Y a otros, sí, a los otros les quiere regalar caramelos de dulce de leche, de que... Sí, ya me enteré, el sinvergüenza este. Puede hacer que no se entere Irma, mira, porque... Ay, Dios, ya, imposible. 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Vení, bro, ahí saca fiado mi amigo Marcelo. Ahí está, bueno, Huguito. Ahí te contesto, Huguito. Ahí te contesto. Hola, Muñoz, quería participar por el asado. Bueno, puede ser. Uy, ahí está, ahí contestó. No, yo creo que sí. Sí, nos va a invitar a todos, Para mí va a ser un... Sí, estoy seguro que va a ser un gusto. ¡Sí! No, Benito no tiene problemas buenos. No hace falta que llevemos nada. Sáquelo, si mi amigo Benito, obvio. Escondido.

0: Ahí está, nuestro amigo Benito, Bueno, ahí te noto. A ver, seguro nos va a invitar a todos. Ah, sí, más bueno, Benito. ¡Sí! Olvídate. Mi vecino, el picante del barrio. ¡Ah, el hombre que mató a la chancha beso! ¡Ah, mi amigo Benito! A ver qué dice. Sí, seguro. Bueno, también, dale. Dime.
1: Oigan, el una los huevones. ¿Cómo va a venir a una picadita a mi casa si yo soy jubilado y todavía no cobro? No sean huevones, che, vean el partido en su casa y con sus respectivas esposas. Che, Muñe, te agradezco el invite, pero no, huevón, todavía no puedo atender a nadie. ¿Sabes? Porque estoy nervioso.
0: ¡Ay, está nervioso!
1: Un abrazo, les agradezco, hermanos queridos. Lo que quieren hacer ustedes, pero no. Yo les voy a avisar en el verano. Vamos a hacer algo, pero en el verano, no ahora porque es mucho frío, huevón.
0: Pero boludo,
1: gracias, hermanos queridos, amigos queridos. Un abrazo al cumpa Juan Carlos, al cumpa Rulo. Y bueno, a todos. Chao.
0: Ahí está. Bueno, por acá me dicen, si es por la plata, hacemos una banquita, se la prestamos a Benito y después que nos la devuelva. Está buena la idea, ¿eh? Sí, no, más vale, tiene que volver, ¿eh? Sí, me parece bien la idea, che. Bien ahí. ¿A quién se le ocurrió? A Juan Carlos, bueno. Hola, muñeco, para participar, puede ser, bueno.

0: ahí estamos. Sí, podría ser, Dale, dale, dale, dale. No, no sé si no está escuchando. Bueno, ahí le voy a mandar otro audio. Ahora no, porque parece que lo tiene que haber retado. Sí. Lo tiene que haber retado Irma, por eso está nervioso. Dilo. Ella es muy sinvergüenza, Vanessa. Sale, se va a tomar ahí con Juan Carlos. Que sí. Vive mamá, güey.
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0: Ay, yo tengo tanta mala suerte en el amor, sí. Con decirte que cuando éramos chicos jugábamos a la familia, y a mí me tocaba ser el perro.

0: José, hola Muñe, le prestamos plata a Benito que después la devuelva cuando cobran. ¿Cuándo cobran? Los jubilados, cuando, no sé, Jubilados de privilegio, no sé cuándo cobran, Y él cobra junto con Cristina. Y más o menos el mismo monto, 30 millones. ¿Sí? ¿Cuánto cobra? 30 o 12 millones. No, con 30. Pobre, buena estamos, sí. 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
0: Ahí estamos, los 24 cobran el jubi, los 24. Los 24 cobran. Mañana cobran municipales, sí, mañana cobran municipales, sí. Mira, bien que me digan. Para cobrarle los números a Benito. Uno que pague. Bueno.

0: Ahí estamos, los 24, los jubilados provinciales, los jubis del PAMI. No sé, los jubis. No, Benito es jubilado VIP.
1: No, muchas gracias.
0: Jubilado jerárquico. No, no sé en qué, no. Que averiguar cuando cobra Cristina, cobra.
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0: Yo no me acuerdo, no me acuerdo, porque por ahí le van a pagar a la casa de él, porque va con los camiones, llega con los camiones, los que llevan caudal de dinero. Lo he visto varias veces ahí, marcha atrás, metido en la casa de Benito, y ahí debe, sí.
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0: Varias veces, visto, pero no me acuerdo el día, no me acuerdo el día, Hola, Muñe. Bueno, si no tiene plata, Benito, nosotros ponemos y después que la devuelva. Estaría bueno, Bueno, ya vamos. Y vamos directamente. El sábado 10 de la noche, 9 de la noche, nos vamos a la casa de Benito. Ahí vemos. De última, llevemos algo para picar entre todos, que esto y que aquello, y después se la cobramos a Benito.

Pipi por ahí, el saludito enorme, enorme, Paco. Ahí estamos, Saluditos a Mili, ya falta poquito para que venga Pietro. Pietro, qué lindo nombre, Sí, señor, qué lindo, qué bueno. Su papá va a ser papá, mi amigo. Dipi, le digo yo. Capo total, Nuevo papá en Caleta Olivia, Pietro. Avíselo a mi viejo, Qué lindo. Felicitaciones ahí, y lo mejor del mundo, felicitaciones, para Mili. Sí, que la que hacen todo el laburo, todos felicitan al papá, el primero que felicitan al papá, la pobre mamá está hecha bolsa, sí, y él aquí hizo todo el trabajo. Así que vamos, Mili, genia total, lo mejor del mundo, Y toda la bendición del mundo para Pietro. Me gusta, me gusta.

0: eso podríamos hacer, Muñi. Muy buena idea. ¿Viste? ¿Viste? No, yo tengo... No, sí, por organizar algo, olvídate. 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
0: Hola, Muñoz. Hola, ¿cómo estamos? Sí, bueno, vamos.

Sí, señor, era eso, el calendario era. Bueno, dale. Vamos. Chino, tengo que mirar la hora que sí, ahí está. Se me queman los fideos, dijo. Vanessa con el 793. Vanessa con el 793. 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Así que, el saludito enorme, felicitaciones ahí. Saque. Patricia, con el 226, tenés que ir a Panadería San Honorato Barrio, Miramar, calle Bernardino del 8560, Sí, con el documento, 7:30 de la mañana, antes de las 7 de la tarde, a retirar tu premio, Feliz con el documento, Felicitaciones, che. Estaba fácil, che, No adivinaron mucho este comentario. Viven dos tiempos a la vez, te muestra lo que fue y te empuja hacia lo que será, que es el calendario. Claro, de mañana, ¿qué tenés que hacer? Vamos a ver mañana. Quieres pagar todos los días. Mi gente linda.

qué decirles, vayan preparándose para sufrir nuevamente este sábado, pero victorioso, acordate, que tengan una linda noche, abríguense mucho, si pueden proteger a los animalitos, callejeritos, se los agradezco de corazón, un reparito, lo que sea, que Dios los bendiga, chau, chau, mañana, si no nos vemos, nos escuchamos, chau, chau, chau, che.

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tristeza. La noche está en pañales. Bueno, tirame otra frase, qué sé yo. Tantos influencers, tanta gente, tanta interacción, tanto, no me inventaron una frase así que como que supera esta frase.

0: recuerda para rato, me dicen acá. No sé, no la supera. Supera, la noche está en pañales. No. Ya sé que es del año del pez. El pepino, pero bueno. La temperatura está ahora en Córdoba, capital, 15 grados, 6 décimas. Humedad de 69%, viento del este a 6 kilómetros, visibilidad 10 kilómetros. El cielo se encuentra mayormente nublado aquí en la capital cordobesa.
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ahora. Anoche, ¿cómo dormimos de bien, no? Después de tanto estrés, por favor. Anoche, pero nos desmayamos durmiendo. Caímos redondito a la cama. Bueno, miércoles en modo asesina. Vamos por más, José. Pato, buenas noches. ¿Qué onda? ¿Qué le metés? Sos una crack. Mandá un saludito para Rodrigo Molina, que estamos viajando a Rosario escuchándote. Pasame también de qué locura del recuerdo. Pato, buenas noches, buenas noches. Chico, qué linda la nueva canción de Argentina, ¿no? Que en realidad la hicieron los chicos de la selección, o se la habrá hecho alguien. Y ellos le buscaron ahí la onda.

0: llegamos. Hola, Pato, qué lindo escucharte. Me encanta Cuarteto Manía, Lichi. Gracias, Lichi. Soy Samuel de Barrioña. Para la familia y para Argentina. Vamos, Argentina. Es cierto, chicos, esto de que se conforman con que ya está. Porque lo escuché en varios periodistas, lo escuché en la calle, en los vecinos, en el don de la esquina, qué sé yo, por decirte algo, ¿no? Que ya con esto así como que ya nos quedamos conformes, nos tranquilizamos con lo que pasó con Argentina. ¿Hemos llegado a este punto para decir eso? Pregunto yo, ¿no? Yo medio que los acompaño en el sentimiento y digo, sí, claro, ya está, porque lo vamos a quitar. Claro, para no ponerme. Sí, esta que, pero claro. Pero yo en mi inconsciente, y lo traigo al consciente ahora, yo quiero que Argentina sea bicampeón. Nos vamos a conformar con así, con. Está bien, si nos va mal, nos va mal. Listo, tenemos que. O sea, yo creo que es eso. Que por ahí es lo que la gente quiere decir. Que hemos llegado a este punto, cuartos de final, somos los 8 mejores. Y que si no pasamos, quizás está, que no se le exige más. Porque es como que estamos torturando demasiado. Como que estamos así exigiendo. Ya se convierte en una tortura para los jugadores, para el seleccionado, qué sé yo. Para el técnico. Después escucho otros que dicen, ah, sí, pero como son millonarios, con la plata que tienen, chicos, sí, bueno, todo lo que ustedes quieran, pero son seres humanos con plata. Son seres con mucha plata, pero bueno.
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La selección trae la copa de nuevo y la cuarta estrella, Liche dice por acá. Cante, cante, cante, cante, mi amor, dicen en mi barrio.

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más del 9 de julio, señoras, señores, Día de la Independencia. Bueno, y el presidente encabezará la vigilia en Tucumán junto a gobernadores y legisladores. El presidente liderará el acto en la Casa Histórica junto a gobernadores e invitados. No quieren que se diga más Casa de Tucumán, ¿eh? Los tucumanos no quieren más que se diga la Casa de Tucumán. Tiene que ser la Casa Histórica. También estará Victoria Villarroel en una ceremonia marcada por la tensión política y la expectativa por su discurso. La ciudad de San Miguel, Tucumán, se prepara para vivir una nueva vigilia por el Día de la Independencia. El presidente Javier Milei encabezará este martes por la noche el acto central en la Casa Histórica, donde hace 210 años se declaró la independencia argentina. ¿A qué hora va a comenzar la ceremonia? A las 23:58 con la transmisión por cadena nacional. O sea que, chicos, creo que me voy a despedir un ratito antes yo, ¿no? Claro, por 23:58 allí ya comienza la transmisión por cadena nacional. Se interpretará el himno nacional argentino y se espera que el mandatario brinde un mensaje al país cerca de la 1:15 del jueves del 9 de julio. El encuentro volverá a reunir al presidente o al presidente con un grupo de gobernadores, aunque hasta las últimas horas no estaba definido cuántos mandatarios provinciales asistirán. Esto lo quiso hacer el año pasado el presidente y no lo pudo hacer porque ni el gobernador de Tucumán se quiso quedar. Dijo que no, todos tenían, qué sé yo, compromisos y no hasta el mismo gobernador de Tucumán dijo que no iba a estar. Es como que alguien te dice, voy a tu casa. Y me decía, pero se van todos. Bueno, pero bueno, recibe vos. Es que yo también me voy.

0: rostro. Bueno, uno de los focos estará puesto en la presencia de la vicepresidente Victoria Villarruel, quien permanecerá en Tucumán para participar tanto de la vigilia como de las actividades oficiales del 9 de julio, a su coincidencia con Milei en un mismo acto. No te lo puedo creer. Vuelve a despertar atención, especialmente por las diferencias políticas que se hicieron públicas en los últimos meses. Bueno, hagamos pochoclo, gente.
1: 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Te quiero tanto. Te busco en la penumbra, dice.
0: Bueno, todo eso lo van a tener a través de la Popu. Claro que sí. Todo lo que vaya sucediendo allí en Tucumán, en la Casa Histórica. Oh, la Casa de Tucumán. No, no hay que decir así. No, de verdad no hay que decir así. La Casa Histórica de Tucumán. Ahí está. En esta oportunidad estarán presentes 14 gobernadores, se espera. Igual el gobernador de Córdoba no irá porque tiene un acto muy importante, Wingarrenanco. Cortar el rostro.

0: Besito para Ida D. Sigo esperando el tema de qué locura. Para Rodri, el Gorgui. Bueno, para todos. Soy el Turquito y Suárez. El que dice que los jugadores no quieren ganar, no cruzaron una canchita ni para cortar camino. Lo más importante es poner lo que hay que poner. Pásame. Claro, nadie va a ir a jugar un partido sin la expectativa de ganar. ¿Qué es? Y menos un mundial. A ver. Claro, nos ubiquemos, seamos ubicados. Para mí es como una campaña, qué sé yo, viste que se dice que hay una campaña así contra el seleccionado, como que hay mucho odio contra la selección argentina. Pero igual, esto no es para que nos preocupemos, si no podemos ni comer, no podemos ni dormir. No, pero por ahí te surge la sugestión, te sugestionas, ¿viste? Entonces, no. Que nos resbale. Y entre nosotros nos queremos un montonazo, ¿no? Que un amor propio, mirá, nos amamos nosotros mismos más que cualquier otro ser humano del mundo. Bueno, claro que nos hace falta la aprobación de otros. Pero bueno, usemos la lógica. A ver, ¿quién va a jugar? ¿Qué equipo de fútbol? O cualquier deportista, cualquier deportista. No vayamos lejos. Ponele, alguien que simplemente vaya a una competencia en una maratón. ¿Quién va a correr una maratón sin la intención de salir, no te digo primero, pero dentro de los primeros y ojalá sea de los primeros? Decime. Una maratón, te estoy hablando de una cosa así como muy... ¿O quién va a ir a jugar un partido de vóley? ¿O de handball? ¿De hockey? ¿De tenis? ¿De polo? ¿De golf? Claro. Dice, ay, bueno, no importa, voy a jugar, pero no me importa perder. No. ¿Dónde? Me parece que en este planeta no existe, si menos para un argentino, que tenemos... No es que lo quiera decir así como a los cuatro vientos, pero lo tengo que decir, que tenemos el amor propio. No le quiero llamar ego, pero bueno, ¿por qué no ego también? Sí está bueno tener un poquito de ego, no demasiado, ¿no? Porque si no ya te convertís en una persona enferma, ¿no? Que no pensás en los demás y sos vos y nada más que vos. Pero hay que tener ego. El ego es lo que nos hace hacer un montón de cosas, nos inspira a hacer un montón de cosas. Se convierte en un problema cuando justamente haces cualquier cosa con tal de... No te importa nada y solamente estar y ser y pensás en vos y nada más que en vos. Y ahí te empezás como a mandar macanas, digamos. Ahí es malo. Pero si no, está bueno tener el ego. El ego allá... intacto. Imagínate que el número uno del mundo, Messi, con un técnico que me parece que le gusta el triunfo más que comer asado. ¿Viste que los asados que se comieron hoy? Como es por cábala también. Es por cábala, de verdad, verdadera. Dicen que siempre comen asado por cábala. Bueno, previo al partido, ¿no? Las cosas que no debes hacer. Bueno, escúchate esta. Y acá lo que me dice Francisco, bueno, el turquito, mejor dicho. Lo más importante es poner lo que hay que poner. Y pasame un viejito del viejo arruinador. Y ojalá traigamos la cuarta. Hola, bombonaza. Qué mal la pasé ayer. Estaba al borde de un no sé qué, de un paro cardíaco. Mínimamente taquicardia, porque hoy escuché a un médico muy famoso que aparece en A24 que dijo que hubo un montón de casos de consultas de gente, primero de paros cardíacos y otro tanto de gente que preocupada llamaron por teléfono y consultaron o se comunicaron o que fueron después del partido a hacerse revisar. Doctor, fíjese, revíseme. Claro. Y otra vez, todo el mundo en nuestra contra. Ayer estábamos como en Malvinas, en bolas, pero con el corazón en la mano.
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0: La actividad habitual. Por eso no todos los trabajadores tendrán automáticamente el día libre. La aplicación dependerá de cada sector, empresa, comercio u organismo. ¿Y cómo se paga? En el feriado nacional del 9 de julio, si el trabajador presta servicio, debe cobrar la jornada con el recargo correspondiente, equivalente al pago doble de un día habitual. En cambio, el viernes 10 de julio, al tratarse de un día no laborable, si el empleador decide que se trabaja, la remuneración es la habitual sin pago doble. ¡Ah, no! ¿Culpa de quién? De Milei. Todo culpa de Milei. Es la hora 23. 11 minutos.
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0: Maggie Olave.

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así, viste, el primero en enamorarse, ¿o no? El que dice, ay no, prohibido enamorarnos, ¿eh? O sea, esto no es para enamorarse, ¿eh? El primero que se enamora. Bueno, un tema de Germaín para mi cumple, dice Lilian. Lili de Espeñadero, que mañana es su cumple. Ah, hoy es el cumpleaños de Franco también. Le mando un saludo para Franco. Y su mamá, y sus amigos. Buenas noches, divino bombón. Te pido, hay que estar loco de Lichi para vos y para mí. Que ayer es mi ayer fue mi cumple y estoy en Puerto Madryn. Besos. Bueno, que la pases lindo en Puerto Madryn. Pato, buenas noches, divino bombón. Te pido, hay que estar loco de Lichi. Soy Lisandro de San Luis, te escucho todas las noches. Sos una genia, te pido el tema de Desacatados. Yo uso visera. Hola, Pato, no sé si te pasé... Si la pasé peor ayer en los partidos, con el partido, o recién escuchándote cantar. Dale Pacón, de Claudín, Beto de Liceo, te da puro así como vergüenza ajena, ¿no es cierto? Pero lo puedo hacer mejor si quieren, Mira, si llego a encontrar, no sé si está cargado en algún lado acá en nuestro gran sistema musical, qué sé yo, ¿no? En nuestros programas musicales. Pero si la encuentro en redes, a la canción la pongo al aire, ¿sí? De redes, desde las redes, por supuesto. Bueno, 23, 27 minutos, señoras, señores. Oye, temazo, Pepa, por favor. ¿Bailamos? Tema para bailar. No, si vos no bailás, me dice. Bueno, pero estos temas sí son para bailar. Estos temas son para bailar.

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0: contento, chicos. Bueno, ¿cómo quedaron los cuartos de final? Entonces, hoy el único día que no... Ya hemos extrañado, ¿no? Que no haya partidos hoy. Es como que veníamos así como muy acostumbrados. Me estoy haciendo futbolera, ¿vos sabés? No sé si será porque, bueno, la emoción esta del Mundial, ¿no? Pero me empezó a gustar e interesar el fútbol. Bueno. ¿Cómo quedaron los cuartos de final? Francia-Marruecos. Esto va a ser mañana. Hoy a las 4 de la tarde. Bueno, España-Bélgica. El viernes a las 3 de la tarde.
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0: con el corazón, ganamos la tercera con Leonel. Queremos ser campeones otra vez y 32 años después la escaloneta va a vengar. La copa que le robaron al 10, la que no nos dejaron levantar. Quiero ver la cuarta estrella brillar en la camiseta. Por favor.
1: Luna, Lunita.
0: ¿No tenemos alguien, alguna guía, algo?
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0: ¿No puede venir alguien a hacerme las palmas, por lo menos?
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0: Ahí se dan cuenta, chicos, de lo sola que estoy. Pobrecita, la pata.
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0: No tiene quien la haga la hinchada.
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0: Qué lindo el tema que grabó el Dani Guardia. Con Carlos Daniel, dale, Messi.
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0: Bueno, chicos, estamos atentos a Cadena Nacional. Dentro de 10 minutos ya es el 9 de julio, Día de la Independencia Argentina, desde la Casa Histórica de Tucumán. El presidente Javier Milei encabezará un acto y estaremos en contacto apenas comience el himno nacional argentino. Por si acaso, digo, si no me puedo despedir, les deseo un excelente fin de semana y nos estamos... ¡Ah, qué fin de semana! ¡Excelente! ¡Excelente jueves! Y el viernes nos estamos reencontrando. ¡Chao! Igual todavía no me voy, ¿eh?

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Desde la provincia de Tucumán, el presidente de la Nación, doctor Javier Milei, participará de la conmemoración en la Casa Histórica del 210º aniversario de la Declaración de Nuestra Independencia.

Señoras y señores, nos encontramos reunidos en la Casa Histórica de la Independencia, en la provincia de Tucumán, para celebrar el 210º aniversario de la declaración de nuestra independencia. Y recibimos al señor Presidente de la Nación, doctor Javier Milei, acompañado por el señor Gobernador de la provincia de Tucumán, contador Osvaldo Jaldo.

En el inicio de este nuevo de julio, Día de la Independencia Argentina, los invitamos a entonar las estrofas de nuestro himno nacional, ejecutado por la banda militar Sargento Primero Pedro Bustamante, perteneciente al Liceo Militar General Araos de la Madrid.

0: Pueden tomar asiento. A continuación, desde la Casa Histórica de la Independencia, en la provincia de Tucumán, escucharemos las palabras del señor Presidente de la Nación, doctor Javier Milei.
1: Buenas noches a todos. Quisiera comenzar agradeciendo al gobernador Haldo por su hospitalidad y por organizar nuevamente esta vigilia tan importante para conmemorar nuestra independencia. Como cada 9 de julio, la Argentina conmemora hoy la gesta de su emancipación, cuando hace 210 años, en este mismo lugar, el Congreso de Tucumán firmaba nuestra declaración de independencia de la monarquía española. A partir de ese momento, y tras una larga guerra, pusimos fin a una era de tiranía y nuestra nación comenzó a recorrer su difícil pero necesario.
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8: A los sectores más vulnerables y la educación obtuvimos excelentes resultados de las pruebas Aprender, lo que indica que también allí estamos por el camino correcto. A su vez, desde diciembre de 2025, con la confirmación del nuevo Congreso, hemos aprobado leyes como el primer presupuesto con equilibrio fiscal y libre de default en un siglo, la ley de inocencia fiscal, para que los ciudadanos honestos dejen de ser tratados como delincuentes y puedan volver a gozar de la presunción de inocencia, un principio fundamental del derecho, una ley de modernización laboral compatible con el desarrollo de una nación moderna, con el fin de expandir la creación de empleo en el país, la modificación de la ley de glaciares, que devuelve a las provincias un grado mayor de potestad sobre sus recursos, con reglas claras y desprovistas de ideología antidesarrollo, el acuerdo interino de comercio entre el Mercosur y la Unión Europea, tras 26 años de negociaciones y trabas, abriendo la producción argentina a uno de los mercados más grandes del mundo. Por último, aprobamos el acuerdo con los últimos holdouts, demostrando que la Argentina honra sus obligaciones y cerrando definitivamente un capítulo negro de nuestra historia. Como consecuencia de todo esto y de nuestra política económica, el riesgo país está cayendo a valores que no se veían hace más de 8 años. Pasamos de niveles del 3.000 a cerca de 400. Además, este lunes nuestro equipo económico anunció que ya tiene cubiertos los pagos de deudas previstos para 2026 y 2027, por lo que la situación continuará en este sendero, reduciendo el riesgo argentino, potenciando la inversión privada y honrando los compromisos. Esto no significa otra cosa que más tranquilidad, más empleo y más crecimiento para todos los argentinos, producto del compromiso inquebrantable con el superávit fiscal y la responsabilidad financiera del gobierno. Y haber logrado esta transformación económica sin default, sin confiscaciones y buscando métodos de mercado para resolver todos nuestros problemas, supone una suerte de cruce de los Andes en materia económica, y por eso hoy todo nuestro equipo económico es celebrado y respetado a nivel mundial. Hoy el mundo nos respalda, porque vieron de lo que fue capaz la nación argentina. Hoy el mundo nos mira, porque quieren ser socios de nuestro futuro. Hoy el mundo nos respeta, porque ven a un pueblo que supo aceptar los errores de su pasado y corregirlos con esfuerzo, valentía y apego a los principios morales de Occidente. Vale destacar, por otra parte, que todo esto se logró con un poder ejecutivo nacional con el menor poder parlamentario de la historia.

necesitaba y sigue necesitando desesperadamente. Muchas gracias a cada uno de ustedes. Por ejemplo, apoyando medidas que para la tradición argentina eran revolucionarias, pero sobre las cuales el tiempo terminó por darnos la razón, como ya ha mencionado Rigi, el punto de que hoy gobernadores que no se adhirieron al régimen buscan desesperadamente cosechar los beneficios de que quienes sí lo hicieron, un ejemplo perfecto de cortoplacismo y la falta de escrúpulos de la vieja política. Ahora, a diferencia de nuestros primeros 2 años de gestión, no solo tenemos el mandato de la sociedad y los proyectos de ley necesarios para hacer grande a nuestro país, también podemos conseguir las mayorías parlamentarias para avanzar, porque tenemos, en pocas palabras, el Congreso más reformista de nuestra historia. Por eso es momento de hacer una renovación de los votos y ratificar nuestro compromiso con el Pacto de Mayo, por el bien de todos los argentinos y por el bien de todas las provincias. Hoy estamos entrando en una nueva etapa de nuestro gobierno, marcada por el impulso de una ambiciosa agenda de reformas basada en lo firmado aquí mismo en el Pacto de Mayo 2 años atrás. Nos mueve la posibilidad de llegar a las elecciones con incluso para mostrar que la gente nos evalúe en función de cuántas reformas hayamos hecho. Queremos que nos juzguen por el grado al cual logramos cambiar el país y por eso mismo no tenemos un segundo que perder. En esta línea, quiero compartirle aquí los proyectos que hemos enviado al Congreso y que estarán en tratamiento en los próximos meses. Nuestras tres prioridades ahora mismo son la modificación del régimen de zona fría para terminar con el subsidio indiscriminado y poder concentrar la asistencia en los sectores que realmente lo necesitan, en lugar de hacer que los más vulnerables sigan financiando la energía de quienes sí pueden pagarla. La modificación de la ley de inocencia fiscal para volverla universal y más previsible. Y la reforma política, para que la política vuelva a estar al servicio de la gente, en lugar de volver a la gente un instrumento de la política. Propondremos además la modificación de la Carta Orgánica del Banco Central, para que su principal función vuelva a ser la de preservar el valor de la moneda, en lugar de financiar los proyectos del político de turno. Con esto vamos a terminar con 91 años de estafas de la política a los argentinos de bien. Otro de los proyectos actualmente en tratamiento es el de la inviolabilidad de la propiedad privada, para garantizar la protección de un derecho natural y constitucional sistemáticamente vulnerado por la política. Proyectos como el Superrigi, por otra parte, ya cuentan con media sanción y tal cual fue anunciado por nuestro ministro de Economía, Luis Caputo, y por nuestro vocero, Adrián Rabier, ya tiene su primer candidato, una iniciativa privada que contempla la inversión de más de 1.200 millones de dólares para la construcción de un nuevo reactor nuclear en Argentina. Ni más ni menos que la noticia más importante del sector nuclear en 20 años. Cada una de estas iniciativas, tanto las ya concretadas como las que están en proceso, se corresponden con uno o más puntos del compromiso firmado por ustedes hace 2 años. Son el fruto de la voluntad política de todos aquellos que se unieron por un país diferente. Y por todo esto, este Día de la Independencia merece que nos detengamos a pensar por qué este momento histórico se asemeja a una especie de segunda independencia. Por años, el sistema colonial le falló a las provincias del Virreinato del Río de la Plata, condenándolas a un modelo económico restrictivo y depredatorio. El progreso estaba atado a las relaciones con la metrópoli y todos aspiraban a poder irse al centro del poder político colonial. La declaración de la independencia fue un rechazo federal a ese pasado. Fue un deseo de poder nacer, crecer, prosperar y morir en propia tierra, en el propio hogar, en las provincias que vieron nacer a los habitantes del virreinato. Y también fue un salto al futuro confiando en la rectitud moral de las ideas de la libertad. El lazo con el rey era una condena, una cadena, sí, pero también brindaba la falsa seguridad de tener previsibilidad sobre el futuro, por más que fuera un futuro sin libertad. Hoy nos encontramos en una situación similar. Por demasiado tiempo, el Estado Nacional le falló a las provincias, impidiendo su desarrollo. Por ejemplo, mediante leyes cargadas de ideología que funcionaban como

0: una barrera absurda a la industria minera en la cordillera, como la ley de glaciares antes de su adecuación, o las retenciones al campo, que despojaron al interior productivo de todo su potencial durante décadas y cuya eliminación es una de nuestras principales prioridades en la medida que el superávit lo permita, o los tipos de cambio diferenciales y los cepos, que destruían la posibilidad de acceder a las importaciones necesarias para crecer sin rendirle pleitesía al poder de turno. Por toda esta larga lista de injusticias, nos encontramos aquí celebrando un nuevo acto, un pacto que les permita a las provincias proyectarse hacia un futuro de grandeza y prosperidad, hacia un federalismo verdadero, genuino e independiente del poder nacional. La constitución de la nueva independencia argentina demanda en un Estado que reconozca las injusticias estructurales que la atraviesan y las repare de una vez y para siempre. Esa es nuestra misión hoy, que estamos reunidos aquí, sentar las bases para el futuro de verdadera libertad y prosperidad de nuestra gran nación. Así, confiando en su sentido patriótico y su compromiso con las provincias que hoy les toca gobernar, contamos con su apoyo para concretar este punto de inflexión para que el país que queremos. Tenemos la oportunidad, tras décadas de extravío, de enderezar el rumbo hacia un futuro mejor para nosotros y para nuestra descendencia. Se ha presentado una posibilidad histórica de devolverle a nuestro país una grandeza perdida en el camino del oportunismo político, reencontrándonos con las ideas de la libertad que marcan nuestros orígenes. Y no estamos solos en este camino. Así como reza nuestro himno nacional, los libres del mundo responden al gran pueblo argentino, y los ojos del mundo se volvieron a pasar sobre nosotros, lo cual nos llena de orgullo y sentido de la responsabilidad. Hoy el continente está girando en dirección a la libertad y contamos con socios estratégicos que velan por el éxito de nuestra nación, porque saben que el proyecto argentino puede liderar un cambio de paradigma no solo para nuestra gente, sino también a nivel global. Así, contamos con apoyos inéditos por parte de Estados Unidos, y así hemos logrado firmar en tiempo récord acuerdos de libre comercio que llevaban décadas trabados. Pero por sobre todo, hoy contamos con un gabinete de patriotas a los que, al igual que los librepensadores de 1816, no les importó poner su propia vida en juego con tal de volver a convertir a la Argentina en un país próspero, pujante y libre. Un país protagonista que no teme volver a reclamar su lugar en el concierto de las naciones. No desperdiciaremos esta ocasión de hacer a la Argentina grande nuevamente. Y sobre todo, no hagamos caso omiso de la voluntad de los argentinos que han votado mayoritariamente por una transformación contundente y duradera. A ellos debemos nuestro mandato, a ellos tenemos que responder y serán ellos quienes juzguen cuán fielmente respondimos al llamado del deber. Feliz aniversario de nuestra independencia. Que Dios bendiga a la República Argentina. Que Dios bendiga a las provincias. Que la fuerza del cielo nos acompañen. ¡Y viva la patria!
1: Muchas gracias a todos. De esta manera, damos por finalizado el acto oficial en conmemoración del 210 aniversario de la declaración de nuestra independencia. Despedimos al señor Presidente de la Nación, doctor Javier Milei. Y agradecemos la presencia de todos los presentes. Muchas gracias a todos.
2: Con motivo del 210 aniversario de la declaración de nuestra independencia, el presidente de la Nación, doctor Javier Milei, formó parte de los actos conmemorativos en la Casa Histórica de Tucumán. Seguidamente, las emisoras participantes continúan con la transmisión de sus respectivos programas.
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0: Muchas gracias, gente. Gracias, David. Muchas gracias, chao.
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1: Señor Daniel Agostini, por favor.

0: aplauso bien fuerte para esta banda.
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2: Buenas noches, San Francisco.

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chaito que explota. ¡Dale!

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0: ¿Dónde está ese aplauso para Giancarlo?
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1: Vamos, Maxi.

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1: Y viajamos al año 1993 con mi amigo Paquito Cayo.

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0: 5 de la mañana, 3 minutos en la República Argentina. Señoras y señores, queridos amigos, en este Día de la Patria, en este 9 de julio, Día de la Independencia Argentina,
1: las calles cantan melodías.
0: Mientras las calles cantan las siguientes melodías, hoy no vamos a trabajar, estamos de feriado. Bueno, acá la calle Alberto está llena de vehículos, se ve que está lleno de, en los boliches acá cerca, lleno de gente. Bueno, ¿cómo estamos? ¿Cómo anda todo? Como diría Luis Sima, chicas y muchachos, están ahí. ¿Hay alguien del otro lado? ¿Hay alguien despierto? ¿Están los madrugadores trabajando algunos? Hoy tenemos plantel incompleto. ¿Quién les habla? Mi nombre es Ulises Llanos. Vamos, vamos, que el mundo nos espera. En este 9 de julio. Somos la Popu. La cadena popular en el país presenta la primera mañana de la radio. ¡Arriba la Popu! Juntos hasta las 6 de la mañana. Se activa el mensajero plus de la cadena popular, se activa el chat en vivo de YouTube. Vamos a hacer una prueba para ver a los madrugadores que están despiertos a esta hora. Vamos a solicitarles que nos manden un emoji, un emoticón, un sticker a través del mensajero de la radio.
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Tucumán celebra con una gran fiesta, música y cultura en Plaza Independencia. La grilla tiene como protagonistas al chaqueño Palavecino, Sergio Galleguillo y Laberizo, que llevarán al escenario una combinación de folclore y canciones populares.

0: Ya llora, no fue a Tucumán y presidió un acto por el 9 de julio en Huinca Renancó. El gobernador priorizó la celebración en Córdoba, envió a su vice Miriam Pronoto y al ministro de Gobierno Manuel Calvo para acompañar al presidente Javier Milei en la provincia norteña. Un guiño a los gobernadores, Milei llamó en Tucumán a renovar el Pacto de Mayo, fue en la vigilia del 9 de julio en la Casa Histórica, en la que repasó y defendió su gestión. La libertad debe ser el principal norte, subrayó. El presidente estuvo acompañado por un grupo de mandatarios provinciales. La unicameral de Córdoba aprobó la ley antibúnker. El oficialismo impulsó una norma para intervenir inmuebles vinculados al delito y fue sancionada por unanimidad. Terremoto en Venezuela. Hallaron sin vida al niño argentino Lucas Gámez. El cuerpo del chico de 9 años fue encontrado luego de 14 días de búsqueda entre los escombros de un edificio de La Guaira. Sus padres estaban en el lugar cuando se confirmó la noticia. El viernes 10 de julio, ¿es feriado o día no laborable? La cercanía del 9 de julio genera expectativas por un posible fin de semana largo de 4 días. Mientras el 9 de julio rigen las condiciones de un feriado nacional, el viernes 10 queda sujeto a la decisión de cada empleador en la actividad privada. Hoy 9 de julio es un feriado nacional inamovible. El viernes 10 fue establecido como día no laborable con fines turísticos. A diferencia de un feriado nacional, en esta jornada el empleador puede decir si otorga el descanso si mantiene la actividad habitual. Por eso, no todos los trabajadores tendrán automáticamente el día libre. La aplicación dependerá de cada sector, empresa, comercio u organismo. Algunos títulos para comentar a esta hora. El calendario de pagos de ANSES retoma el día lunes 13, a la información, lunes 13. EPEC informa, atención, Barrio General Paz, habrá corte de luz de 8 a 11:30 en forma parcial. Barrios Colinas de Vélez Arfield, Güemes y Cáceres, de 13:30 a 17:30 horas también en forma parcial. Policía de la provincia de Córdoba informa, en la mayoría de las rutas, circulación normal. Lo que tenés que saber antes de salir de casa.
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5 de la mañana, 20 minutos en la República Argentina, señoras y señores, queridos amigos. Vamos, vamos, que tenemos que presentar la PP, la Peña Popular de cada mañana. Cuando estoy viendo el mensajero de la radio, mirá cuánta gente está despierta a esta hora. Muy bien, me encanta porque han respetado la consigna, han mandado el emoji del café. Mira, te voy diciendo, desde Santa Fe, de Buenos Aires, de Córdoba, del interior de Córdoba también está Ulises Alejandro Heredia, le mandamos un saludo. Al tocayo, está Claudio Robledo, está Cari Fernández, Mario Enrique, está Viviana, Mabel Ferreira, Claudio Robledo, bueno, lo dije recién, volviendo del baile, dale que va. El amigo Sergio Darío Soria, el amigo Claudio, bueno, varios, varios ahí. En Capillo de Remedio está José Esteban Cavalieri, corriendo el mamut, buen día. Camino al Locro de Avenida Fragueiro y Mosconi, saludos para Kike Romero que te está escuchando también, qué lindo. Claro, hay algunos que se están despertando a esta hora porque tienen que preparar el locro. Claro, hay que preparar el locro temprano. Vos sabés que ayer, ahora que me acordé, ay, me olvidé de poner en remojo el maíz blanco. No, porque hoy iba a cocinar una mazamorra. Y ahora que me acuerdo, no puse en remojo el maíz blanco. ¿Qué lo tiró? Bueno, vamos, vamos a la PP. Vamos a la provincia de Tucumán. Para todos los tucumanos, ¡ay, primo! ¿Cómo anda, papá?

La PP, en este caso, edición especial del 9 de julio. ¡Vámonos más! ¡Sigamos, sigamos, sigamos, sigamos! Una nueva versión que traen los guaraníes, que forma parte del cancionero popular argentino. Los guaraníes, la zamba del negro alegre.

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1: Qué bonita, Pepe, pero tenemos que irnos a nuestro despertador de cada mañana. Buen día, Córdoba. Buen día, País.

buen día, buen día, buen día, Córdoba, buen día, país. 8 grados la temperatura en la ciudad de Córdoba, con un cielo parcialmente nublado en estos momentos en la ciudad. Para hoy esperamos una máxima de 20 grados, con un día en su mayoría parcialmente nublado. Este jueves feriado, bueno, la temperatura está más que linda, no está ni muy muy ni tan tan. Para mañana viernes esperamos 18 grados de máxima, sábado y domingo máximas entre 17 y 19 grados. Repaso federal de temperaturas, nos vamos a San Miguel de Tucumán, epicentro de los festejos por el Día de la Independencia. 9 grados, una décima en San Miguel de Tucumán, sensación térmica de 7 grados, 4 décimas. Esperan un día ligeramente nublado y una máxima de 21 grados. En San Luis, 7 grados, 8 décimas. Sensación térmica de 6 grados, 2 décimas. Esperan un día parcialmente nublado y una máxima de 18 grados. En San Juan, 4 grados, 4 décimas. Sensación térmica de 1 grado, 7 décimas. Esperan un día mayormente nublado y una máxima de 18 grados. En Corrientes, 13 grados 5 décimas, esperan un día despejado y una máxima de 23 grados. En Santa Fe, 11 grados 9 décimas, esperan 19 grados de máxima con un día parcialmente nublado. En Paraná, 11 grados 4 décimas, esperan un día parcialmente nublado y una máxima de 19 grados. Pequeño repaso de temperaturas en el país. Señoras y señores, queridos amigos, buen día para todos. Que sea un gran jueves feriado, los que puedan descansar, que descansen. Y los que no, seguiremos sospechando y buscando al mamón. Que sea una gran jornada para todos. Buen día y arriba la popu.

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0: 5 de la mañana, 42 minutos. Arriba la popu hasta las 6 de la mañana.
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0: Vamos, Ulises, feliz día de la patria, maestro, aquí hasta las 7 trabajando con la aplicación. Recién dejé unos pasajeros por la zona de la Paternal. Un abrazo, el amigo Claudio Ruiz de Buenos Aires. Está Nati, de Santa Fe, que me cuenta, hoy me toca hacer patria y me toca trabajar, pero no es mi trabajo de siempre. Hoy no soy parte del Club de las Escobas, sino que estoy en reemplazo en un hogar de adultos mayor, me cuenta Nati. Buen día, Ulises, saludos desde Capilla de los Remedios, corriendo al Mamod, acá escuchando la popu, camino al Locro. Somos Carlitos y Paloma, estoy escuchando como todos los días. En Villa del Rosario estamos escuchando pasar el Toro Quevedo. Tanto estamos trabajando en la panadería full. Sergio el Topo Filippo. Está Edgar Baigorria, que nos manda. Está Luis Gómez. Elena Manzoli, que nos manda el emoji del café. ¿Podés pasar qué tal de Damián? El que quiso poner. Acá ando en el Remis trabajando. Feliz día, el amigo Miguel. Feliz día de independencia de la panadería Josefa del Marqués. Hacete un tema de los cuatro de Córdoba, la balandra, lo anoto para mañana. Sergio Meli, de PA de Barrio, Barrio Gigantes, un abrazo muy grande. Feliz Día de la Patria, mandame un saludo del guardia Rodrigo, acá trabajando hasta las 6 de la mañana, Rodrigo Pacelli. Desde Salerno está Gaby. Buen día, querido Ulises, que tengas un excelente día. Yo camino al trabajo, me cuenta Viviana. Ricardo, que nos manda su emoji. Y así un montón de mensajes que llegan por todas las plataformas. El amigo Héctor Romero, Daniel Romero, que está allá. En Arroyito. Un abrazo grande. Lo ganamos de taquito. Le juego un fernet con coca, me dice. Ajá, mirá vos, quiere apostar. Está Marce de Zurich. Está Antonella en Madrid, está Rosa en Alicante, España. ¡Cuánta gente, che, con la primera mañana de la radio!

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2: 9 minutos para las 6 de la mañana, la música de Laura Pausini, Mariposa Tecnicolor. Antes escuchamos la música de Belinda Carlisle. Siempre se me hace un lío para Carlisle. Deja la luz encendida. Ulises, escuchándote como todos los días de la aplicación de las Islas Canarias, Tenerife, España, trabajando con mi tío Daniel con mucho calor. Gracias por la compañía de todos los días y tener un pedacito de mi Córdoba. Saludos a mi cosquín querido, un abrazo grande. Dedicanos algún tema al amigo Charlie. Desde La Rosa trabajando, gracias a Dios. Saludos a todos los panaderos. Está Néstor en Villa Dolores, volviendo con mi marido de hacernos los novios, me cuenta la Belu. Carlos Rivadera de Cudos Gráficos presente. Estás José Pico, transportista, trabajando. Gran compañía de todos los días. Por favor, pasame el tema Oración del Remanso, Ricardo. Acá estamos firme trabajando en el taxi. Saludos a los cumpas del volante acá en Altagracia. Saludos Ulises, siempre acompañándonos, amigo, gracias y nos vemos. Aguante la Argentina y Belgrano.
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2: El pollo de Menorca, España.
3: Este
2: juego. Y Luciano, el hermano de Santi Espeche, cantante de Chévere. Saludame, te escucho todas las mañanas. ¿Cómo anda, Luciano? ¿Qué dice? ¿Alguna novedad por el barrio? Buen día. Juntos hasta las 6 de la mañana.
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2: Esto es Arriba la Popu. Bueno, veo que hay mucha gente despierta. Varios que andan corriendo el mamut. Alegría, alegría.

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nos vamos. Tenemos que ir yendo, che. La música de David Bisbal, Vivir así es morir de amor en el final. Un abrazo muy grande para todos los madrugadores, che, de esta comunidad de tempraneros, laburantes, que están del otro lado. Un abrazo muy grande, La Popo 92.3 presenta Arriba la Popo hasta las 6 de la mañana. Un gran cariño. Ulises Llanos, quienes hablan, nos encontramos nuevamente mañana a las 5 de la mañana para juntos hacer Arriba la Popu. Llega Vamos Viendo con el Mauri Cocolo y todo el equipo. Queda mucho más y mejor en la gran cadena popular. Chau, hasta mañana.

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arrancamos. Buen día para todo el mundo. 11 minutos pasaron de las 6 de la mañana. Gastón Reartes en los controles. Ya saben que el turco está de vacaciones. Lo mismo que Franco Mamondes. Hoy tenemos equipo de feriado, equipo de emergencia, que ya vamos a ir saludando y presentando en el aire de la Popu. Pero ahora, como siempre, como es costumbre, vamos a repasar algunos, solo algunos, de los títulos más importantes a esta hora. Título principal en cadena3.com, guiño a los gobernadores. Milei llamó en Tucumán a renovar el pacto de mayo. Fue en la vigilia del 9 de julio en la Casa Histórica, en la que repasó y defendió su gestión. La libertad debe ser el principal norte, dijo. El presidente estuvo acompañado por un grupo de mandatarios provinciales. Yaryora no fue a Tucumán. Presidió un acto por el 9 de julio en Huinca Renancó. El gobernador priorizó la celebración en Córdoba. Envió a su vice, Miriam Prunotto, y al ministro de Gobierno, Manuel Calvo, para acompañar al presidente Milei en la provincia norteña. ¿Qué más? Apareció el video de cómo fue el robo a la joyería en Córdoba durante los festejos por el triunfo de Argentina en el Mundial. Tandem Joyas, un local ubicado en Vélez Arfiel al 156, que sufrió un hecho de inseguridad luego del partido de la selección. En las imágenes se observa cómo ingresaron al local y lo saquearon después de que desde adentro una de las encargadas intentara repeler a los saqueadores con un palo. ¿Qué más? Terremoto en Venezuela. Hallaron sin vida al niño argentino Lucas Gámez. El cuerpo del chico de 9 años fue encontrado luego de 14 días de búsqueda entre los escombros de un edificio en La Guaira. Sus padres estaban en el lugar cuando se confirmó la terrible noticia. ¿Qué pasa con este viernes? Es feriado, es día no laborable. ¿Qué dice el calendario oficial? ¿Cómo se paga? Hoy es feriado nacional. Mañana queda sujeto a la decisión de cada empleador en la actividad privada. Este 9 de julio es feriado nacional inamovible. Esto significa que no se traslada a otra fecha y que en caso de que una persona deba trabajar, corresponde el pago como jornada feriada. El viernes fue establecido como día no laborable, con fines turísticos. Por lo tanto, el empleador puede decidir si otorga el descanso o mantiene la actividad habitual. Estados Unidos lanzó una nueva ronda de ataques contra Irán cerca del estrecho de Hormuz. ¿Qué más? Antibúnker, amplio apoyo a la ley para la lucha contra el narcomenudeo. Bueno, algunos de los títulos del día. Esto es Vamos Viendo por la Popu. Así arrancamos. Buen día para todo el mundo.

arrancamos sola para todo el mundo, de la mano de Gastón Reartes, con buen folclore argentino, como siempre, como es costumbre. Buen día, buen día, buen día.

empezamos a saludar a todo el equipo de Vamos Viendo por la Popu. Mucha, mucha gente del otro lado sumándose al mensajero, que ya también en un ratito empezamos a saludar.

0: los estudios centrales de la cadena popular, Agustina Irud, que hoy nos acompaña desde estudios. Es feriado, no está María Rosa. Se toma el feriado jueves y viernes Adrián Simeoni, así que acá estamos los que quedamos. Agustina, ¿cómo estás? Buen día.
1: Hola, Mauri. Buen día para todos los que están despiertos a esta hora en este feriado, que me parece que son pocos porque estaba bastante tranquila la calle. Y bueno, hoy desde estudios, vamos a ver si me acuerdo cómo era.
0: Entre todos, de alguna manera, vamos a tratar de llevar el barco al puerto, como suele decirse. Buen día para Agustina. Ya lo saludo también a Gustavo Corradini, que nos va a acompañar hoy con todo el deporte. Vuelve la actividad en la Copa del Mundo.

Gastón Reartes. Vamos a tener buena música durante este rato que compartiremos juntos. Mauricio, saludos desde Arroyito, Córdoba. Un abrazo grande, dice Daniel Romero. Ganamos el Mundial de Taquito. Le juego un fernet con coca al que quiera, dice Héctor. Buen día, Cocolo. Feliz Día de la Patria. Como siempre, trabajando y dando el presente en este programa periodístico, dice Gabriela. Che, Cocolo, ¿qué pasó? Dice el Penquita. Larga la cortina. ¿Se durmió Mamonde o Rearte? Saludo. No se durmió nadie. Solo había un pequeño problema de conectividad que ya está rápidamente solucionado. Trabajando hasta las 14:15, nada de feriado. Estamos en temporada alta. Hay que meterle, Penquita, vamos.

0: esta canción.
1: Qué lindo que estamos arrancando. Buen día, feliz día de la patria para todos. Nos dice Mariana, ¿me podrían decir si la escuela Pías Bien de Locro son nuestros amigos? Ya vamos a tratar de confirmarlo en un ratito nada más. Buen día, estamos escuchando la Popu en el jueves feriado, a trabajar en la universidad, los mañaneros de siempre, dicen el Locón, Chanino y el Balchicha. Bueno, Mauricio, mandame un saludo, vamos en el camión de Córdoba a Río Cuarto. Soy Daniel, abrazo grande. Cocolo, ¿podrías ponerte algo del Toro Quevedo? ¿Cómo que no? Claro que sí, por supuesto. Estamos trabajando en la panadería como siempre. Sergio y el Topo, saluda a Agustina. Pregúntale si quiere que seamos amigos. ¡No! Amigos con derechos. Saludo al resto del equipo. Bendiciones para todos. Agustina, su respuesta es...
2: No, podemos ser amigos nada más. Solo amigos.
1: No, tajante. Gustavo Corradini nos acompaña hoy con el deporte. Gustavo, ¿cómo estás? Buen día.
3: ¿Qué tal, Mauricio? ¿Cómo te va? El gusto de saludarte. Muy buenos días. ¿A quién le vas? ¿A Marruecos o a Francia? No te pregunto...
2: A la mierda.
3: ¿Quién crees que gane?
2: Al hueso.
3: Si no, ¿quién crees que va a ganar? Nosotros queremos que gane Marruecos, ¿no? No queremos jugar contra Francia.
1: Yo creo que la mayoría en la Argentina quiere que gane Marruecos, que Francia quede afuera, ¿o no?
3: Sí, ¿no? Sí, sí. Encima van a poner los mismos 11, estaba viendo, que jugaron frente a Paraguay, que lo quebraron a Paraguay finalmente con un penal. En el día de hoy, el partido que se va a jugar en Boston es el comienzo de los cuartos de final de la Copa del Mundo. Van a jugar Francia y Marruecos, van a reeditar la semifinal del Mundial pasado. Nosotros queríamos que ganara Marruecos porque no queríamos jugar contra Francia en la final. Finalmente jugamos contra Francia, afortunadamente le ganamos. En este caso contra Francia estaríamos jugando la final. Porque si Argentina le gana a Suiza el día sábado por la noche, jugará frente al ganador de Noruega e Inglaterra. Y si le ganamos a Suiza, ¿con quién querés jugar vos?
1: ¡Ah, qué difícil! Sería un partido histórico, una semifinal con Inglaterra.
3: Yo quiero
1: Argentina,
3: jugar con Inglaterra.
1: En caso de ganar, debe volver a la ciudad de Atlanta, donde va a ser la semifinal de los que van por este lado del cuadro, como bien señalaba Gustavo, y bueno, el otro partido de cuarto de final, porque Francia-Marruecos, y el que gana de Francia-Marruecos, ¿con quién va?
3: El que gana de Francia-Marruecos va a jugar con España, contra el ganador de España-Bélgica.
1: Bélgica, va
3: a jugar mañana a las 4 de la tarde.
1: Eso va a ser mañana, y hoy, Gustavo, arbitraje argentino. Tello va a ser el juez de Francia-Marruecos.

0: locos.
1: Sí, que
0: tanto
1: decían
0: que se viene hablando, ¿no?
1: Protestaban porque le habían puesto un árbitro francés a Argentina contra Egipto. Bueno, hoy un árbitro argentino va a dirigir a Francia, en este caso frente a Marruecos. Me parece que han llegado los de mayor chapa. Se ha quedado fuera Alemania, pero Alemania no había demostrado mucho. Bélgica jugó muy bien el otro día su partido para pasar a esta instancia, ¿eh? Es un equipo parejito, el equipo de Bélgica. No sé si lo pudiste ver, Mauricio.
0: Sí.
1: Pero es un equipo parejito. Y uno se queda con la frase de Lamine Yamal de hace algunos días atrás.
0: ¿Qué dijo Lamine Yamal?
1: Y cuando un periodista español fue y le preguntó si había algún equipo que había marcado la diferencia, él dice no. Bueno, le dice el periodista español, Francia ha marcado la diferencia. Francia parece ser el mejorcito. No, Francia no es el mejorcito. ¿Pero por qué? Le dice el periodista español. A nosotros nos han ganado. Además, dice, si Francia fuera el mejor, sería campeón de la Eurocopa. Y los campeones de la Eurocopa somos nosotros. Tomá.
0: Es un muy buen detalle.
1: Claro.
0: Está el campeón de la Eurocopa, está el campeón de la Copa América. ¿Iba a decir algo, Agustina? ¿Y le interrumpí? No.
2: No.
0: Ah, pensé que quería decir algo sobre quién prefería que gane hoy entre Francia y Marruecos. Ya tendremos
1: buenas
0: más
1: noticias,
0: del
1: Mauricio, ¿eh?
0: Buenas noticias.
1: Sí, para la selección argentina.
0: ¿Por qué?
1: No hay ningún tocado. De acuerdo a lo que se informó, se pudo saber del entrenamiento de la selección argentina en el día de ayer. Otro detalle, no hay ningún tocado. Y el Cuti Romero, viste que el Cuti Romero en el partido contra Egipto medio que rengueaba. Bueno, sí. Aparentemente lo del Cuti Romero ha sido un calambre. Y afortunadamente Argentina en principio tendría en un 100% de sus posibilidades físicas a todos los efectivos para jugar frente a Suiza. Y la pregunta es para Mauricio Cocolo.
0: Pregunte.
1: ¿Qué onda Suiza?
0: También. ¿Qué onda Suiza? Ya lo vamos a contar en un ratito. Hoy entrenan los suizos. Argentina también ya está en Kansas. Mañana habrá conferencia de prensa. Bueno, en un ratito lo repasamos. Tiene dos o tres jugadores importantes, conocidos. El seleccionado de Suiza. Hay mucho del Mundial entrando en la parte más linda. Este fin de semana, no. El otro ya es la final del Mundial. 6:26 en todo el país, diga Agustina.
2: Una pregunta, porque te escuché decir que viajaste 14 horas.
0: 14 largas horas.
2: Y también me acuerdo que ayer el Bocha habló de colapso. ¿Es así? Efectivamente, está todo colapsado, entonces eligen ir por vía terrestre. Estabas en Atlanta, ¿verdad?
0: Sí, la verdad yo no podría decir qué pasó en los aeropuertos. En la ruta estaba normal, digamos. No vimos nada raro, obviamente llegamos, estoy perdido con las horas, ya ni sé qué hora es acá, son las 4:26, creo que llegamos a las 11 de la noche de acá, en Kansas ahora son 2 horas menos, veníamos con 1 hora menos desde
2: claro,
0: Atlanta, y la verdad que no pudimos ver nada, pero a juzgar por lo que he notado, digamos, he recibido mensajes de gente que preguntaba por entradas, que va a venir ahora, digamos, desde Córdoba, por ejemplo, que no habían venido antes.
2: Claro.
0: Con lo cual entiendo que se puede sumar un poco más de gente de la que ya estaba, me parece.
1: ¿Sabes, Mauricio, que ayer estoy hablando con mi amigo Topío, compañero mío de la facultad? No sé si me habrá dicho la verdad. No sé si a él le habrán dicho la verdad, porque en ese momento llamó un amigo para preguntar cuánto saldría ir en este momento a ver una semifinal del Mundial.
0: ¿Una semifinal?
1: Semifinal, ajá. No este partido del sábado,
0: no,
1: una semifinal.
0: Sí.
1: Y creo que si pasaba Argentina, aunque claro. No sé si es condicionante el precio de la entrada si pasa Argentina.
0: Y sí, se va moviendo.
1: Me hablaron de $10,000 la entrada si no la tenés ahora y $4,200 el pasaje.
0: Puede ser, lo que ocurre también es que se va moviendo y va bajando. Por ejemplo, para este partido que va a jugar Argentina el sábado, una cosa era contra Colombia y otra cosa va a ser contra Suiza. Contra Colombia el estadio hubiese estado en proporciones similares, 50 y 50 diría, porque hay muchos colombianos, o por lo menos había hasta que perdieron. Suizos hay menos. Entonces los colombianos están empezando a vender sus entradas. Y a medida que se arrima el partido y no las pueden vender, los precios van bajando. O sea que va fluctuando, digamos. Para este partido hay entradas en 1,000, 2,000. No están tan caras. No son precios exorbitantes como se venía hablando anteriormente. Pero les recuerdo. repito, todo lo que he podido ver en el celular, en redes sociales, no tomé contacto todavía con la calle de Kansas. Fue del auto al hotel y del hotel acá. Pero ya cuando tengamos un poquito más claro el panorama, lo que sí podría decir es que me parece que se ha sumado gente desde Argentina para venir a ver el partido. Tengo entendido que el costo era algo así como 5 millones haciendo el paquete total. Hay que tener, ¿no? 5 millones de pesos para...
1: Más o menos $4,000, un poquito menos.
0: Para poner ahí, no sé, con tarjeta o en cuotas, o bueno, el que lo tiene todo junto.
1: Es el que dice, no sé cuándo volveré. Tal vez sea esta y nunca más.
2: Claro.
1: Y se endeuda.
2: Hay gente que vende... Bueno, hay casos, ya se conocieron, gente que hasta vendió el auto, renunció al laburo.
0: Todo.
2: El argentino lo da todo por la selección.
1: No sé si es para tanto, varias eso, Mauricio.
0: Y muchos se embalaron el otro día después de la victoria y cómo se dio. Muchos ahí arrancaron y dijeron, voy, quiero ir. Y bueno, se metieron. Un conocido hizo eso. Ya tengo los pasajes, averiguame entradas. No sé dónde puede haber entrada. ¿Cómo puedo saberlo? Encima todavía no había perdido Colombia. Una vez que perdió Colombia, ahí el panorama cambió. Y además el estadio es grande, o sea que tiene mucha capacidad. Por lo tanto, no van a ser una locura las entradas. Quiero decir, no van a ser una locura con respecto a lo que se venía pidiendo, por ejemplo, el día del partido en Miami, donde el estadio era chico y el rival era Cabo Verde. Por lo tanto, bueno... Veremos ahora qué pasa. 6:30 con 30 minutos. Metele, Gastón, que nos vamos al móvil.

0: 6 de la mañana con 31 minutos en todo el país. Miren quién vino al móvil. ¿A quién tenemos del otro lado? ¡Qué lindo recuperarlo, aunque sea por un rato! Tiene que ser feriado. Tiene que faltar el Turco. Tiene que faltar María Rosa. Tiene que faltar Simeoni. Y hasta Mamondes tiene que faltar para que venga. Lo hemos recuperado a Emanuel Manita un rato en el móvil. Emanuel, ¿cómo estás? Buen día.
1: ¿Cómo andás, Mauri? Buen día para todos. Recorriendo las calles de la ciudad de Córdoba, fresca la mañana para abrigarse un poquito lo que es la garganta, toda esa zona, porque comienza, viste, que el tema de la gripe, los resfríos, que uno toma una cosa, otra cosa y no se logra recuperar al 100%, pero recorriendo las calles no está tan frío como días atrás. Sí para campera, sí para abrigo, pero no para tirarse todo el placar. ¿Pero para qué está lindo hoy?
0: ¿Para qué está lindo hoy?
1: ¿Para qué? Empanadas, locro, pastelito, claro, absolutamente. Bien patrio.
0: El locro no sé, del 9 de julio.
1: Cocolo, en Estados Unidos, no hay locro.
0: No hay locro.
1: No. No se pueden ni inventar.
0: Hay hace rato que tengo ganas de decir algo y lo voy a decir ahora ya que Manita metió el tema.
1: Decilo.
0: Tengo unas ganas de comer una pechuga de pollo a la plancha con un poquito de arroz que no te das una idea.
1: Ah, mira.
0: Pero ¿cómo podés estar pensando en comer eso? Estoy harto de hamburguesa, de comida chatarra, de pizza, de... No hay forma de comer una pechuga a la plancha con un poquito de arroz y limón, nada más, no quiero otra cosa.
2: Pero no hay chicken allá.
0: Hay pollo frito, muy grasoso.
3: Claro. Y generalmente el pollo a la plancha allá le ponen manteca, generalmente es así.
1: No,
3: y, o sea, que no tiene, tenés forma de zafar.
0: Todo tiene un extra, todo tiene un condimento extra. No puede ser que no sea algo simple, pechuguita de pollo y arroz. Nada más.
2: ¿Cuánto hace que Coco lo viene comiendo comida chatarra en Estados Unidos?
1: Lo que te voy a proponer...
0: Del 31 de mayo. A ver, proponga, Manita.
1: Lo que te voy a proponer, Mauri, es que te voy a guardar una porción de locro porque estamos en Rancagua.
0: ¿Se puede congelar?
1: Por supuesto, el locro sí se puede congelar. Pasamos la circunvalación por Rancagua justo cuando te topás con el cartel para entrar a Barrio Liceo, tercera sección. Hay un puesto aquí, está Valentina, que desde hace un par de horitas está aquí y meta que revuelve el locro. ¿Qué tiene? ¿Cómo andas? Buen día.
4: Buen día, ¿cómo estás?
1: ¿Qué tiene este locro?
4: Tiene lo que el poroto, el maíz, el zapallo, cuero, mondongo, tripa gorda, huesito, rabo.
1: Falda. Acá te están soplando.
4: Sí, mi papá.
1: ¿Cómo le va su nombre?
5: ¿Cómo le va? Pedro.
1: Bueno, ya se puso el delantal, viene también así revolviendo.
5: Así es. Bueno. Buen día para todos.
1: ¿Cuánto sale la porción?
5: 8.000 pesos y 3.000.
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0: otro lado mandando sus mensajitos. Buen día, Coco, lo estamos escuchando. Yamila y Locón de Los Paraísos, preparándonos para ir a trabajar. Buen día, Patrio, para todo el equipo. Cocolo, ustedes que tienen tanta gente que nos escucha por el mundo, ¿no habrá alguno en Suiza? ¿Qué opinan ellos de jugar con Argentina? ¿Creen que nos favorece el VAR? Dice Juan José. ¿Habrá algún oyente de la Popu en Suiza? Hoy le preguntamos, a ver si hay alguno del otro lado. Saludo para mí mismo, porque soy el único que está trabajando en la panificadora Rusconi, nos dice Lucas. Abrazo, Lucas. Buen día, Mauricio. Tengo un amigo marroquí. Lo estoy argentinizando. Toma mate. Fanático del ingeniero Gutiérrez desde que le hice escuchar La Cadena del Gol. Él dice que hoy va a dar el batacazo Marruecos. Yo tengo mis dudas, ¿eh? Saludos desde Madrid, nos dice Joana. ¿Dará el batacazo Marruecos? Bueno, es lo que se preguntaba Gustavo Corradini en el comienzo del programa, en los títulos. Por acá, tenía pregunta para Emanuel. ¿Podrían decir cómo es el tema en el centro hoy por el feriado? Emanuel, nos estaban preguntando eso. ¿Cómo es el tema hoy por el feriado, Emanuel? ¿Abren, no abren en el centro los negocios?
1: Repasamos brevemente información de servicio. El día de hoy, jueves 9, el centro en su mayoría va a estar cerrado. El día de mañana van a abrir aquellos negocios que consideren los dueños que pueden abrir por ser día no laborable. Pero el día de hoy no van a estar abiertos. El Mercado Norte no abre el día de hoy, mañana normal. Los centros comerciales de la ciudad de Córdoba abiertos tanto hoy como mañana con total normalidad. Y brevemente, información de servicio muy importante, porque el transporte urbano de pasajeros circula con frecuencia de día domingo, hoy jueves, y va a circular con frecuencia de día sábado, mañana viernes. Hoy no hay recolección domiciliaria de residuos, mañana viernes será normal.
0: Gracias, venite manita, acá hay pasteles de membrillo, batata, dulce de leche y frutos del bosque, nos dice el Colo. Pero es en general Pico la Pampa, ¿no? ¿Cómo
2: va a ir? Se lo hacen a propósito, manita.
3: Manita, hasta vas a tener que viajar más horas que las que viajaste vos allá en Estados Unidos en auto.
0: No, imposible.
4: Pero te digo que por un pastelito...
3: ¿Qué? Mirá que son como 600 kilómetros.
0: Con pastelitos, porque en casa tengo en pocos minutos, pero es en La Calera. No llego antes que termine el programa. Estoy trabajando. Mi esposa vende, dice el Beto, en La Calera. Ah, ya estamos un poco más cerca. Ya estamos un poco más cerca. A ver si le conseguimos los pastelitos a Manita, que hoy arrancó antojado de comer pastelitos. Hoy no trabajo, pero los escucho desde la cama. Hermoso jueves para todos, nos dice Paola. Haciendo el feriado con Franco. Saludos, hermano, dice Ignacio. Mauricio, hacete unos enganchados picantes del recuerdo de Cuarteto a full, nos pide Edgar. Bueno, gracias.

0: 6:49, ya estamos con Agustina, ya estamos con Más del Deporte junto a Gustavo Corradini. Hay muchos comentarios del otro lado, pero también alguien preguntaba por acá, Agustina, a ver, se me perdió el mensaje, pero no, acá está. ¿No hay carne de cerdo hoy? Sí.
1: Sí,
0: tenemos,
1: ¿cómo no?
0: Agustina.
1: Sí, por supuesto. Por supuesto, claro, como todos los jueves.
0: Como cada jueves tenemos dos bolsones de 5 kilos de asado de cerdo de la Cámara de Productores Porcinos de Córdoba. Dos bolsones, 5 kilos cada uno. Cerdo de la Cámara de Productores Porcinos de Córdoba. Con la palabra cerdo al mensajero de la Popu. Nombre, apellido, las últimas tres del documento. Ya mismo empiezan a anotarse y se llevan el asado de cerdo.

0: Sergio, buen día para todos. Manita, manita, panadería sí. Chacabuco, sobre Boulevard San Juan, a metros de Chacabuco. Pastelitos espectaculares, totalmente recomendables. Te queda cerca, Manuel, ahí en el centro.
1: Mira. Sí, sí, qué bueno.
0: ¿Vas para allá?
1: Vamos para allá. Vamos para allá.
0: Ahí va, manita, con el móvil de la Popu.
2: ¿Cómo te explico lo esencial?
3: Un móvil bien gastronómico el de hoy.
0: Sí, hoy.
3: Patrióticamente gastronómico.
0: Metió locro, ahora viene con los pastelitos.
3: Dulce, salado, todo, todo.
0: Mirá que queda un rato todavía, ¿eh?
4: ¿Y dónde la sinceridad?

Buen día, Mauricio, moviendo a full el locro desde las 4:30 de la mañana. Saludar rápido que ya me va a tocar mover a mí, dice Rodrigo y nos manda foto. Están haciendo el locro desde tempranito. Rico, rico, rico.

0: haciendo patria, escuchándolos como todas las mañanas con las vacas, porque le hacemos al tambo. Cuando los escuchan a ustedes, producen más, dice Jonathan. Mirá vos, mirá vos. Le estamos ayudando.
1: Son vacas inteligentes.
0: Vacas inteligentes. Ya le pido a Agustina, pero antes, Gustavo, acá están preguntando, dice César. Le quisiera hacer una pregunta a Don Corradini.
1: Ya me tratan de don. No sé si es respeto o vejez eso.
0: De los comentarios de Brancatelli. ¿Qué dijo Brancatelli? ¿Habrá dicho algo del Mundial, de la selección? No sé, ¿lo tenés, Gastón? A ver,
2: Poria,
0: pues yo la verdad, a ver.
2: Así a la distancia y analizándolo fríamente, me da la sensación que si hubiese sido en contra la falta que le cobran a Argentina, anulando el gol, estaríamos muy enojados. Que fue un pisotón. Fue una faltita que nos vino bien, que se ha anulado el gol. Y después, si esa fue falta, la del penal, que de ahí nace el tercer gol, también, porque primero hace un toquecito a la pelota y después se ve que el jugador de Argentina arrastra la pierna del hombre egipcio. Digo, es para...
3: Se había perdido el control, pero
2: es lo polémico, es lo que se analiza. No sé, ahí está la situación de discusión y debate, que es para verlo una y mil veces. Y hay algo que queda expuesto una vez más. Una cosa es la jugada rápida y otra cosa es la cámara lenta. La cámara lenta son dos penales, con la cámara lenta todas son faltas, y en la cámara rápida, no, es una situación de juego, de contacto. El fútbol es un deporte de contacto, así que... Pero bueno, quedó que justo una de Argentina la cobran y cobran la falta, la que para Egipto. Eso es lo que reclaman la mayoría de los periodistas, los colegas uruguayos y españoles.
0: Ahí está.
1: Bueno, Mauricio, pero ¿Egipto se quejó? Se Brancate está diciendo, el escándalo que hubiéramos hecho nosotros, ellos también están haciendo un escándalo.
0: Sí, todos menos Salah. Vieron que Salah dijo que el árbitro estuvo correcto, que no le pareció mal y que Argentina ganó porque tiene a Messi. Punto. Ahora, yo no estoy de acuerdo con lo que dice Brancatelli, no sé Gustavo, Agustina, Emanuel, los oyentes, ¿qué piensan?
1: A ver, contá.
0: No son iguales las jugadas.
1: No, en una lo pisa, en una lo pisa.
0: En la de Lisandro lo pisan. Julián le roba la pelota a Salah y hay un pequeño roce, pero no es falta, no hay pisotón, no hay golpe, es la acción de juego. De ninguna manera es penal la que reclaman en Egipto. Porque
1: sí, de última es menos falta la de Julián.
0: Para mí directamente no es falta, pero como vos decís, si las comparás, yo creo que no son iguales las jugadas. Me parece que ese es el error que comete Brancatelli. Ahora, sin que sea, hablo por mí, un personaje que me caiga muy simpático, él me parece que lo que está haciendo es trasladar lo que dicen los periodistas, creo que al final, uruguayos, termina diciendo.
1: Uruguayos y españoles.
0: Yo no lo había escuchado. Claro. Es lo que se está diciendo en Uruguay, en España, en Colombia, lo típico de los mundiales, en México. Yo no sé, ¿ustedes creen que hay una campaña en contra de Argentina, que el mundo no nos quiere?
4: No.
0: Agustina, vos decís que no.
4: No, creo que no.
1: Bueno, el director técnico de Egipto dijo que el mundial estaba dirigido a que Messi lo vuelva a ganar. Una cosa así, ¿no?
0: Está dando vueltas esa teoría. Pero en el Mundial pasado ocurrió lo mismo.
4: ¿Y ustedes allá cómo lo viven? ¿Cómo? Porque calculo que
0: ayer hablábamos
4: distinto
0: de ese tema.
4: Sí.
0: A mí me parece, esto lo pueden... Cualquiera que lo tenga más o menos, lo puede pensar, opinar al respecto. Creo que es un tema que mueve mucho en las redes y por eso determinados periodistas lo hacen, sobre todo en España, donde tienen muy claro cuáles son los temas que funcionan en las redes.
4: Claro.
0: Y no tienen ningún problema en incinerarse, porque total están identificados. Los periodistas en España, muchos, no todos, los que vemos en las redes, generalmente son del Madrid anti-Barça. Si son del Madrid anti-Barça, son del Madrid de España anti-Barça, anti-Messi, anti-Argentina. Y entonces lo que hacen es, a propósito, generar estas discusiones, estos debates en las redes, para que después eso dé vueltas. Ahora, si vos entrás a las publicaciones, ¿cuántos comentarios puede tener como una locura? Pongámosle 10.000, pongamos, es un número.
1: Sí.
0: 10.000. 10.000 significa que todos los españoles están en contra de Argentina. Significa que el mundo está en contra de Messi. No dejan de ser 10.000 comentarios, de los cuales muchísimos son de argentinos que saltan a bardear. ¿Se entiende? Porque es la lógica de las redes. Entonces a mí me parece que se le da demasiada entidad a algo que no lo veo en la realidad. Pero es mi opinión. No quiere decir que sea lo correcto, lo que de verdad pasa. Yo no sé. ¿Ustedes ven que eso sea así? A mí me parece que es un tema de redes, exclusivamente. Y sobre, después hay otra...
4: Sí, sí, sobre todo porque, como decís, me parece que es algo que no salta hacia afuera. Como que es un poco ahí esa discusión, como que queda ahí en el mundillo de las redes y alimenta a los que están ahí, queda ahí.
0: Twitter, Instagram, TikTok, da vuelta ahí un poco, se bardean, se enojan, funciona, el odio funciona en las redes. En las redes funciona el amor extremo a Messi, el odio extremo a Messi. Y en España, los que son del Real Madrid y españoles, ¿qué van a hacer? No van a pararse en la vereda del amor a Messi. Se tienen que parar en la vereda del odio a Messi. Estoy poniendo un ejemplo. Entonces lo hacen funcionar de esa manera. ¿Qué sé yo?
4: De todas maneras, hasta ahora no se vio en el juego, salvo lo que estuvimos charlando recién, no se vio, digamos, que hubiera árbitros que estuvieran comprados o...
0: No, a mí
1: no ha habido nada escandaloso.
4: Pensar, claro,
1: nada
4: situaciones escandaloso. Que hagan pensar que Argentina estaba ganando simplemente porque estaba todo arreglado.
0: Nada escandaloso. Obviamente que si las jugadas polémicas en contra de Egipto hubiesen sido en contra de Argentina, y sí, hubiésemos hablado un montón del árbitro, claro. Si era, si no era, si lo agarra, si no lo agarra, si lo toca, si no lo toca, pero es lo típico de cualquier partido de fútbol, me parece.
1: Egipto no puede dejarse hacer tres goles en 13 minutos.
0: Por favor. Lo ha dicho Gustavo Corradini. 7 de la mañana en punto en todo el país. Pues vamos viendo por la popu.
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0: feriados. Jueves 9 de julio, Día de la Patria. ¡Feliz, feliz, feliz día para todos! Saludo para los que vienen acompañándonos desde temprano. Recibimos a los que se suman a esta segunda hora, a los trabajadores argentinos que están ahí del otro lado, como siempre, en este humilde programa periodístico que ahora presenta cómo está el clima hoy. 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Placo presenta los datos del clima, Agustina. ¿Cómo viene hoy? ¿Cómo viene? ¿Cómo viene, Agustina?
1: Ahí me la hola, hace, hola, ahí hola, se la hola, llamo, Agustina, que...
2: Se escucha este, el último mensaje que te voy a mandar, porque no me atiende bueno, por teléfono.
0: No me atiende. Es el último mensaje que le voy a mandar. Tenemos que hacer el clima.
2: Se escucha hola, este, hola, el último mensaje sí, que te voy a mandar, porque no me atiende por teléfono.
0: ¿Más? No. Te mandes más. No le mandes más mensajes, por favor.
1: Acá está llegando, Agustina, ya está llegando. Llega. Es como llega. Cuando relatamos la contra, sí. y viene Agustina.
0: Como el rally.
1: En un ratito nada más, dobló la curva, Agustina, 90 grados después de estar haciendo tareas de producción allá al fondo. Casi...
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0: Vacaciones levantándose a esta hora. Bueno, gracias a Mamonde, lo tenemos muy bien reemplazado por Gastón Rearte. Está poniendo hoy una música espectacular. Escucha. Bueno, se armó lío acá con el tema que puso Corradini, lo de Brancatelli. Hay que decir que los partidos que le tocaron a Argentina para llegar hasta cuartos han sido más fáciles que para otras selecciones. En eso estoy de acuerdo, pero Argentina gana por mérito propio, opina Alejandro. Acá dice Román, Cócolo, el Mundial es hermoso. Lo único malo es que empiezan estos Brancatelli a opinar y durante todo el año están hablando de la vida de los otros. Bueno, gracias Román. Es el deporte de Brancatelli, hacerse odiar, sumando seguidores, interacciones, todo con insultos, dice Juan. Cócolo, Salah arrastra el pie de Julián Álvarez. Lo pasaron mil veces al video. Es el egipcio el que choca el pie de Julián. El gol es lícito. Vamos Argentina. Brancatelli que vaya a ver volei, dice Abel. Salah se tira antes. Brancatelli que vaya a debatir de política barata, que sabe poco. ¿Qué va a saber de fútbol? Un abrazo, dice Charlie. Bueno. No se enojen. Es feriado, por favor.
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0: este mensaje, a ver.
1: ¿Qué hace, Mauricio? Buen día. Yo soy el que pidió la opinión de Gustavo Corradini. Lo aprecio muy, muy mucho, Gustavo. Muy mucho. Ah. Después dale saludo de parte de Capitán Frío.
0: Ahí está. Ahí.
2: Oh, Capitán Frío. Capitán. Una institución de entre los oyentes de Cadena 3.
3: Para mí que lo gozo.
1: ¿Por qué Brancatelli dijo lo que dijo?
0: ¿Por qué?
1: Porque es peronista.
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0: ¿Qué tiene que ver? 7:15 de la mañana, contate algo, Agustina. ¿Por dónde vamos?
4: Vos sabés que acá nos gusta, acá esto es informados, no amargados. Y esto es información, no es opinión. Resulta, nos vamos a la otra punta del mundo. Esto pasó en una comunidad costera en el noreste de Australia. Australia, que deben ser las 8 de la noche, más o menos se deben estar yendo a dormir. Resulta que en un pueblito muy tranquilo se vio interrumpida esa paz porque aparecieron en la costa unas tipo pelotas del tamaño más o menos del doble de una pelota de básquet, como si te dijera de acero inoxidable.
0: Sí.
4: Entonces la gente, nada,
0: ¿qué tiene que ver?
4: Aparecieron en la costa unas seis tipo estas seis pelotas de tipo de básquet. Entonces la gente empezó a hacer chistes. Che, esto parece que vinieron y lo dejaron los extraterrestres, porque nadie se explicaba cómo habían aparecido
0: esas pelotas ahí.
4: Claro. ¿Qué hacían esas pelotas ahí a la orilla, en la costa, a la orilla del mar? Entonces, meta chiste, chiste va, chiste viene. No sé si el nenu habrá tenido algo que ver, si sabe algo de la situación. Vino la agencia, atención, porque intervino la agencia espacial australiana y le puso fin a las especulaciones. Dijo, muchachos, dejen de hacer chistes de extraterrestres porque esto parece que son restos de cohetes que reingresaron a la atmósfera desde la órbita, y encima agregó que son compatibles con restos de un cohete extranjero.
0: Ah.
4: O sea que no solamente no estamos solos aparentemente, sino que todo esto podría tener que ver con la familia de Nenu Nenu.
0: Ya vos. Esto en Australia.
4: Esto fue en Australia, o sea, básicamente es basura especial, pero compatible con vida en otros planetas.
2: ¿Te vio alguna vez un plato?
4: Muy raro, che, muy raro igual. O sea, estas seis pelotas de acero inoxidable que aparecen de un día para el otro en la costa. Y que dicho por... ojo que está dicho por alguien que está autorizado para decirlo. Che, parece que esto tiene que ver con vida en otros planetas.
2: Vos, Mauricio, que sos del campo, ¿viste alguna vez un plato volador?
0: No, nunca. ¿Vos viste algo raro alguna vez? No.
2: En mi vida.
0: La luz mala, algo de
2: en
0: eso.
2: En mi vida.
4: Y bueno, pero no es para cualquiera. No todo el mundo tiene...
2: 18 años viví en el campo, zona rural.
0: Nunca nada.
2: Y
0: nunca
2: tenía nada. Un miedo yo. En mi vida. Un día mi papá dice que vi una bola de fuego. Mi papá estaba trabajando en el campo, paró el tractor. Y vaya, dicen que pasó una bola de fuego. Pero fue lo único que tuve como testimonio de ver ese tipo de cosas.
0: Bueno, gracias, Agustina. 7:17 en todo el país. Esto es Vamos Viendo por

0: tenemos pastelito, Emanuel. Buen día, Cocolo. Para Manita, pastelitos riquísimos y locro en Pizzería El Horno, en La Calera. Son especiales. Oh, pero tenemos que ir hasta La Calera.
1: Tenemos que ir a la de Boulevard San Juan y Chacabuco.
0: Y no conseguimos, Emanuel. Cerrado.
2: Y claro, punta, es muy feriado.
1: Pero qué pero pasa bueno, con uy, los pastelitos feriado. Hoy es el día para comer pastelitos. Y no es hoy, ¿cuándo?
3: Si no, ¿cuándo? ¿Cuándo?
0: ¿Cuándo vamos a comer pastelitos?
3: Sí,
0: para que igual, escuchando el 9 de julio.
2: Igual, si hay oyentes que están escuchando, se quieren apiadar y después Alvear 139, durante la mañana hasta las 14 yo en la radio, estoy, nada.
0: Hay tiempo.
1: Che, no lo podamos defraudar a Manita hoy, que está en el móvil, no va a querer venir más.
4: Come gratis.
0: Le vamos a conseguir pastelitos.
3: Claro, lo mandamos a una panadería, la panadería estaba cerrada, pobre.
2: Estoy acá dando una vuelta por el Parque Sarmiento.
0: Sí. Bueno. ¿Sabes
2: quién te dice?
0: Esa es la zona. Zona del Parque Sarmiento. Yo vi 4 platos voladores.
3: A ver.
0: A la vuelta de un fin de semana que me ha ido de mi casa, me lo tiró mi señora, dice Jorge. No, así no se puede.
5: Yo
0: veía
5: platos voladores. Cuando la tóxica se enojaba, cuando llegaba a chupar el fútbol.
0: En panadería Juan B. Justo y Cura Brochero venden pastelitos riquísimos, dice Silvia. O si no, en 11 de septiembre y Circulación. Ahí te dice Marcos que tenés pastelitos, Emanuel. Mirá, están llegando un montón.
3: Sí, pero...

0: volando, quinta, turbo, todo, todo, todo, todo, yendo, dale, yendo,
1: a fondo,
0: yendo.
1: A fondo, allá va Marita, 7:20, pausa, pausa y seguimos.
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0: Aparecieron un montón de pastelitos, un montón de pastelitos, mucha gente invitándolo a Manita, que andaba, lo hemos recuperado en este feriado con el móvil de la Popu. Dijo temprano que tenía ganas de comer pastelitos. El primer intento no salió, pero ahora está

0: yendo a buscar el segundo. Hola chicos, buen día. A mi hermano el Carri de Islas Canarias, Fuerteventura. La señora lo hace ver platos voladores cuando no llega horario, dice Marco. Bueno. Tranquilos. 7:24 en todo el país. Hemos dicho, Corradini, que hoy arrancan los cuartos de final del Mundial. Están los ocho mejores. Está el campeón del mundo y bicampeón de América, Argentina, ¿no?
1: Señor.
0: Está el campeón de África, Marruecos. Está el campeón de Europa,
1: España.
0: Está un equipo finalista de los últimos dos mundiales,
1: Francia.
0: Está un equipo finalista de las últimas dos Eurocopas, Inglaterra.
1: Sí, señor.
0: Y están los que podríamos decir son candidatos a sorpresa: Noruega, Bélgica, Suiza.
1: Yo de esos tres prefiero a Suiza. Yo contra Haaland no quiero jugar.
0: ¿No querés jugar con
1: Haaland? No, lo he visto contra Brasil, es una cosa imposible de marcar.
0: Objetivamente.
2: ¿Por qué? Sí. ¿Usted por el tamaño o por lo bien que juega?
1: No, por el tamaño y por lo bien que juega. El salto que le pegó, creo que a Marquinhos en el gol de cabeza.
0: Sí, viste cómo venía caminando, parecía que estaba paseando por la peatonal y de repente aceleró y ¡pum!
1: Pero además agarró una pelota después afuera del área y la clavó el palo más alejado. Encima nosotros tenemos el arquero que anda flojito, Mauricio, ¿eh?
0: Anda flojo el arquero. Ahora, tratemos de analizarlo objetivamente, sin cegarnos por el fanatismo.
1: Sí.
0: De esos ocho que quedan en carrera, ¿cuál es el gran candidato para ser campeón del mundo? Si tuvieses que elegir uno, ¿cuál dirías?
1: Y yo tengo que hablar desde el dolor. Para mí es Francia.
0: Francia, dice Corradi.
1: Para mí es Francia.
0: Agustina, ¿quién te parece? ¿No te animás?
2: No me animo, pero bueno, sí, me parece que Francia tiene muchas chances.
0: Francia.
1: Yo le voy a meter una rima, Mauricio.
0: Rime.
1: Para mí es Francia, pero Argentina juega con el corazón.
2: Claro.
0: Oh.
2: Y tiene a Messi.
1: Desde el dolor, para mí es Francia, pero Argentina juega con el corazón.
0: La mayoría de los oyentes estarán de acuerdo que Francia es el gran candidato para ser campeón del Mundial.
2: ¿Y vos, Mauri, cómo lo ves?
0: Obviamente, sacando a Argentina por el tema del fanatismo y de que somos argentinos, yo creo que España. Para mí España.
2: Puede ser, sí.
1: Vos estás con para Yamal, con Lamine Yamal estás vos.
0: Para mí España.
1: ¿Qué no Francia? Sé. A nosotros nos han ganado.
0: Sí.
1: Si fueran los mejores serían campeones de la Eurocopa. Los campeones de la Eurocopa somos nosotros, dice Yamal. Toma.
0: Veremos, vamos a ver. De todos los campeones del mundo que quedan, el más campeón es Argentina, ¿no? Que ganó tres títulos. Sí.
1: Francia tiene dos, Inglaterra tiene uno.
0: Inglaterra uno y España uno. Y los otros no han ganado nunca un mundial.
1: No.
0: ¿Habrá campeón nuevo? ¿Habrá campeón nuevo?
1: No, me parece
0: Marruecos.
1: Que no.
0: Yo creo que tampoco. Para mí no. Campeón nuevo lo veo difícil. Me parece que sale campeón alguno de los que habitualmente sale campeón. Pero bueno, vamos a ver. Manita, ha llegado a 11 de septiembre y circunvalación. Está el móvil.
3: Exactamente.
0: Ahí.
3: Exactamente, pusimos turbo, yo les dije, cuando se trata de comida, café y todo lo que conlleva eso, le metemos velocidad. Pero bueno, Nahuel, ¿cómo andas? ¿Todo bien?
4: Bien, acá estamos.
3: ¿Y sos el dueño del puesto? Porque recién acabo de llegar, me bajé y te dije hola.
4: Sí, soy el dueño del puesto, estamos toda la mañana acá escuchando.
3: ¿Escuchando la popo?
4: Sí, a full.
3: Bueno, escucha, máquina de café, hace unos ricos cafés, tienen fritos, ¿a qué hora salen los fritos?
4: Y los fritos ahora en 5 minutos ya están saliendo, apenas se calienta la grasa, se tira la masa y salen los fritos calentitos.
3: ¿Quién los hace?
4: Y hago yo la masa, hacemos la masa todas las tardes, le pongo amaso y a la mañana vienen y salen.
1: ¿Con grasa de chancho lo hacen?
3: ¿Con grasa de chancho preguntan en el estudio?
4: No, con grasa de vaca. Por ahí compro acá en el súper, cuando me quedo sin grasa, compramos grasa de chancho, sabemos que es mejor, pero compro la caja de grasa.
3: Bien. ¿Y cuánto sale el desayuno?
4: El desayuno, 4,000 pesos, diente libre.
1: ¡Oh! Viene muy bien.
4: Factura, tengo bizcochuelo, pastas fraulas, criollo, coronita, chipaca, de todo.
3: ¿Y qué tal es el café, vos siendo el dueño? ¿Qué me va a decir?
4: Y bueno, acá hay clientes, me parece que sale lindo.
3: A ver,
5: pregunta a Manuel, pregunta.
3: Permiso, estoy en vivo para la Popu, provecho, lo veo desayunando. ¿Qué tal?
5: Muy bien.
3: Café?
5: Muy rico. Muy bien.
6: El mejor de la zona.
3: ¿Siempre frenan por acá a desayunar?
6: Sí, nosotros siempre, por lo menos siempre, todas las mañanas.
3: ¿Cómo le va su nombre?
7: Claro, chicos, Sergio.
3: Sergio, usted también. Sergio.
7: También. Y ya somos todos conocidos porque venimos siempre, así que a compartir la merienda.
3: ¿Hoy trabajan normal?
7: Normal.
3: Una empresa que no sé si la puedo decir, pero está todo ok. Que
7: pueda... Haciendo patria también.
3: Haciendo patria. Bueno, ¿usted el café, qué tal está?
8: Muy rico, papá. Todos los días soy hermoso.
3: Uy, mirá, y acá veo.
1: Sí, por 4,000 pesos. ¿Qué?
3: Eso claro. Es jugo, soda, todo.
4: Juguito, soda, sí. Tienen los chicos para desayunar, para después saciar el café con un sodita, agua.
5: Muy bien. Poquito de soda.
3: ¿Quién trabaja?
4: Queso, crema, dulces. Este mi hermano. Hermanito.
1: Es un riesgo, ¿eh?
4: Sale el proteico también acá.
1: Claro. Le cae a alguien como yo y pierde el día.
3: ¿A cuánto conseguís el maple de huevo? Porque ahí veo que tenés un par.
4: Acá al frente le compro a los chicos también, están vendiendo huevo, carbón.
5: Pero
4: los huevos están 9,000 pesos salen los dos.
5: 9.
3: Bueno, gracias, Nahuel.
2: Claro, 4,500.
3: Ahora, queríamos pasar a saludar porque había mensajes. Sí, hay fritos.
5: Tenemos problema, no son pastelitos, sí. Son fritos.
3: No son pastelitos, nos frenamos acá 2 minutos, lo queríamos saludar a Nahuel porque cuando uno llega, preguntamos, sí. ¿Tenés pastelito? La verdad que el tipo fue 100% sincero y nos dijo no. Pero no. ¿Sabes qué pasó?
5: ¿Qué pasó?
3: Tenía la radio al palo escuchando la Popu. ¿Y cómo no nos vamos a bajar si nosotros, claro. Nosotros trabajamos para la gente?
5: Pero
3: si
5: claro, escucha, tengo más, pará. Vamos a conseguir, antes de las 8, vamos a conseguir pastelito. Porque acá dice el amigo Claudio, dele, che, que el heredero va a salir con cara de pastelito. Claro, porque si no cumplimos con el antojo que tenía Manita... Claro. El hijo le va a salir con cara de pastelito con una mancha en la cara.
1: Sí, claro.
5: No podemos permitir eso. Tengo varias opciones más.
3: Diga.
5: Panadería Juan B. Justo y Cura Brochero. Venden pastelitos riquísimos.
1: Ah, ya nos llega.
5: Nos dice por acá Silvia.
1: No sé si llega,
5: Panadería La Blanca en Alén al 3400.
2: Sí.
5: Los mejores pastelitos está abierto, dice Mariana. Atento Cocolo, atento Manita, Esquiú y Catamarca. Panadería que tiene pastelito, nos dice Marcelo.
2: Cerquita,
5: ahí
2: va a retener
5: tres opciones.
3: Y tengo uno más, la Cordillera al 3900.
5: Bueno, en uno, ¿cómo no vamos a conseguir pastelito?
2: Pasamos un montón de opciones, Marita. Uno tiene
3: Nahuel
2: que
3: Nahuel me acaba de dar una bolsa de frito que está hirviendo. Gracias, Nahuel. Gracias por la buena onda.
1: Problema de Manita que ya está como Argentina, como contra Egipto, ya está contra reloj,
3: Nos subimos.
5: Sí,
3: al móvil de la Popu y emprendemos viaje nomás.
5: ¿Con quién estás en el móvil? ¿Con quién estás?
3: Estoy con el hijo de José.
2: Ah, wow.
3: ¿Se acuerdan, José, el taxista que siempre? Bueno, estoy con el hijo, con Seba.
5: ¿Con Sebastián?
3: Porque José se ve que no quiere trabajar, los feriados, no sé qué le pasa.
5: Bueno, viste, está medio que descansar.
3: Le mandamos un beso, un abrazo enorme, que lo quiero un montón, pero viste, está medio como vago y me dicen, no, toma, bueno, sale mi hijo.
5: Gracias, Emanuel.
3: No, lo queremos mucho también.
5: Hasta que consigas pastelitos. 7:33 en todo el país.

0: soy Gustavo de Altagracia. Yo hasta ayer pensaba que Haaland podía ser un gran problema, pero vi unos videos del Cuti defendiendo y fíjate cómo se lo come a Haaland.
1: Sí, claro,
0: opina
1: sí.
0: Gustavo, claro.
1: Ah, bueno, vos jugás en el fútbol de inglés.
0: Sí.
1: Y vos dicha también.
0: Qué buen precio, dice Diego. Escuchá lo que dice. Acabo de pagar 10,000 pesos un latte, que sería un café.
2: Café con café, leche. ¿No? Café con leche.
1: ¿Dónde ha pagado eso?
0: Café con leche.
2: 10,000 pesos.
1: En Inglaterra, en libras esterlinas.
2: Pero que si le dieron una palangana, me imagino, de...
0: Un café con leche y una media luna dentro del aeropuerto, dice Diego.
1: Sí, sí, no, bueno, hay otro precio.
0: Seré curioso, Diego. ¿A dónde estará viajando, Diego? Dale, dale, dale, dale. 7:34 en todo el país. ¡Qué bandido! ¡Qué bandido! Oh, acá hay otro que dice que recién lo está fritando, dice Cristian.
1: Oh.
0: ¿Pero dónde, Cristian? ¿Dónde? ¿Cuánta gente que anda con los pastelitos hoy? 9 de julio, Día de la Patria.
1: Fue manita ahí a 11 de septiembre y circunvalación. Preguntó si tenía pastelito. Y el vendedor le dijo, no tengo pastelito, pero tengo desayuno, diente libre, 4,000 pesos.
0: Antes de la pausa, ¿qué dice Agustina?
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0: 7:41 en todo el país. 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

0: Colega suyo,
1: ¿eh? Sí, qué cantante. ¿Por qué colega? ¿De dónde?
0: Conduce un programa de radio allá en el pueblo de él. Ah, no sé de dónde
1: está
0: es.
1: Está muy bien.
0: Es el Mario Pereira de... El Titi Chabatoni de allá.
1: Oferta, escuchen.
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1: 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Acá tengo un amigo, Damián, que manda mensaje, dice, me estaba por tomar un cafecito con pan integral. Gracias, manita. Y manda la foto escuchando la radio con un bruto pastelito con almíbar. Uy,
3: de nada.
1: Habrá antojado a mucha gente, manita. ¿Cuánto nos falta, Emanuel, para llegar a destino?
3: 4 kilómetros, marca el GPS, 6 minutos, está el móvil de la Popu por avenida de circunvalación, a 110 lo que corresponde, 3-7 el GPS, 5 minutos, 3-6 kilómetros, ya llegamos,
0: no vaya
3: en
0: a ser.
3: Búsqueda de los pastelitos.
0: No vaya a ser como Yari Mati Ladvala, que iba ganando ¿qué? Todos los rallies, después se pegaba contra la montaña y terminaba perdiendo.
1: Llega el pastelito, manita. 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
0: 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Regalo, ¿eh?
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1: Mientras esperamos que llegue manita, podemos hacer un poco de calma, por favor, profesora.
2: Por supuesto, por
1: supuesto.
2: Dice
1: Corradini que tiene una muy buena frase, que la quiere decir.
2: Me encanta.
1: Para eso necesitamos un momento de calma.
2: Por supuesto. Vamos.
1: Puede
2: vamos,
1: ser.
2: Sí, vamos a bajar unos decibeles y de paso vamos a aprovechar y vamos a manifestar. Vamos a manifestar a ver si finalmente llegan.
1: Manifestemos los pastelitos.
2: Claro,
1: claro.
2: Finalmente tienen que llegar, así que los vamos a manifestar y para eso vamos a respirar muy profundo, así. Ahí está. Perfecto. Respiramos, exhalamos, nos concentramos. Cuando exhalamos sacamos todo eso negativo que tenemos adentro y dejamos entrar
1: exhalamos
2: las buenas intenciones.
1: Sería para afuera.
2: Para afuera, por supuesto.
0: Está bien, está bien. A mí no me vengan con que hay que retener 5 segundos, yo no llego.
1: No,
0: a ver,
2: no quiero que se me ponga azul. Y después.
1: Tres, cuatro.
2: Ahí está. Exhalamos y dejamos entrar todo ese aire fresco, renovado, sí, lleno de buenas intenciones y manifestaciones. Y ahora sí, vamos con la frase de mi compañero aquí a la izquierda,
0: Gustavo. A la izquierda.
2: Corradi. A la izquierda.
0: A la izquierda.
2: Y es solo una posición.
0: Andate
2: en la mesa.
0: A la izquierda, Valdano. ¿Cómo es vivir en Argentina, Mauricio Coccolo?
1: ¿Cómo es vivir en Argentina, Gustavo Corradini? No tengo ni idea, qué sé yo.
0: ¿Viste el partido del otro día, Argentina-Egipto?
1: Sí, lo vi, por supuesto. ¿Y qué tiene que ver?
0: ¿Que estábamos contra las cuerdas?
1: Sí, 2-0 abajo, faltaban 10 minutos.
0: ¿Empatamos y ganamos agónicamente?
1: Estábamos en el horno y lo dimos vuelta.
0: Bueno, es así, pero todos los días.
1: ¡Mirá la metáfora que metió! O sea que vivir en Argentina es como el partido contra Egipto.
2: Es sufrir.
1: Pero todos los días.
0: O Argentina-Brasil en el 90.
1: Ahí nos abollaron los palos. Hasta que apareció Canigia.
0: Sí, yo tenía un amigo que me decía, vos sabés que yo juego la promoción todos los meses para llegar a fin de mes. Y hasta ahora la vengo ganando, dice.
1: ¿Ganar? No, si de casualidad estoy sacando un empate. Oscar dice, no sé si habrá pasado ya la autoayuda a los sopapos, pero te dejo esta frase, muy buena frase. Cuando me alejo de alguien, no es para darle una lección, escucha, es porque yo ya aprendí la mía.
0: Tremenda filosofía de kiosco.

0: 50 minutos en todo el país. Esto es Vamos Viendo por la Popu. Recordamos los premios, Agustina, lo que tenemos para regalar hoy. Por favor.
1: Un montón, es un montón lo que estamos regalando. 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

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Mucho mensaje, che, por ser feriado, ¿eh? Mucha gente del otro lado. Muy buen día, patrio, para todos. Quiero participar por el asado de cerdo, dice Margarita. España está en cuartos, no le pudo ganar a Cabo Verde. Bélgica está en cuartos, no le pudo ganar a Egipto. Nosotros le tuvimos que ganar a los dos para estar en cuartos, pero dicen que a la Argentina le tocan rivales fáciles. Siempre van a hablar de la selección argentina. Saludos desde Arroyito, dice Cristian.

0: Atento, atento, atento, Gastón, que parece que...
1: ¿Sirvieron
0: no me digas que Manita...
1: ¿Sirvieron las manifestaciones? Pastelín. ¿Sirvieron las manifestaciones? ¿Lo logró?
0: Se hizo realidad.
1: ¿Lo logró?
2: Se hizo la de Argentina de Quinto, Mauricio.
0: Sí.
2: Sobre la hora.
0: No dimos vuelta sobre la hora. Sobre la hora. No me digas, Manuel, contá.
3: Nunca den por muerto a un periodista joven con hambre a la mañana y en búsqueda de café y pastelitos.
0: Claro.
3: Eso, la verdad.
0: Claro.
2: El campeón tiene un latido más, la como dice Chilión.
0: Dale, campeón.
3: Dale, campeón. La adrenalina, chicos.
0: Dale,
3: que
0: campeón.
3: Yo sufrí en el 3-2 de Egipto, la sufrí en búsqueda de los pastelitos. Llegamos, cordillera.
0: Llegamos.
3: Al 3.934.
2: Cuando faltaban 7 minutos para el final.
0: Apareció Manita. Llegamos.
3: ¿Cómo andás? ¿Tu nombre?
4: David.
3: ¿Cómo se llama la panadería?
4: Pana Juana.
3: ¿Cómo surgió el nombre?
4: Es el nombre Julián, de mi hijo, David, mi nombre, y Natalia.
3: ¿Hace cuánto que están?
4: Hace 3 meses.
3: ¿Y tienen estos pastelitos que por Dios la pinta que tienen? ¿De qué son?
4: De membrillo y de batata.
3: ¿Y qué llevan más, membrillo, batata?
4: No, igual los dos. Sí, siempre se llevan 2 y 2, así.
3: ¿Quién se encarga de la producción? Porque les cuento, ¿eh? Hay.
0: Sí.
3: Pan, criollito, tostadas, veo unas galletas, veo budín, veo alfajorcito de maicena, veo los cañoncitos, veo alfajores de chocolate, los pastelitos.
0: Los pastelitos, Emanuel.
3: De todo, sí. Precio.
0: Estoy viendo en la foto que mandaste que tienen como el hojaldre así como los criollos. ¿Cómo hacen para que el hojaldre quede así? Pregúntale,
3: ¿cómo se hace para que el hojaldre quede así, que tenga
0: como librito?
3: Pinta, no sé describirlo, claro, como librito, que quede así, que sea tan tentador.
4: Y lleva 2 procesos para fritarlo. Primero va con grasa, primero a fuego lento. Ajá. Y después, una vez que ya está, empieza a flotar, va en la otra en fuego máximo.
2: ¿Hace cerdo?
3: Y ahí queda así.
0: Ahí se abre, digamos.
3: Claro. 1500 cada uno y la docena.
4: Siempre se hace precio por llevan más.
3: Y está todo decorado, la selección con la bandera de Argentina. ¿Está en manija un poco?
4: Sí.
3: ¿Y el café cuánto sale? Porque yo me estoy tomando un café, ¿eh? Porque lo primero que me dijo, servite un café, sentite acá. Y bueno, y a mí cuando ya me dan un poquito de confianza, ya saben cómo me pongo. Entonces ya me pedí un café fuerte, algo voy a comer. ¿Cuánto sale el café?
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3: David, gracias por recibirnos, gracias por mandar el mensaje. ¿Vos mandaste?
0: Gracias.
3: Escucha la pop.
0: Escucha. Sí, Manuel, tenés que probar en vivo. Tenés que probar ahora que hicimos todo tanto lío
3: probar
0: desde temprano. Por favor.
3: Un pastelito. Vamos
0: a
3: probar.
0: ¿De qué vas a probar?
3: Y yo voy a probar de membrillo, porque el pastelito
0: membrillo.
3: De membrillo.
0: A ver.
3: En vivo,
0: en vivo y en directo.
3: En vivo, a ver.
0: Emanuel Manita prueba pastelito.
2: No vas a comer con la boca abierta, ¿no?
3: No.
0: Después va a estar difícil para hablar y para decir qué tal es.
3: ¿Cuál es?
0: Pero
3: este, a ver.
0: A ver.
3: Voy a poner acá 2 segundos. Estoy
0: muy
3: filmando.
0: Bien, Emanuel.
3: Perdón, hay un cliente que está. Espéreme 2 segundos. Vamos a probar. A ver.
0: Se escucha el ruido. Se escucha.
3: Espectacular.
0: ¿Cómo está? Espectacular, qué grande.
2: El crujido en repulgue.
0: Qué rico.
1: Repitamos de nuevo la dirección exacta y el nombre de la panadería, porque me parece que no son tantas, al menos las panaderías que me parece que tenían
0: no
1: pastelitos
0: muchas,
1: hoy. No vimos
0: no
1: tantas opciones, así que hoy las que tengan se tiene que agotar todo a nombre de Vamos Viendo.
3: La cordillera al 3.934. Aquí los chicos, muy gentilmente, que nos atendieron. A ver el pan. Está hirviendo, ¿no? Qué espectacular. Les mandé el video para que vean que hicimos la prueba en vivo. Está espectacular. Díganme por último de vuelta el nombre de la panadería.
4: Pana Judana.
3: ¿Tu nombre era?
5: Nati.
3: Nati, bueno, Nati, siempre, todas las mañanas, haciendo el aguante, trabajando.
5: De las 7 a 1:30 y después de las 4:30 a 9.
0: Espectacular.
3: Bueno, un emprendimiento familiar, un negocio familiar, cordobeses que apuestan al negocio, tienen aquí laburantes y los mejores que tienen pastelitos, chicos.
0: Y recién hechos.
3: Ustedes tienen que terminar el programa, dar ganadores, sí, todas esas cosas. ¿Me puedo despedir del el móvil que se me está enfriando el café? Ya está.
0: Sí, chao, gracias.
1: Se quiere
0: Manuel,
1: ir, Marita,
0: gracias.
1: Se quiere ir. Chao, chao.
0: Gracias. En chau. La cordillera 3900 encontramos pastelitos. Lo ganamos sobre la hora, sí.
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0: 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Y hay más, porque esto no termina acá. ¿Llevaron pastelitos a la radio, Agustina?
1: Sí, nuestro amigo Maxi, que siempre nos mima con algo rico, esta vez se acercó a la radio y nos trajo una bolsa de pastelitos. Todavía no pude ver si son de membrillo o de batata, pero una bolsa con el dibujo de Batman. Buenos días, amigos. Así que felices ahora, apenas termine el programa, vamos a desayunar unos matecitos, café, y vamos a probar estos pastelitos. Muchas gracias,
0: la
1: Maxi.
0: Pinta. Gracias, Agustina. Ya damos ganadores en un ratito. 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
0: Gustavo.
2: Debutó Rodolfo Arruabarrena como técnico de Boca, el retorno del que fue alguna vez campeón de América del Mundo con Boca Juniors, ahora como director técnico, por segunda vez director técnico de Boca. El Xeneize se le ganó por 1-0 al Atlético Paranaense en Salta con gol de Lautaro Blanco.
0: Gracias, Gustavo Corradini. Nos vamos con los ganadores del día, quienes se llevan los bolsones de 5 kilos de asado de cerdo, gentileza de la Cámara de Productores Porcinos de Córdoba, Agustina.
1: Los ganadores son Luis Márquez, 467, y Diego Castillo, 132. Tienen que esperar el mensaje que les va a indicar cómo y dónde retirar el premio.
0: Ganador de entrada doble para ver Camaleón Rojo.
1: El ganador es Gustavo Sánchez, 606, se acerca directamente a la boletería con el documento un rato antes de la función.
0: Ganador de entrada doble para ver Épico Legendario.
1: El ganador de Épico Legendario es Carlos Herrera, 102, se acerca directamente a la boletería del teatro este viernes 19 por boletería con el documento un rato antes de la función.
0: Y una doble para ver Pequeño Pez.
1: La ganadora es Andrea Francisco, 551, también se presenta en boletería un rato antes del espectáculo con el documento.
0: Gracias, Agustina. Abrazo grande para Gastón Reartes en los controles. Gustavo Corradini nos acompañó hoy en los deportes. Gran aparición de Manuel Manita otra vez en el móvil. Lo extrañamos, la verdad, lo extrañamos. Tenía que ser feriado, tenía que faltar el Turco, tenía que faltar Mamonde, tenía que faltar María Rosa, tenía que faltar Adrián para que lo tuviéramos a Manita. Valió la pena y comió pastelito al final del programa. Arrancó temprano con el antojo y lo pudimos cumplir. Se queda Gastón, viene Prato, viene el Titi, llega para todos. Ustedes quédense ahí, sigan en la radio porque ahora viene lo mejor. ¡Chau!

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1: Tras la vigilia en Tucumán, Milei encabezará el Tereum oficial junto al gabinete. El evento programado para las 10:30 repetirá la tradición al posta patria con la caminata del mandatario y sus ministros desde la Casa Rosada hacia el Templo Católico. Guiño a los gobernadores. Milei llamó en Tucumán a renovar ese pacto de mayo. Fue en la vigilia del 9 de julio en la Casa Histórica. Repasó y defendió su gestión. La libertad debe ser el principal norte, subrayó el presidente. Estuvo acompañado por un grupo de mandatarios provinciales. Nosotros acá enviamos a la vicegobernadora. No estuvo el gobernador ya ahora, pero sí estuvo la vicegobernadora.
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0: sabes. Todo bien, todo bar. Qué bien, qué bien. ¿Cómo se ha dejado Coco, los Corradini, Agustina, Manita? Ah, bien, bien, bien, bien, bien, bien. Bueno, bien despierto me han dejado eso. Bueno, bueno. Roberto Prato, en la producción, ¿cómo está? Roberto Prato,
1: ¿está bien? Excelente, ¿cómo anda, Chabatoni?
0: Excelente. 8 de la mañana con 15 minutos, señores.

0: quítame si estoy Tony, equipo, buen día, acá estamos en Natural Gas, haciendo el feriado, chaval Tony, pronto le presto cómo sale el partido de hoy. Tengo una corazonada, vamos Marruecos que se puede. Saludos desde el Quebrachal. Hoy todos hacemos fuerza por Marruecos.
1: Somos todos Marruecos hoy.
0: Sí. Hacemos todos fuerza por Marruecos. Acá dice, pregúntale Prato cómo sale el partido de hoy.
1: No, no sé.
0: Francia, Marruecos.
1: No sé. Yo voy a hacer fuerza por Marruecos.
0: Dice que no sabe.
1: Pero no porque sea mucho menos que Francia, porque me gusta cómo juega Marruecos, juega bien.
0: 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Pero en el pro, ¿de qué le pusiste?
1: En el PRODE, no sé.
0: No quiere decir.
1: No sé, ¿qué le dice?
0: 7 grados, 8 décimas, la temperatura sobre Córdoba, 90% la humedad. Viento del sudoeste a 2 kilómetros en la hora. El cielo está ligeramente nublado, la visibilidad 10 kilómetros. Para hoy, cielo parcialmente nublado, vientos leves a moderados del sector sur. Leve descenso de la temperatura, máxima prevista para esta jornada, 20 grados. Para mañana viernes, parcialmente nublado, una mínima de 7, una máxima.

0: quizás un poquito más de temperatura, dice ahí. El día, ¿no? Para la noche.
1: Bueno, va a estar igual.
0: Sí, esa noche va a estar igual que cuando fuimos contra Corra. Domingo, mayormente nublado, mínima 7, máxima 17 grados. Lunes. Muy importante el lunes también para todos.
1: ¿Por qué?
0: Empezamos las vacaciones nuestras.
1: Ah, sí, claro, claro.
0: Algo nublado, mínima 8, máxima 20 grados. 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

0: el ángel musiquito. Buenas y santas. Saludos para todas. Buenas y santas. ¿Qué opinas del número 9 de la selección de fútbol de Noruega, Chabatoni? ¿Tiene chance de anotar contra Inglaterra? Haaland, sí. Haaland. Y le quedó demostrado el otro día contra Brasil. ¿Cómo que no va a tener chance? Sí. ¿Y Harry Kane también?
1: También.
0: Lindo duelo eso de número 9. Lindo. De goleadores. Claro. Están los dos peleando para ser goleadores, claro, también. Con el muerto. Con Mbappé. Hoy se cumple en Prato 19 años de la nevada del 9 de julio.
1: ¿Te acordás?
0: Sí, me acuerdo. Eso. A esta hora estaba empezando a nevar.
1: Claro.
0: Hoy ni, ¿no?
1: Nada.
0: Ni cerca. Aparte está totalmente despejado.
1: Sí.
0: Bueno, ligeramente nublado. No, no hay manera de... Pero se cumplen 19 años de aquel día. ¿No fue un sábado?
1: No sé si fue sábado. Bueno, obviamente era feriado.
0: Nosotros estábamos trabajando en la radio y miramos por la ventana.
1: Patio.
0: ¿Qué están tirando? Dijimos nosotros. Teníamos el edificio al lado ahí. ¿Qué están tirando? ¿Alguno está tirando? ¿Se le rompió el colchón? ¿Qué pasó? Y no. Empezó la gente a llamar por teléfono. Ahora está nevando, está nevando, está nevando. Y efectivamente, 19 años de aquella nevada histórica en Córdoba. Y en muchas partes del país, ¿eh? No solamente en Córdoba, en Buenos Aires también. Se dio ese hecho hace 19 años. Que no es común. ¿Sabes cómo le hizo para todo?
1: ¿Quién?
0: Nació en el 66.
1: ¿Quién?
0: Por lo tanto, si no saco mal la cuenta, exactamente 60 años.
1: ¡Claro!
0: ¡Chichi!
1: ¡Chichi Ledesma!
0: No, Chichi Ledesma cumplió otro día.
1: Ah, el otro día cumplió, cierto, sí.
0: Otro día.
1: Sí, es cierto.
0: Este Chichi no canta.
1: ¿Ah, no?
0: No. Es percusionista y productor. ¿Quién?
2: La Chichi.
0: La Chichi, dice aquel. No, tampoco era el productor del Chichi. No.
1: Ah,
0: no. Es percusionista y productor. No canta, pero es el dueño de la batuta.
1: Ya sé quién es.
0: El que maneja la batuta,
1: claro,
0: escucha.
1: Claro.

0: Gigi Peralta, señores, cumpleaños hoy. Nació en el 66, Sergio Mello y Titón, buen día. Estamos haciendo locro, hermano. Empanadas criollas para vender. Camino Capilla de los Remedios. Esquina Watt. En la entrada de barrio Estación Ferreira. Muy rico locro, bien completito. Saludos para mi señora Lili Díaz. Mi hermano Matías Ferreira, que es el que nos hace locro. Saludos, dice Sergio. Nos manda la foto. Mirá. Estaba oscurito todavía cuando sacó la foto. Han armado ahí el gazebo. Prato. Mirá lo que son esas bolas. ¡Ah! ¿Cómo se va a poner ese locro? ¿Cómo está laburando ese maestro? Bueno, así un saludo muy grande para Sergio y para todos los que están preparando ahí en Camino Capilla de los Remedios. Esquina Watt. Entrada de Barrio Estación Ferreira. Ya se está preparando el locro. Mira, viene bien. Viene bien porque hoy... ¿Por qué se está preparando el locro para todos?
1: ¿Por qué se está preparando?
0: Porque hoy es el Día de la Independencia Argentina. Ah. En el año 1816, en el Congreso de Tucumán, se firmaba el Acta de la Independencia. Las provincias unidas del Río de la Plata se independizaban definitivamente de España. Así que hoy, señoras y señores, para todos aquellos que ya están levantados, para todos aquellos que están preparando el locro o lo que sea, de pie, por favor, de pie.

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0: resolución del 56-70 y estamos más. Hoy es el Día Internacional de la Destrucción de Armas de Fuego. Día de la Gacela. Día Mundial de Concientización sobre la Misofonía. La misofonía es un trastorno neurológico que causa reacciones emocionales y físicas intensas a sonidos específicos. Por ejemplo, los de masticar o respirar. Conocido como odio a los sonidos. Esa es la misofonía. Miró Prato, 2014, hace exactamente 12 años.
1: Sí.
0: En el Arena Corinthians de Brasil.
1: Sí.
0: Semifinal del Campeonato Mundial.
1: Sí.
0: De Brasil 2014.
1: Sí, sí.
0: En el Día de la Independencia de la Argentina. Ese día nuestra selección le ganaba otra vez a Países Bajos. Y otra vez por penales.
1: Claro.
0: 4-2. Y se clasificaba para la final de la Copa del Mundo después de 24 años. Ese fue el día del hoy te convertís en héroe.
1: Claro, de Mascherano hacia Chiquito Romero.
0: A Chiquito.
1: El día del famoso cruce de Mascherano a Robben. O a Robben.
0: Se le rajó el...
1: ¿Ah?
0: El músculo.
1: Claro, sí, pero salvó un gol.
0: Juan Pablo Mellotito, mira, Barrio Las Palmas con el Locro a full. No se lo pierdan, hermano, ¿eh? Mirá lo que es. Y también unas empanaditas y unos pastelitos, los mejores. Me mandan una foto de una olla a Prato.
1: Ah.
0: Y unas empanadas. Y unos pastelitos. Ah.
1: ¿A dónde hay que pasar a buscar?
0: Barrio Las Palmas.
1: Ah, me quedé lejos.
0: Che, y estaba viendo, Prato, que murió Bonita.
1: Sí, sí. ¿Te acordás que dijimos hace un tiempo que
0: sí,
1: estaba
0: sí,
1: mal?
0: Sí, te pregunté, ah. Yo justamente había puesto un tema de Bonnie Tyler, no sé sí. Si era su cumpleaños, cuando dije que estaba internada, estaba en una sí, gira, sí. Estaba haciendo una gira y en Portugal, tuvo un problema intestinal, creo.
1: Exacto, intestinal.
0: Y quedó
1: operada y
0: grave
1: quedó
0: estado.
1: Sí, grave.
0: Estaba muy grave, muy grave. Lamentablemente es una noticia que no sorprende, porque estaba muy grave.
1: No, no.
0: Desde hacía ya varios...
1: Desde mayo.
0: Varios meses. Bueno, un par de meses. Y finalmente murió a los 75 años.
1: Sí, sí.
0: La histórica cantante escocesa o de Gales. ¿Era de Escocia o de Gales, che? A ver, En Reino Unido, dice.
1: Estaba viviendo en Portugal, ¿no? En la actualidad estaba viviendo
0: o estaba de gira.
1: No, estaba viviendo en Portugal preparando una gira.
0: Bueno, señoras y señores, se apagó la voz de Bonnie Tyler, que dejó, por ejemplo, ya que estamos hablando de fútbol y de mundial, una canción muy de cancha. Esta es una canción del 78.
1: Claro.
0: Y todavía hoy, en las canchas, se sigue cantando esta canción. Prato, escucha.

0: haciendo al Facu, Facu Gutiérrez, en la mañana para todos. Buen día. 7 grados, 8 décimas, chicos, la temperatura, 20 la máxima prevista para hoy. Muchos mensajes, los primeros mensajes de nuestros oyentes, señores. César Mesetitón, gracias por poner el himno, ¿no? Uno que está haciendo patria, trabajando. No, empecemos con eso. De que estamos haciendo patria porque estamos laburando. Por favor, sufrido. Por favor. Ya saben cuál es mi pensamiento. Bien. No, a mí. Bueno, sí, pero no me mandan. Estamos haciendo patria laburando. Elba también me dice, ¡viva la patria, chavatón! Y Carlito me dice, Titón, ¡viva la patria! Carlito desde Cruz del Eje, hermano. Liliana, Titón, buen día, equipo, feliz día de la patria, hermano. Dieguito me dice, Titón, Roberto Gastón. Estamos con mi señora Paola en nuestro restaurante La Cordobesa, en Frankfurt, Alemania. No sabes cuando pusiste el himno, Juana. Nos paramos todos a cantarlo. Dejamos de hacer las empanadas un minuto para cantar nuestro himno. Son unos crack, locos, los tres, dice Dieguito, que me manda la foto de la cocina.
1: Sí.
0: Del restaurante donde están preparando las empanaditas en Frankfurt, en Alemania. Y lógicamente ha pegado el himno nacional argentino. Como siempre nos pega, claro. ¿No? No solamente cuando juega la selección.
1: No, claro que no.
0: Como siempre nos pega nuestro himno nacional argentino.
1: ¿Están haciendo empanadas salteñas ahí en esa cocina? ¿Cómo que se llama el local?
0: La Cordobesa.
1: Claro.
0: ¿Por qué empanadas salteñas?
1: No, digo yo, dice que están haciendo empanadas. Supongo que son empanadas cordobesas, ¿o no?
0: Ah.
1: Claro, pues si no.
0: ¿Nosotros también tenemos nuestra empanada acá?
1: Sí. No me pregunté cómo es, pero sí, existe. Sí, la empanada cordobesa existe.
0: Escuché la pelea entre la salteña
1: y la tucumana.
0: Tucumana y la santiagueña.
1: Claro, esa es la pelea histórica nacional. No lo sé cómo es. No sé cuál es la distinción.
0: ¿El Fernet? ¿La Cordobesa?
1: No.
2: Es terrible para contar chiste el plato este.
0: No sabía yo que había empanada.
1: Creo que es dulce la empanada cordobesa, creo. Pero no lo sé.
0: ¿Cuál es la amarga?
1: No, las otras son saladas, Titi.
0: Ah, bueno. ¿Lo has puesto dulce? No. ¿Amargo?
1: No, son saladas.
0: En la comida.
1: No, el amargo acá sos vos. ¿Las empanadas son dulce o salada? Claro. No, el amargo sos vos.
0: Bueno, después se va a enojar como alguien. Ya le vamos a encontrar la vuelta, lo vamos a hacer enojar de vuelta, ¿cierto? ¿Eh?

0: Marcianita Pereira, Ángela Leiva, perdóname, versión en vivo, señoras y señores. Dame una rota, Carla, dame una esto fue en el Movistar Arena.
1: Ah, bien, bien.
0: Marcianita Pereira con Ángela.
1: Antes de darte una, te digo, la empanada cordobesa tiene como distinción papa, pasas de uva y azúcar. Esa es la distinción y la diferencia con las otras empanadas. Son medianamente dulces. Bueno, estaba previsto que para esta época volviera el programa MasterChef Celebrity por la pantalla de Telefe. Pero todavía no tiene fecha porque se está complicando el reemplazo de Donato De Santis, el chef, que todavía no tiene reemplazo, y también se está complicando la contratación de participantes. Por ahora tiene tres confirmados: Lizzy Tagliani, Juli Poggio y Elegante. Son los únicos tres confirmados y el resto está costando.
2: Elegante. Entonces,
1: tiene que ver con una cuestión de agenda de todos los artistas que no pueden estar todo el tiempo ahí.
2: Imagino.
1: Sí, bueno, grabando. Son muchas horas de grabación.
2: ¿Cómo estarán laburando?
1: Bueno, se le está complicando conseguir figuras importantes, así que por ahora no tiene fecha la vuelta de MasterChef.
0: Sí, un feliz viaje para Nahuel y para Guillermo, que están camino a Mendoza en este momento. Para Nahuel, para Guillermo, van viajando rumbo a Mendoza, loco, y los vamos acompañando con la mañana para todo. Buen viaje.
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0: lindo el Seba. Anita, me soy chico, soy Ana. ¿Saben a qué hora abren las puertas del sábado en Las Palmas? ¿O vamos todos temprano a ver el partido ahí o llegaremos tipo 3 cuando se consiga? ¿Quién nos lleva? ¿Me darían la info, por favor? Buenísimo el programa, como siempre. Claro, el sábado juega Argentina a las 10 de la noche. El partido puede terminar a la 1 de la mañana. Si hay alargue y penales. Cerca de la 1 de la mañana. Por eso dice Ana, ¿a qué hora abren las puertas del sábado en Las Palmas? ¿Vemos el partido ahí? ¿A partir de 10 de la noche? No. No creo. Si no, vamos a llegar tipo 3, dice, cuando se consiga quien nos lleva. Y bueno, llegar a tipo 3, pérdete el alargue. Pérdete los penales, cuando estén por empezar los penales, y ay, no, vamos a llegar tarde, vamos.
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1: Un fuerte olor nauseabundo comenzó a registrarse cerca de las 6 de la tarde de ayer cuando habitantes de diferentes barrios de Córdoba advirtieron la presencia del aroma. Ante la cantidad de reclamos, equipos técnicos de la Municipalidad de Córdoba iniciaron relevamientos para identificar qué provocó el fenómeno. Los reportes de vecinos llegaron desde distintos puntos de la capital. Los primeros relevamientos, el olor se percibió en barrios como Cofico, Alto Verde, Cerro de las Rosas, Mariano Fragueiro, Jorge Newbery. Mientras se investiga el origen, los vecinos comenzaron a compartir sus experiencias en las redes sociales. Las descripciones fueron variadas, aunque todos coincidieron en la intensidad del olor. Algunos aseguraron que era similar al excremento de perro, mientras que otros hablaron directamente de un fuerte olor a podrido. Desde la Municipalidad de Córdoba confirmaron que los reclamos comenzaron a multiplicarse desde las 6 de la tarde. Activaron un operativo para analizar la situación, pero hasta ahora no escuché o no he visto información que indique de qué se trataba. O si sigue ese olor. Yo no sentí nada esta mañana. No, acá en el centro no sentí nada. Un hombre de 38 años murió este jueves después de descompensarse mientras viajaba en un colectivo de larga distancia que había partido desde Buenos Aires. Tenía como destino final la ciudad de Córdoba. El pasajero fue asistido en la terminal de ómnibus de Villa María por un servicio de emergencias y luego trasladado al Hospital Regional Pasteur, donde los médicos constataron su fallecimiento. Según informó la Unidad Regional Departamental General San Martín, el procedimiento comenzó tras un llamado a la línea de emergencia 911, que alertó sobre la presencia de una persona descompensada a bordo del colectivo. Cuando la unidad llegó a la terminal de Villa María, intervino personal del servicio de emergencia 107, que realizó una evaluación primaria del paciente. En paralelo, efectivos policiales que prestaban servicios en el lugar iniciaron maniobras de reanimación cardiopulmonar, que luego fueron continuadas por el personal médico. Ante la gravedad del cuadro, móviles policiales y unidades de la guardia local implementaron un cordón sanitario para agilizar el traslado hacia el Hospital Regional Pasteur. La ambulancia llegó al centro de salud en pocos minutos. Sin embargo, pese a los esfuerzos del personal de guardia, los profesionales confirmaron el deceso del hombre. Contundente respaldo de la FIFA tras las críticas a los árbitros de Argentina-Egipto. Las acusaciones infundadas no tienen cabida. Pierluigi Colina, ¿se acuerdan de Pierluigi Colina?
2: Sí, claro, claro.
1: Director de la División de Arbitraje del organismo de la FIFA, aseguró que los jueces acertaron en dos acciones clave del partido que protestaron los faraones. Ah, ya le quedaron los faraones, ¿no?
2: Sí.
1: Estamos viendo esta noticia, Prato. La reventa de entradas para Argentina en cuartos de final alcanza cifras récord.
2: ¿Cuánto?
1: El precio de las entradas para ver a Argentina ante Suiza por los cuartos de final del Mundial 2026 se disparó en la reventa oficial de FIFA,
2: Sí.
1: Recordamos que FIFA
2: revende
1: sí, entradas.
2: Claro, claro.
1: Y en Estados Unidos está permitida la reventa. Es legal la reventa. El encuentro se va a disputar el próximo sábado, 10 de la noche, en el Kansas City Stadium. Fuerte suba en la demanda de tickets, especialmente entre los hinchas argentinos. Según los valores relevados en la plataforma oficial de reventa de la FIFA, todavía se podían encontrar para sectores superiores, bien alto, o sea,
2: no ve chiquiti.
1: Llévate un poquito esa de coca para masticar, esa que mastican los salteños, para no apunarse.
2: Sí. Ah, te apunas.
1: Sí, claro. Allá arriba, están allá claro. Arriba.
2: Décimo piso.
1: El otro día miraba la transmisión de TIC Sport, pronto estaban las pelotas arriba y se veía la cancha. ¡No, abajo, chiquito! Sí. ¡Se veía algo verde! Digo, yo y esa placita que está ahí abajo.
2: Sí.
1: Era la cancha, pronto. Bueno, bien allá arriba, sí. 1.500 y $3.000. En varias ubicaciones el promedio se rondaba a los 5.000, pero los valores más altos aparecen en ubicaciones preferenciales y plateas cercanas al campo de juego.
2: ¿Cuánto salen esas?
1: Deben ser esas, ¿viste? Las que están atrás de los arcos, que hay como un corralito así donde sí. Entra, como un palquito.
2: Como un palco, sí.
1: Deben ser esas.
2: Sí, puede ser.
1: ¿Sabes a cuánto llega?
2: ¿Cuánto?
1: $100.000 y $115.000.
3: Cada uno, ¿no?
2: Sí, claro.
3: Cada entrada.
2: Cada ubicación.
3: Para estar ahí atrás del arco cuando Messi.
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con Karina, señores, en la mañana para todos. Chicos, 8 grados, la temperatura está ahora en Córdoba, 88% la humedad. El viento del sudoeste a 2 kilómetros en la hora. El cielo está parcialmente nublado, la visibilidad 10 kilómetros. La máxima para hoy, 20.

0: a toda la gente que está escuchando La Popo a través de YouTube, chicos, ¿eh? Más de 2.500 ahí ya escuchando en este día. Andrea Salcedo dice buen día, bendiciones. Leonel me dice, esos confirmados de MasterChef están secos. Los están confirmados, dice.
1: ¿Cómo están secos?
0: Y si nadie quiere, no consiguen a nadie.
1: Sí.
0: Y hay tres que están confirmados.
1: Sí.
0: Están desesperados por cámara.
1: No, si tienen trabajo esos tres.
0: Eduardo Mesetito, Prato Gastón, saludo desde Tupungato, Mendoza. Saludos para el encargado David Cari, estamos en la chamba. Y saludos para mi Córdoba amada, dice Bardito González. Martín Rosal, Titón, estoy pasando por tus pagos. Hay una neblina, loco. Pasame algo de sabroso, qué lindo, pasando por Bell Beach. Qué lindo. Bueno, algunos de los que están allí, más de 2.500 señores escuchando La Popu, también a través de YouTube y también...

0: Mucho mensaje de la gente, chicos, ¿eh? Mucho mensaje de la gente, chicos. Pitón, primera que les escribo, loco, lo escucho todos los días con mi compañero, el Ale, el más conocido como Cabezón Ruggeri. Saludos para la gente de la panadería Los Pinos, Sabatoni. Dice por acá Natanael. Leo Titón, desde el Calafate te escribo, me estoy congelando los...
1: ¿Los qué? ¿Los qué?
0: Los...
1: Bueno, ¿los qué?
0: Una parte de su cuerpo.
1: Los pies se le congelan, imagino.
0: 5 grados bajo cero, loco, acá. Y sí, hermano, estamos en el horno y estás en el Calafate. Sí. Pero bueno, pronto estaré por mi Córdoba querida. Saludos para todos los chicos de Ferpac.
2: Titi querido, mi hermano. Mirá, metan Salta ya llegando. Vamos viajando a la Virgencita. Un gran abrazo. Escuchándote por la 104.3, mi hermano. Saludos a los chicos.
0: Qué lindo, viajando a Metán Salta. Sí. Mira esa imagen. Están filmando, ahí está amaneciendo Metán Salta. Un cielo, este cielo celeste, celeste.
1: Claro, sí, por supuesto. Mira,
0: este cielo es celeste, celeste, sí, sí. Celeste. Qué bárbaro, qué lindo, qué paisaje.

0: Atenta, brata.
1: Sí.
0: Claudia, ¿me dice, está abierto el ITV mañana?
1: Sí. Sí, mañana. Mañana viernes está abierto normalmente.
0: Vamos,
1: sí.
0: Que mañana no es feriado.
1: No, mañana no.
0: No es feriado. ¿Y el sábado? Pregunta Claudia.
1: Normal, sábado normal.
0: Normal el sábado.
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0: Muchas gracias.
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0: Casu con otra. Mucho mensaje de la gente, loco. Saludos para mi hija Yamira, que cumple años hoy. Los quiero, dice María Rosa Contreras. Gabriel, me titán acá, uberiando. Feliz Día de la Independencia. Cauchete, Cruz Roja, Chabatoni. Ya están con tres bollones haciendo locro, empanada, tortilla, todo. Pase esta mañana. Que vendan todo, loco, y aguante Milei, dice Gabriel. Dame un arroz, Carlos, dame.
1: Bueno, 10:30 de la mañana comienza en Río Cuarto el desfile cívico-militar de... es el acto central del gobierno de la provincia de Córdoba. Siempre se elige una ciudad. Esta vez le tocó a Río Cuarto. Participan más de 2.000 efectivos de las Fuerzas Armadas y de Seguridad, bandas militares en vivo. Gran despliegue de instituciones sociales, educativas y culturales de toda la región. Reiteramos, 10:30 de la mañana por la avenida San Martín, calle principal de la ciudad de Río Cuarto.
0: Juncos, Roxana, se tiene todo en el equipo. Estoy cargando pilas con ustedes, chicos. Mañana vuelvo a mi trabajo. Estoy de carpeta porque estuve en terapia intensiva. Obvio que de esta salgo con más fuerza. Saludos a los que están siempre, mi familia, dice Roxana. Pitón, dice Susi, estamos viajando para Gualeguaychú. Quiero mandarle un saludito para mis viejos Raquel y Félix, que te van escuchando, a mi sobrina y a mi hija Oli. Muchas gracias, Titi. Bueno, buen viaje. Pasito, tranqui, ¿no?
1: Tranqui, despacito.
0: Cristian, dice Titón, querido, saludos para todo el equipo. Acá haciendo patria, loco, laburando en un departamento en el centro. Nah, ya lo dejo pasar. Cada uno que diga, haciendo patria. Trabajando en un departamento en el centro, hago plomería, chavata, encima la propaganda, loco. Solo para mis hijas Alma, Meli, mi mujer Roxy, a la familia Dávila, de barrio Rosedal, de parte del Chacha, o Chacha. ¿Podéis poner un temita de la Mona? Mira, mi querido Chacha, yo no sé si estás haciendo patria o no estás haciendo patria, porque si vos estás haciendo patria y yo estoy haciendo patria, ¿qué mía? Hicieron San Martín, vegano, ¿no? Pero, ¿querés la Mona, loco? ¿Querés la Mona?

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1: Te vamos a dar risa al de tiempo, ¿eh?

0: Rodrigo Pacheco, ¿qué opinas, hermano? ¿Cuál es la canción más escuchada, más popular de la Mona? Porque acá con los muchachos del trabajo estamos debatiendo. ¿Cuáles son? Abrazo grande, sácame. No, pero son dos cosas distintas. ¿Cuál es la más popular?
1: Sí.
0: ¿Cuál es la más escuchada?
1: Claro.
0: Son dos cosas distintas. En Spotify me parece que la más escuchada es Ramito de Violeta.
1: Ajá.
0: No sé en YouTube, ya me voy a fijar en YouTube. Pero en Spotify la, me parece, que la canción más reproducida de la Mona Carlitos Jiménez Ramito Vélez. Más popular puede ser alguna otra, eso ya más de interpretación.
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1: En la calle, la Rodríguez del Busto, al 3500, un caño roto de agua. Atento, aguas cordobesas, atento. Están perdiendo mucha agua ahí, creo que hasta pescados salen por ahí.
2: Bueno, atento, aguas cordobesas, atento. Rodríguez del Busto, 3500, atento. Gobernador de Córdoba, Yarzora, que no estuvo en Tucumán anoche, está la vicegobernadora, le pidió al gobierno nacional atender la economía diaria. Se está cayendo el empleo. El gobernador habló en Huinca, Renancó, durante la velada de gala por el Día de la Independencia. Reclamó trabajo conjunto y advirtió por el parate de la actividad, los cierres de las empresas y los despidos. Advertencia de la provincia, se aproximan días de alto riesgo de incendios. Se vienen jornadas que estarán marcadas por la ausencia de lluvias, la baja humedad y la presencia de vegetación seca. Un adolescente de 13 años falleció ayer en la zona noroeste de la ciudad de Córdoba en un caso que genera conmoción e interrogantes para los investigadores judiciales. El trágico episodio tuvo lugar en una vivienda ubicada sobre la calle Octavio Suárez al 7900, barrio Cooperativa 3 de Noviembre. El menor se descompensó repentinamente. Luego de haber recibido un llamado de auxilio, un servicio de emergencia llegó al domicilio para asistir al menor. Los médicos realizaron las maniobras de reanimación cardiopulmonar durante varios minutos. A pesar de los intensos esfuerzos del personal sanitario, los intentos por salvarle la vida resultaron infructuosos. Finalmente, se constató el deceso del niño en el lugar. La policía de Córdoba trabajó en el sector para asegurar la vivienda mientras iniciaban las primeras actuaciones para intentar reconstruir lo sucedido antes del fallecimiento. Un dato clave que orienta la investigación surgió del testimonio de la madre de la víctima. Según su relato, el chico había sido atendido horas antes en un centro de salud. El motivo de la consulta médica habría sido un cuadro respiratorio que el adolescente presentaba previamente. Sin embargo, aún no se conocen precisiones sobre qué ocurrió tras esa atención. Momentos antes, el menor había sido atendido en un dispensario debido a un cuadro respiratorio, confirmaron las fuentes policiales basándose en las declaraciones de la familia. Actualmente la justicia busca determinar las causas exactas del deceso y esclarecer si existe una relación directa entre el cuadro respiratorio y el desenlace fatal. La secuencia previa al fallecimiento es materia de estudio para los peritos, quienes intentan establecer qué provocó la descompensación del joven una vez que regresó a su hogar.
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1: Bueno, a esta hora en Córdoba City, Roberto Carlos,
2: sí.
1: 11 grados 4 décimas, 66% la humedad del viento del oeste a 4 kilómetros en la hora. El cielo está parcialmente nublado, visibilidad 10 kilómetros, la máxima para hoy, 20 grados.
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1: Fabio Necesitón, querido Prato Corazón, acá pedaleando por Manantiales. Ya volviendo para el marco de Córdoba. Debe ser para el arco.
2: El arco debe ser.
1: Bueno, pasate algo de la muela, hermano. Abrazo grande, ídolo. Olguita, Necesitón, ¿cómo hago para tener ese enganchado de la mona Carlitos Jiménez y llevárselo para mi hijo a Estados Unidos? Dice. Qué maestro, ese señor operador, ¿eh?
2: Toma,
1: Que escuche la radio.
2: Claro.
1: Que escuche la radio, si para eso hacemos las cosas acá en la radio.
2: Para que se baje la aplicación.
1: Nosotros hacemos radio para que la gente escuche radio.
2: Claro.
1: Eso vamos a hacer radio para que lo escuchen. No nos escuchen.
2: Claro, ¿no? Estamos
1: todos locos, ¿para qué hace eso Gastón Sarte? Para que la gente escuche la radio.
2: Claro.
1: No se lo vamos a dar para que no escuche la radio.
2: ¿No?
1: ¿No van a tocar los platos?
2: Obvio.
1: Que ponga la radio.
2: Claro.
1: Tiene la posibilidad, si no puede escuchar en vivo, de escucharlo por YouTube y retrocede.
2: Claro.
1: Sí, llegó tarde, ya empezó el programa Chavato, ni debe haber pasado el engancho de la mona. A ver, ¿qué hace el tipo? Y pone YouTube, y pone retroceden, ahí vas chequeando.
2: Claro.
1: Mira, acá nosotros, por ejemplo, ahí tenés YouTube, escuchá. YouTube y retrocede. Ahí está.
2: Claro.
1: Sí, llegó tarde, ya empezó el programa Chavato, ni debe haber pasado el engancho de la mona. ¿Ves? Ya se lo retrocede, por ejemplo. Ahí está cuando pusimos, está saliendo el sol. ¿Seguí retrocediendo? Ahí están los enganchos de la mujer. ¿Seguí retrocediendo?
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1: Noticias de la popu. Un fuerte olor nauseabundo comenzó a registrar.
2: Ahí está.
1: ¿Seguí retrocediendo? El himno esta mañana.
2: Sí.
1: ¿Cuándo puso? ¿Seguí retrocediendo?
3: 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Con la caminata del mandatario y sus ministros.
1: La noticia a las 8 de la mañana. Y se va retrocediendo, si querés.
4: Una empresa que no sé si la puedo decir, pero está todo ok. Que pueda...
5: Haciendo patria. Está.
4: Haciendo patria.
1: Mauricio bueno, Coco.
4: Usted, el café... ¿qué
2: ese manito.
4: Muy rico de papá.
1: Y se va retrocediendo, por ejemplo.
2: Sí.
1: Eso fue a las 3 y cuarto de la madrugada.
2: Oh, ya te fiesto.
1: Se está saliendo. Esto fue a las 2:20.
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1: 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Pero para, déjame escuchar porque nunca escucho eso. 2:20 de la mañana, Brato. 2:22.
7: Amada más
1: que nunca. ¿Y seguir retrocediendo, Prato?
2: Sí.
1: Esto fue a la 1 de la mañana.
7: Que siempre faltó.
1: ¿Y seguir retrocediendo, Prato?
2: Sí.
1: Sí. 23:53 de la noche.
2: Daniel,
1: la pato bol. ¿Seguir retrocediendo, Prato? A las 11 de la noche. Programa de la Pato Bon. ¿Y seguir retrocediendo, Prato?
2: Sí.
8: Lo que la gente quiere decir.
1: A las 10:30, la Pato Bon.
8: Que hemos llegado a este punto, cuartos de final, somos los 8 mejores. Y que si no pasamos, quizás está, que no se le exige más. Porque es como que estamos torturando demasiado. Como que estamos así exigiendo. Ya se convierte en una tortura para los jugadores, para el seleccionado, qué sé yo. Para el técnico.
9: Es claro, ahí está,
1: ¿no? ¿Sí? Apato. No sé si no opino mejor de fútbol que nosotros. No sé si no opino mejor de fútbol que nosotros.
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10: Beto Mesetitón, recién descargo el mensajero, quería saber si llegan bien los mensajes. Sí, Beto, llegó bien, loco. Además lo escribió bien, Beto, muy bien, Betito, querido. Hasta terminó la frase con un punto.
11: Toma. Mira,
10: qué bien. Lucas Mesetitón, hoy día se paga doble, ¿no?
12: Sí, claro. Sí, sí, el que labura paga doble.
10: Lo que le salimos hoy de la radio para todos nosotros.
11: Ah, sí.
10: Hoy pagamos doble, hoy pagan, pagan doble.
11: Sí, claro.
10: Lo que le costamos a la radio.
12: Sí, sí.
10: A Gastón ya le dieron un adelanto ahí. En esa caja, mira, mira esa caja que tiene ahí.
11: Ah, ese es el adelanto.
10: Ya con eso ya tenemos media paga. Yamilén, Titón, ¿el centro hoy es día normal o mediodía?
11: No, hoy la mayoría de los comercios está cerrado.
10: Miren, hay algunos locales puntualmente, algunas específicas nada más, pero no pachangan a mí. Sandra, Titón, el programa, preguntarle está muy bueno. Preguntarle a Prato si el sábado atiende el centro. Prato, el sábado, Roberto Carlos Prato, debería ser normal.
11: Normal, normal.
10: No veo por qué no debería ser normal.
11: Mañana la gran mayoría de los comercios va a estar abierto.
10: Esta mañana sí, sí, la sí necesidad sí de vender, espérate, ¿qué es?
11: Claro.
10: Mismo, mismo. Che, 10 de la mañana con 42, no hemos hecho el momento romántico, chicos. Así que es un buen momento, Ríos de Avisuera.

0: Primer tema este 2 al toque lo pidió Alejandra. Segundo tema este 2 al toque lo pidió Fer. Y se lo vamos a dedicar para Ariel. Y al maestro de la cuchara, el Dani.
1: Maestro de la cuchara.
0: Sí, sí, sí, sí. Que están viviendo un momento romántico muy especial.
1: Ah, ¿sí?
0: Arielito, dice Titón, acá en Molinari, dice Ariel. Empezando la última etapa de la parrilla, o sea, la chimenea. Y esta noche asadazo. Ariel y el maestro de la cuchara, el Dani. Están viviendo un momento romántico muy especial. Ese momento romántico y especial que se vive entre el ser humano y la parrilla. ¿O no, Prato?
1: Sí.
0: Así que para ellos le dedicamos también este momento.

0: Dame una ronda,
1: La FIFA confirmó que Justin Bieber se suma al show del entretiempo de la final y compartirá escenario con Madonna, Shakira y BTS. Ahí está. Así que ¿cuánto va a durar el show? Que supuestamente está programado para que dure 11 minutos, pero entre el armado, el desarmado, llevaría entre 25 y 30 minutos. Pero siguen agregando artistas.
0: Pero si en el último Mundial de Qatar ya excedió largamente los 15 minutos.
1: Bueno, este espectáculo que será simbolizado...
0: Si llegamos a la final del Prato, y teniendo en cuenta lo cansado que está el equipo, es más...
1: Hace falta.
0: Yo diría que el segundo tiempo se juega el otro día.
1: Claro.
0: Para colmo, dice, ese se juega en Nueva York, ¿no?
1: En New Jersey, sí.
0: La final.
1: Sí.
0: Dice que es un calor tremendo.
1: Sí.
0: Está pronosticado para el día de la final, mucho calor.
1: Pero van a ser, prácticamente van a ser dos partidos distintos. Porque...
0: Sí, hay cuatro partidos distintos.
1: Sí, la verdad. Y encima, claro, está el break de hidratación.
0: ¿Por qué le dicen cooling break? Digamos, se dicen, ven el cooling break.
1: Sí.
0: Pero en la tele te ponen...
1: Dice otra cosa.
0: Pausa de hidratación.
1: No sé por qué
0: dicen cooling break. Titón, dice Julián hacia Tango. Pensé que en memoria de su fallecimiento íbamos a poner un tema de Bonnie Tyler. En el 2 al toque, pero si pusimos esta mañana temprano, cuando... Volve el programa, ¿quieres que volvamos todo el programa?
2: Volve
0: el programa de YouTube.

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0: Si supieras. Che, Germán, Michetito, ¿sabes que la semana pasada fui a Misiones? Fui escuchándote durante todo el viaje, loco. Me compré la antenita de Starlink.
13: Sí.
0: Puse YouTube. Las 16 horas de viaje te iba escuchando. 3 días distintos de una mañana para todos en 16 horas.
14: ¡Aguante el imperialismo! Dice Germán.
0: Compro la antenita de Starlink.
13: Sí.
0: Y listo. Escucho lo que quiero. Cuando quiero y por donde quiero, dice el amigo.

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7: Un choque entre una motocicleta y un camión dejó como saldo a una persona fallecida este miércoles por la noche en la zona sur de Córdoba. El choque ocurrió alrededor de las 21 horas sobre la ruta nacional 158 a la altura del kilómetro 216, tramo comprendido entre Las Perdices y General Dehesa. Por causas que aún se intentan establecer, colisionaron una motocicleta y un camión. Como consecuencia del impacto, una persona murió en el lugar y otra fue trasladada para recibir atención médica. Hasta el momento, las autoridades no difundieron la identidad de las personas involucradas ni precisaron las circunstancias en las que ocurrió el choque.
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0: en la Gary, se entró en la 15-2. La temperatura hasta ahora en Córdoba, chicos, 57% de humedad. Viento del norte a 4 kilómetros en la hora, cielo algo nublado, visibilidad 10 kilómetros. La máxima para hoy, 20 grados. Son mensajes de la gente, chicos. Romina, me sentí, puse el despertador hoy para escuchar. Así que los estoy escuchando desde la cama. Te cuento, el domingo abrí un paquete de figuritas de mi hijo. El primer paquete lo abro yo. Mal.
1: Ah, claro.
0: ¿Para qué te lo tiene que abrir?
1: Sí. ¿Y por eso? ¿Para eso lo compra?
0: Pero claro. ¿Para qué? Vos manejas tu ansiedad, manejas tu... Es súper chico, ¿no? Bueno. Abro el primer paquete de figuritas de mi hijo. ¿Y? ¿Y quién me toca? El Cuti. ¿Qué hacía ahí el Cuti? Ah, ¿quién?
1: La figurita del
0: ¿quién
1: Cuti?
0: Le tocó la figurita?
1: Claro.
0: Ahí le tocó el hombro.
1: La figurita.
0: Le tocó el hombro.
1: Claro, no, la figurita, la figurita.
0: Ah, no, le tocó la figurita. El Cuti. Le di un beso. Y le dije, más vale que hagas un gol mañana. Porque yo soy pirata y lo amo, chavatoni. ¿Y qué pasó, Prato? Hizo un gol de Cuti.
1: Hizo el gol de la esperanza.
0: ¿Ahora qué tengo que hacer? ¿Tengo que comprar figuritas y esperar que me toquen los jugadores? ¿Y otra vez el Cuti hacer lo mismo? ¿Qué hago, Titi?
1: El que te toque le tiene que dar un beso.
0: Claro.
1: El que te toque.
0: No le va a dar un beso a un suizo, ¿no?
1: No, claro, obvio. Siempre que sea argentino, claro.
0: No. Fíjate bien, que tenga bien la camiseta argentina y le das un beso, sobre todo si juega.
1: Claro. ¿No? A los brasileños, a los portugueses, eso sí, les puedo dar besos, total, ya se quedaron afuera.
0: No, de Argentina.
1: Claro, tiene que ser.
0: O alguno de Marruecos.
1: También, ¿por qué no?
0: Luca, me sentito el sábado en casa mi primo. No, el sábado se casa mi primo.
1: Sí. Pero ¿quién le manda?
0: La novia se quiere matar, chavatón. Él quiere poner el partido en la fiesta.
1: Sí, pantalla gigante, si no, mientras la gente come. Si no, está
0: solo ahí.
1: Claro.
0: Y van a tener que poner... ¿Cómo se hace, Gastón? ¿Te ha tocado o...?
2: Sí.

0: se mueve nadie. Nadie. En el entretiempo se levantan, van al baño, vuelven.
1: No, pero joda, la joda que Sammy.
0: No, la joda no empieza hasta que no termine todo. Imagínate si alarga y penal.
1: Termina como la una. Pero te digo una cosa.
0: Sí.
1: Termina y gana, llega en Argentina.
0: Ay, lo que van a...
1: jodón, lo que van a chupar. Lo que se va a poner ese casamiento si gana Argentina.
0: Sí, claro.
1: Y si pierde Argentina.
0: Y es el riesgo. Es el riesgo.
1: Van a estar bien tristones y todo.
0: Sí, sí.
1: Nah.
0: Ahí depende de los novios que van a tener que levantar la gente. Va.
1: Ya una vez que están ahí adentro y está toda la bebida, todo ahí adentro.
0: Sí, sí.
1: ¿Qué van a hacer?
0: Alguna excusa van a encontrar.
1: No. El tema es que, por ejemplo,
0: sí.
1: En vez de gritar, ¡viva los novios!
0: Sí.
1: ¿Qué gritan? ¡Viva Messi!
0: ¡Viva Argentina!
1: ¡Viva Scaloni!
0: ¡Viva!
1: Bueno, veremos qué va a pasar el sábado en ese casamiento, claro. Roberto Carlos Prada.
0: Vamos a ver qué pasa.
1: Titón, a las 10 de la noche Las Palmas abre sus puertas esta noche. Para los que preguntaban hoy, ¿no? Facundo me dice, Las Palmas va a abrir las puertas a las 10 de la noche para poder ver el partido ahí. Y después arrancan con el baile. Saludos de parte de Facu, de Ore Las Palmas. Esta mañana preguntan, ¿ven? En el baile se va a hacer en Las Palmas. Vamos después del baile, vamos a llegar como a las 3, decía. Si el partido termina con alargue y penales. O se va a poder ver ahí. Bueno, esto no me lo dice la gente de la organización, me lo dice un vecino de ahí de Las Palmas, que aparentemente se podría ver el partido así. Algunos. Averigüen bien. Algunos de los tantos mensajes en esta mañana.
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0: José Mesetito, ¿qué pasó con los enganchados de chévere que habías prometido esta semana que ibas a poner? Saludos, son unos genios. Mira, pensé que no les había gustado. No los puse porque nadie dijo nada. Sí, pusimos una parte, primera parte.
1: Sí.
0: Un disco que salió en los comienzos de los 90, se llamaba Chévere 24 Enganchado. Parte 1 y parte 2. Pusimos el otro día con el toro cantando y después estaba la parte de Rubiño. Pero como nadie dijo nada, ¿viste? Qué temazo, qué lindo enganchado. ¿De dónde
1: ponelo de nuevo. Eso?
0: ¿Cuándo vas a poner de nuevo? Ah. Dije, no, no gustó. No gustó. Pensé que no les había gustado.
1: No, ahí tenés uno que sí.
0: Ahí hay uno que está preguntando por eso. Venga. Bueno, a la vuelta de las vacaciones, porque ya ahora...
1: Claro.
0: Mañana es viernes, tenemos el ranking, así. ¿Tenés una deportiva, Prato?
1: Sí.
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1: Comienzan los cuartos de final de la Copa del Mundo. Hoy a las 17 estarán jugando Francia frente a Marruecos. En cuanto a la Argentina, todos los jugadores disponibles para que Scaloni elija, incluido el Cuti Romero, que solo sufrió calambre.
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3: No. Esta es la canción que te hablaba.
4: Claro.
3: Con el permiso de todos, no puedo sin esto. ¡Vamos!

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22: Oh, el kiosco de la Peti, ahí en camino San Carlos, Prado.
23: Sí.
22: Pasando la primera rotonda, más o menos uno.
23: Sí, ¿cuánto?
22: ¿Qué será? 100 metros.
23: Ay, no
22: 150
23: más.
22: Metros. Bueno, pasa la primera rotonda.
23: Sí.
22: Antes de llegar al Almacor, mis amigos del Almacor, ahí está el kiosco la Peti, están laburando. Mira, me mandan la foto. Mira ese loco de Prato esa bolsa.
23: ¡Oh, qué hoyón!
24: Bien ahí.
22: Mira cómo están revolviendo. Mira cómo revuelven. Mira cómo revuelven. Eso es Portland, Prato, güey.
23: No,
22: que
23: es Portland.
22: Ah, no es Portland,
23: no,
22: eso.
23: No, no.
22: ¿El locro eso?
23: Claro.
22: Oh,
23: claro.
22: Ay, remuelo. Ya está, ya lo tienes.
23: Claro, claro.
22: Sí, claro.

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0: comienza Solo Éxitos en la voz de Jimena Justiniano anunciando que arranca el show.
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0: 53 minutos, 11 de la mañana, tarde, pero seguro llegamos en este día, jueves. Jueves 9 de julio del 2026.

bienvenidos a todos. Mi nombre es Cristian Moreno, soy el encargado de la musicalización, puesta al aire, producción de Solo Éxitos, encargado de contenidos en la más popular de todas.

hermosa mañana soleada en Caleta Olivia, mañana fría, mañana de invierno. Le venimos a poner todo el color, todo el calor a tu radio hasta las 15 horas. Suena en vivo, solo éxitos, radio. Día feriado en la República Argentina. Día feriado en Caleta Olivia. Comenzó el show.

0: Dice Diana Moreno, ese mi nombre, soy el encargado de que la pasemos bárbaro en este día jueves feriado. Aquí en la ciudad de Caleta Olivia, nosotros nos vamos a la apertura musical, así nos presentamos. En la mañana de la radio, en la mañana de Solo Éxitos.
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la música del monstruo se va a setear en la masa popular. No te detengas, ahí avanza el éxito y la apertura musical. Buena música aquí en Solo Éxitos. Bienvenidos a todos los amigos comerciantes, a las empresas, a los empresarios, sindicatos, por ese apoyo incondicional hacia este programa popular de radio. Bienvenidos, comenzó el show.

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0: Monada, sonando en Solo Éxitos. Cantaba Juanito, no se dejaba el éxito, una noche más.
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0: Germain, sonando en la popular, el éxito herido, temazo aquí en Solo Éxitos Radio. Voy con el mensajero, gran saludito para Miri que nos acaba de escribir. Miri dice, feliz y bendecido día. En este día de la independencia le mandamos un besito grande para Miri. Barrio Gobernador Gregores, escuchando Solo Éxitos. Margarita dice, muy buenos días, Cris. Muy feliz día de la independencia, lindo jueves, viernes, chiquito. Saludito grande también para Margarita, Barrio Perito Moreno, así también escuchando La Más Popular.

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0: Temita de la banda más, buen temita, no, vamos de vuelta. Buen temita de la Pepa Brizuela sonando Mil Heridas en la Popular. 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

0: Muchas gracias.
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1: buena música compartimos hoy aquí en Solo Éxitos. ¿Cuántos temitas le metió?
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1: 10 temitas, 11 temas. Sonó la música de Dale que va, la Pepa Brizuela, un 3x1 del Ángel Gary.
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1: La música de banda de Zacatao, Germain, La Conga, qué locura. Llenando de música tu radio aquí en La Popu. En este día, jueves, feriado aquí en la ciudad de Carlita Olivia. Suena la más popular de todas. Vamos a compartir más música. 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

0: tema de L22, sonando aquí en la popular Sálvame.
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0: Bien, así a Sindicato UTA, Unión de Tranviarios Automotor, acompañando este programa popular de radio, Pato Contreras, conducción.
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¿Cómo podemos vivir así tan separado y amándonos? La música del Seba, tú y yo, el éxito. 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
0: 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A ver cómo.

0: Mira que te llama tu ex.
1: Hola.
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0: pedazo de canción de la placa discográfica 25 años en vivo, grabado en Córdoba. Bailar este lentazo. 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
0: Eso. ¿Cómo venimos? 51 minutos, 13 horas en Caleta Olivia. Canta la Negra Vane. Suena Banda Mix.

0: 200 copas, el éxito, la voz de la negra Vane sonando en la popular. Muy buen temita musical aquí en Solo Éxitos Radio. 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

0: Bueno, sonaba la música de Dale que va 12 horas, ¿no? Sí, señor. 12 horas, lo dije bien.
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0: 57 minutos, 13 horas en Caleta, Olivia.

contigo nos quedamos hasta las 15 horas aquí en Solo Éxitos. Este día de la independencia en la República Argentina.

Bueno, me tiene lo de servicio meteorológico. Vamos a actualizar, sí señor. Servicio Meteorológico Nacional indica para la ciudad de Caleta Olivia. En este día jueves 9 de julio, 6 grados en la temperatura actual a esa hora. Mayormente nublado, dice aquí el Servicio Meteorológico Nacional. Se espera una máxima de 7 grados, y atención, porque hay una máxima de 7 grados y una mínima de 1 grado bajo cero para hoy jueves. Bueno, se corrió la lluvia, había anunciado lluvias para mañana y para el sábado, y ha modificado así, indica el Servicio Meteorológico Nacional. Bueno, 7 grados, la máxima. Por la madrugada va a descender muchísimo la temperatura, va a llegar a 1 grado, así que bueno, a abrigarse, a cuidarse. Para mañana viernes indica parcialmente nublado, con una máxima de 6 grados. Para el día sábado se espera una máxima de 8 grados. Ahora sí, para el día domingo hay 30% que llueve, con una máxima de 9 grados. El domingo está anunciado lluvias. Para el día lunes, aquí sí se va a llover todo, el día lunes 70% que llueve a pleno, con una máxima de 10 grados. Eso es lo que indica Servicio Meteorológico Nacional a esta hora para la ciudad de Caleta Olivia. Domingo va a llover. Lunes llueve con todo. 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

0: Es un temita de Monada Luna en Capricornio. 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

0: buena canción de Germain. Vuela, vuela el éxito presentado por Vidriería Mitre. 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
1: Su atención, por favor. 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

0: música de Jorge Le Toro Quevedo, sonaba 25 rosas, a buenos clásicos.
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0: Nosotros nos vamos a compartir un temita más aquí en La Popular. ¿Tenés algo de va como loco? A quererte. Prepárame ese éxito. Nos vamos a la música, nos vamos preparando para el final. En este jueves es feriado aquí en la República Argentina.
1: Ahora sí grabamos en vivo, muchas gracias.
0: Compartimos música en solo éxito.
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0: siento, pero baby, mandaron para este mundo a quererte. No para verte como otro te divierte. ¿Qué tema? Pa' quererte.
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El agradecimiento a las empresas, a los empresarios, sindicatos, por ese apoyo incondicional hacia este programa popular de radio. Cristiana Moreno es mi nombre. Soy el encargado de la musicalización, puesta al aire, producción de Solo Éxitos. Y encargado de contenidos en la radio. Día de la Independencia, mañana viernes, si todo sale bien, nos escuchamos mañana viernes después de las 10:15, 10:30. Venimos con todo, que tengan un bonito jueves. Como te lo digo en cada final, sin vos no somos nada. Chau, Calita.

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2: Qué temazo.

Muchas gracias a vos, Luz sin gravedad. ¡La Vale! ¿Cómo anda la gente, los que están laburando normal? Hay mucha gente que cambió su jornada de hoy, o sea, trabajan hoy y no van a trabajar mañana y tienen fin de semana largo. ¡Me cuentan! Quiero respirarte. ¡Qué temazo, ruludo! ¡Yau! Volví a tener 22 años, soltero, sin hijos, sin compromiso. O sea, era feliz, me dice Gaby. ¡Qué malo que estás! ¿En qué? En cada beso que me diste. Una consulta. ¿Qué es de la vida del colorete? Se está haciendo el chingüengüencha, me parece. Un abrazo enorme desde Morteros. Son mi compañía siempre. Ya le dijimos, tengo acá anotado, mirá. Acá tengo anotado. Hoy es el día de comprar el regalo a la gitana. Todo talle chiquito, dice acá entre paréntesis, y o el más grande de niño. Eso, ese es el talle de la gitana. Así que hoy el colorete, ya le compro Núñez, ya pasó mi día, ahora le está comprando regalos a la gitana. Así que sé. Hola chicos, no lo digo yo, sino también te lo puede corroborar la señorita Brunetti a la noche. Tengan en cuenta que frizar gente genera karma instantáneo, por lo que sí, nos puede ir bien con Suiza, pero nos vuelven la próxima, ¡ojo! Ah, bueno, pero no creo que funcione así el karma, tampoco uno lo hace de maldad, son estrategias ahí, a tiki tiki. Nada más. Hola chicos, somos chicos del equipo de... No, somos... Ahí está, ahora se intenta, tanto cruza. Hola, somos los chicos del equipo de Stuchel, de Monterralo. Andamos cosechando maíz a pleno con la radio al palo. ¡Qué lindo! Mucha gente, ¿no? Que tiene la radio en su máxima expresión, porque la radio es eso, ¿no? La radio es... Es tener la radio a todo lo que da y vas laburando. Saludo para Elio y para el Peter, me dicen por acá. Bueno, saludo. Un saludito para Peter que está laburando. ¿Está laburando, Peter? Bien, Peter. Vamos a ponerle onda, Peter, ¿no? Que le di mil rotas. Hola, hermano. Mortal la radio. Los estoy escuchando desde Villa General Belgrano. Qué tema lindo de Mercedes Sosa. ¿Qué pusiste? Yo te recomiendo también la canción de Las Simples Cosas. Muy linda para reflexionar. Abrazo grande y feliz día de la independencia.

Hola, chicos. ¿Cómo que Freidora no vio la película Rescatando al Soldado Ryan? ¿Dónde vivís, hermano? ¡En un termo! ¡Impresentable! ¡Oba! Dejale, ya la va a ver, chicos. Va a ver los simuladores. A ver.

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2: Mira esa mujer que te ahí. Ah, eso. ¿Cómo me gusta? Porque vale la pena. No te voy a...

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0: y me pongo loco. Me enamoré otra vez. Damián Jacinto y la banda de carne. ¿Y qué? ¿Y qué? Juan Rabo, mandale saludos para Miguel Rodríguez, que le manda saludos a Dai. A Dani, perdón, a la Dani, su amor secreto.
1: ¿Se entiende, señor?
0: ¿Por qué su amor secreto? ¿Y por qué lo quema a Miguel Rodríguez, que le manda saludos a la Dai, a la Dani? Por favor. Aunque me duela, dejaré a Daniela. Hola, soy Gustavo Ceballos de Hipólito. Estoy en la panadería Mazzoni, en barrio Pueyrredón. Pasame un tema de Giancarlo, gracias. ¿Qué puede salir un tema de Giancarlo? ¿Unos créditos? ¿Unos pastelitos?
2: Partito de criollo.
0: Claro, ¿pastelito Núñez?
2: Sí, le hago. No, me vuelvo loco, pero sí.
0: ¿Relleno de?
2: Cualquiera de los dos.
0: ¿Cualquiera de los dos?
2: Sí, sí, sí.
0: No,
2: tengo drama.
0: No hay preferencia.
2: Tampoco
0: hay
2: preferencia. Un poquito más el de batata, quizás. La pasta frola de membrillo.
0: Bien. Se rectificó en la curva y entró como un campeón el muchacho. Sí, vamos con alguna. Con lo último que quiero charlarlo con usted, porque usted es el que más sabe de todo esto.
2: A ver.
0: Por supuesto, cuando no nos están comprando regalos, el equipo está armado y conformado, pero. Se ríe.
2: No sé de qué querés saber.
0: En el año 2006, un día como hoy,
2: sí.
0: Francia e Italia definen en Berlín
2: el
0: Mundial de Fútbol.
2: Sí, el cabezazo de Zidane al pecho del rival.
0: Qué hermoso.
2: ¿Qué? ¿Parte por eso perdió?
0: Pero la pregunta mía es, sí. ¿Arrancaban en épocas distintas del Mundial? ¿Este Mundial es más largo?
2: Este Mundial es más largo, es el más largo de la historia. Y sí, después el día que arrancan es diferencia de días, valga la redundancia. Pero más o menos siempre la misma fecha, salvo Qatar, que fue a fin de año.
0: Fue el único Mundial...

0: Qatar que se modificó hacia cerca del fin de año.
1: Sí, por los calores. Por los calores iba a ser en Qatar a mediados de año. Así que sí, se jugó por completo. Bueno, por completo no, entre noviembre y diciembre, digamos.
0: En el año 2007, acá sí ya estábamos, mucho más contemporáneos todavía, nevada histórica en la República Argentina.
1: Un año después es. ¿Qué pasa que no te gusta el fútbol y la nieve sí?
0: Sí, capaz que me acuerdo más de la nieve.
1: Fue más contemporáneo, dice. Pasó un año. No, la nieve fue hermosa.
0: De los 6 a los 7, viste, uno crece mucho.
1: Estuvo increíble ese día, sí.
0: Yo también lo de mi abuela, me dijo, vamos, que está nevando. Y yo, ¿qué va a estar nevando aquí en Córdoba, abuela? Le dije yo. Y me dijo, no, mira, en serio.
1: ¿En serio tenías tanta noción como para decir?
0: Sí, así le contesté. Sentado leyendo el diario, le contesté.
1: En Córdoba, si geográficamente no hay chances. Abuela, ¿por qué decís eso?
0: Por favor, abuela, estoy preparado. Y en el año 2011, asesinan a Facundo Cabral. Era una efeméride que no tenía. Otro cantante excelente para escuchar un domingo a la tardecita post-comida.
1: Ajá. ¿Te gusta?
0: ¿Sientes escuchar Facundo Cabral?
1: Bueno.
0: Una C.
1: No me digas.
0: Sí, por el calor y por todo. Bueno, hoy es el día, creo que usted los tiene.
1: A ver.
0: Hoy es el día de los hoyuelos.
1: ¿Yo tengo hoyuelos?
0: A ver, sonríe. Sí, tiene hoyuelito. Poquito, pero hoyuelos al fin.
1: Bueno.
0: Feliz día.
1: Gracias, loco. No sabía ni que tenía.
0: Viene cumpliendo bastante todos los días, Núñez. Venimos hablando del día del cine.
1: Sí.
0: Un montón de cosas, bueno. Día de la llamada del horizonte.
1: Ojo con eso, Los pies. Ojo si los llaman.
0: Los pies sobre la tierra, ¿no?
1: ¿Será para empezar el plan?
0: Si te llaman es porque tienen... Día de la llamada del horizonte, ¿por qué medio hippie esto?
1: Evidentemente no es medio hippie, claro. Es totalmente hippie, sí.
0: Claro, pantalones, suéter. Día de la llamada, mamá, me voy. ¿A dónde te vas? Me llama el horizonte. Estamos todos locos.
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0: apareció Daniela de Brinkmann. ¿Quién me quiere dejar? Dice, saludo a todos los de la Pospu, lo escucho todos los días. Bueno, no sé. Hay una canción que le cantaban los chicos Borles que decía, aunque me duela, dejaré a Daniela. Si Daniela no me quiere, no me caso con ella.
1: Mira vos.
0: Y uno la parafraseó acá en vivo en el mensaje.
1: Bueno.
0: Núñez, tiremos un poquito de data deportiva en este feriado porque hay fútbol en el día de hoy. ¿A qué hora, cómo, cuándo y dónde?
1: A las 5 juegan Francia contra Marruecos por el primer partido de los cuartos de final. Y hace un ratito nada más se conoció quién va a ser el árbitro del partido entre Argentina y Suiza. Piñeiro. Lo hiciste bien a la tonada porque es portugués.
0: Toma.
1: Un árbitro portugués, João Piñeiro.
0: Piñeiro.
1: Será el encargado de impartir justicia, esperemos que de manera correcta. No sé, es raro que sea del... Está bien, no pasa nada.
0: ¿Qué pasó? ¿Qué no tenés?
1: No, que es del mismo... De la misma federación que Suiza, Portugal. Es como si nos dirigiera un brasilero.
0: ¿Y usted
1: uruguayo dice? Y sonaría raro, ¿no?
0: Entra.
1: ¿Sonaría raro, no, que a la Argentina la dirija un paraguayo?
0: ¡Ey!
1: ¿Qué diría el mundo?
0: El único representante latinoamericano lo va a dirigir otro latinoamericano.
2: Eso diría la gente, porque la gente es así envidiosa, ¿no?
1: Bueno, Suiza parece que no corre con los mismos dichos del mundo y va a ser dirigido por... ¡Ay, un par de cuadras!
0: Ay, no
1: portugués.
0: A la vueltita, aparte son todas como provincias chiquitas en Europa. Son.
1: Sí.
0: El tamaño de una provincia. Son.
1: Claro. Ahí cerquita.
0: Bueno, hermoso. Expectativa, hay mucha expectativa para el partido de hoy, ¿no? Ya vi dos grupos que dijeron, che, ¿a dónde nos faltamos a ver el partido?
1: No, hoy es de los mejores partidos de este Mundial, sin lugar a dudas. La gran candidata, como lo es Francia, a ganar, a llevarse puesto todo. Y la sorpresa de los 8 años, digamos, del Mundial pasado y de este, por cómo juega, por la cantidad de jugadores que saca, porque parecía que algunos ya era el último Mundial y aparecieron jugadores nuevos. Así que mucha expectativa entre Francia y Marruecos.
0: ¡Qué lindo, chicos! Núñez, usted que sabe tanto de fútbol, ¿le suena un poco de esto? Porque hoy,
1: a ver,
0: particularmente nos abandonó esta cantante. O pasó a otro plan.
1: Me trae recuerdos. Sí.
0: Y para el que no se dio cuenta, si quieren se lo cantamos.

0: si algún otro partido he estado trabajando cuando se empieza a escuchar. No sabía que era. ¿Quién es Bonnie Tyler?
1: Bonnie Tyler, la misma que hace Eclipse Total del Amor.
0: Ajá.
1: Bonnie Tyler, una cantante de pop impresionante. Hoy nos enteramos la noticia, la tristísima noticia, de que pasó a otro plano, pero yo no quería dejar pasar este dato de decir, esta canción terminó siendo una canción de cancha.
0: De las más agresivas de la cancha.
1: ¿Sabes lo que es? Creo que si le dijeron a Bonnie Tyler, che, mirá, lo que está por grabar se va a convertir en una canción de cancha, futbolera.
0: Le van a decir el himno. Ah, va a salir cuando, para posar el equipo. No, por no ahí no tanto por ese lado, por no. Ahí más cuando se necesita apretar.
1: Es un apoyo distinto, Bonnie, viste, si te tuviéramos que explicar.
0: Es un poquito de presión mezclada con insulto,
1: Esta es otra de las canciones más conocidas de Bonnie Tyler, en un gran homenaje de Norberto Alcalá.

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0: celular. ¡Qué mal elegiste! ¡Tiqui, tiqui, tiquitín! Hola chicos, ¿cómo les va? Acá tenemos una discusión con mi marido.
1: Ajá.
0: Según él, en su diccionario cordobés,
1: sí,
0: existe la palabra cascaroso. Y yo digo que es carozo, haciendo referencia al hueso de la palta o aceituna. Sácale la duda, Luciano, por favor. Te estamos escuchando desde Tante y soy Eloísa.
1: Team Eloísa totalmente.
0: Carozo.
1: Carozo, toda la vida. Nunca escuché... ¿Cómo es el otro? ¿Cascaroso?
0: Cascaroso.
1: A mí me suena... Posta que nunca lo escuché.
0: A mí me suenan esas naranjas que saben estar en las veredas de los de las casas, que no son ricas, que tienen demasiada cáscara. Eso me suena el cascaroso. Pero no haciendo referencia a la pepa.
1: Ah, entonces ganó esa.
0: No, no. En este caso, ¿podemos citar un diccionario? Justo tengo uno acá.
1: No estuviste googleando antes, ¿no? ¿Por qué haces esas cosas?
0: Déjame ver.
1: ¿Por qué haces esas cosas? Cuando vos sabes, cuando me dijiste la pavada de... No, vengo por la vereda y está grueso.
0: Claro.
1: ¿De dónde sacó este eso?
0: La naranja.
1: No estuviste googleando. Lee lo que quiero.
0: Se va. ¿Pero por qué? Pero venía acá. ¿Por qué? Dejo solo.

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0: que la digestión no te deje dormir.
1: Aparte los nervios.
0: Claro, Carrie, ¿qué pasa? ¿No tenemos sangre en la vena?
1: Carrie, otro día, ponele un miércoles, te lo entiendo.
0: Entendible.
1: El día del debut contra Argelia fue tarde, fue 21 horas. Por ahí, día de fecha 1 del Mundial, 1 de la mañana, te lo entendí un poco más. Pero sábado, cuarto de final, 2 de la mañana.
0: Por favor. Ah,
1: tenés que llegar tranquilo.
0: Claro, Carrie, vamos, Carrie, destápate algo rico. No se me chupe temprano, lo único, porque eso te agarra sueño, te olvidas, se te pasan los nervios. Y... bueno, a ver, mucha gente laburando hoy. Mira, justamente acá tengo un mensaje. Hola, ¿le podés mandar un saludo al negro Chato Olmo y el negro Chala que me están haciendo preparar mezcla a dos manos? Pedile que me dejen ir a las 17 para ver el partido de Francia. Un abrazo muy lindo a la radio, el Colo de Capdevila. Para los que están laburando en el día de hoy, que ya se les está por terminar la jornada, o le están pidiendo al jefe que los suelte un ratito antes...
1: Claro, que haga la onda.
0: Que les pague hoy...
1: Es 9 de julio.
0: Ah, que les pague hoy

0: Gracias a los hermanos.
1: Un sueño para mí, de verdad.
0: Me abrigo cuando duermo. Moneda, trulala. A mí me gusta porque cada vez que escucho en mi habitación se me viene la frase de Juanito a la cabeza que dice: donde hay magia no se necesita ningún truco. Omar, hoy estoy impresionante. Mira, Núñez, nos acaban de tirar una idea y nos vamos a llenar de dinero con ella.
2: A ver,
0: viste, cuando vos tenés, uno tiene ojo, tiene que saber aprovechar. Hola, me llamo Álvaro y los escucho todos los días, tanto en el laburo como en mi casa.
2: Hola, Álvaro.
0: Me encanta lo que hacen. A ver, ¿de dónde, Álvaro? Ya vamos a ver de dónde nos escucha Álvaro.
2: Ese primo, Álvaro.
0: Quería dejar una idea.
2: Sí.
0: Programa para solos y solas, donde poder conocerse ya teniendo en común el gusto por la radio. El contenido que se podría generar sería infinito, dice.
2: ¿Me parece a mí o está solo Álvaro?
0: Álvaro está buscando algo. No sabemos.
2: Álvaro,
0: si vos entras a la app esa de cita que tiene el fueguito rojo, podés ampliar el rango de búsqueda también, ¿no?
2: Escucha, Álvaro, tenemos media hora por delante. Así que no, hoy no. Pero
0: no.
2: Mañana aparecete tipo una de la tarde.
0: Avisa temprano, nosotros.
2: Con algo terminas el programa.
0: Claro, nosotros ambientamos.
2: Con un Instagram, por lo menos, terminas el programa.
0: Cada vez que, por ejemplo, yo, es lo que, primero que tengo a mano, ¿no? Cada vez que, por ejemplo, que Álvaro aparezca o que nos mande un mensajito, nosotros le ambientamos.
2: Claro.
0: Que aparezca Álvaro, que se peine.
2: Media hora es poco para encontrarte algo, pero mañana.
0: ¿Mañana?
2: Mañana es tu día, Álvaro.
0: Mañana tenele fe a los populares porque la fe es lo último que se pierde.
2: Aparece, Álvaro, no nos va a clavar.
0: No,
2: no va a clavar.
0: Estamos haciendo toda la gestión.

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0: Natalie Jiménez está de cumpleañitos en el día de la fecha. ¡Qué lindo! El merodeador, ¿hace cuánto que no escuchábamos? El merodeador del Carly con el loco Francachela. Épocas doradas del CFC. Un día como hoy del año 1981 nacía el señor Carly Jiménez. Hoy, bueno, desde Estados Unidos. ¿Dónde juega la selección este sábado?
1: Vuelve a Kansas.
0: A Kansas.
1: O en Dallas. Ah, vuelve a una de las ciudades de fase de grupo. Ahí te digo bien si Kansas o Dallas.
0: Perfecto, seguramente están viajando en estos momentos. Se están acomodando. A la monita hay que tenerlo cómodo. Nuestro amuleto. Todo aquel que tenga una estampita de la mona. Una estampita que le hayan entregado estampita allá el señor Santiago Tobía, la señorita Dayana. Por favor, me la cuidan, me la guardan en el bolsillito chiquito de la camisa de adelante y me lo cuiden. Hoy está cumpliendo años, entonces, el señor Carly Jiménez. Queríamos recordarlo con el merodeador. Qué lindo tema, hace cuánto que no escuchábamos.
1: A Kansas vuelve Argentina.
0: A Kansas.
1: A Kansas, sí, señor.
0: Donde la mona inventó la seña.
1: Exactamente, claro. La ciudad de la cual la mona se quejó de que no hay mucho movimiento.
0: Claro.
1: Me imagino que va a ser distinto para los cuartos de final, habrá más argentinos.
0: Y aparte lo que tiene que un partido de cuartos de final convoca gente, ya es un espectáculo en el que se juega todo en la cancha, es casi un partido asegurado. ¿Puede ser que haya un partido en cuartos de final muy trabado, un 0-0 y que se define por penal?
1: Obvio, bueno, lo fue, bueno, en ese caso fue octavos de final, pero en 2014 jugamos contra Suiza, fue 0-0 hasta el minuto 111 creo que hace Di María el gol. ¿Por ahí?
0: Que un partido trabadísimo. Muy trabado.
1: Muy trabado.
0: Pero bueno, es un partido trabado que es distinto. Que si en algún momento se puede inclinar la cancha para un lado y ahí cuando se pone linda y ahí cuando se va...
1: ¡Ay!
0: ¡Ah! Este sábado entonces, ¿misma lomitaría?
1: Sí.
0: ¿Mismo forma de sentarnos?
1: Indicaciones.
0: ¿Vos de aquel lado? ¿Yo de este lado?
1: Sí.
0: ¿Pago yo? ¿Después me transferís? ¿Como los otros días?
1: Sí, si querés, no, eso se lo puede saltear.
0: No rompa la cabra.
1: Te transfiero. Bueno, sí, claro, tenés razón. Te transfiero después. Sí.
0: Tengo la seguridad de que me va a pagar. ¡Vamos!
1: No sé si fue por eso que ganamos.
0: No, me tenés que transferir.
1: No creo que sea.
0: Escucha, yo pago y después me pasa. ¿Y qué pasó, mi área? Sin punto.

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0: misterioso alguien, Maximiliano. Hola chicos, ¿cómo les va? ¿Es cierto que lo están por deportar al Colo culpa de Mickey?
1: No me digas, ¿por qué?
0: Porque no quiere competencia, no, ¿no? Bueno, él quiere seguir siendo el ratón más famoso, dice que
1: no
0: más.
1: No es egoísta, Mickey.
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2: La la la la la la la la. 16:55. Están pasando cosas, mi querido Núñez, en la televisión, ¿no?
3: Sí, señor, porque Marruecos está cantando el himno, ya lo hizo Francia, se viene el partido en cualquier momento, 17 horas arrancan los primeros cuartos de final.
2: Bueno, acá entra una persona, se junta las manos así en señal de que rezamos.
3: Sí.
2: ¿Cómo? ¿Quién juega? ¿Cómo
3: quién juega? ¿España? Pero lo acabo de decir.
4: No, no te escuché.
3: Pero estoy al aire.
2: ¿Pero qué vas a conducir ahora a las 5 de la tarde vos? ¿Qué
4: bueno, me están hechos para informarme de quién juega ahora?
3: ¡Pero no! ¡No!
4: Si soy esa señora que está trabajando. Y, ¡uy, no! Pero para y no escuché.
3: Pero no sos esa señora. Estás al frente mío. Te vi que estabas al lado mío.
4: Estaba leyendo un cartel ahí que le dejaron a Conrado.
3: Ah.
4: Y me puse a pensar si le trajeron comida o no.
3: Sí, efectivamente.
4: Tengo un hambre.
2: Unas empanadas fritas. Unas empanadas fritas.
3: Sí, juega Francia y Marruecos.
4: ¡Vamos, Marruecos! ¡Vamos, Marruecos!
2: Bien. Yo le quiero...
3: A ver, yo quiero África.
2: Sí, está, está. Pero amor, amor puro. Tío.
3: Amor por África.
2: Vamos, el tamaño de ellos.
4: Vamos, no, vos sabés, porque anoche estuve viendo posta. Estuve viendo...
2: Todos nos asustamos.
4: El partido, la final de Argentina con Francia. Lo sufrí como si lo hubiera visto por primera vez.
2: ¿Por qué lo viste de vuelta? ¿Lo buscaste o te pareció?
4: No, lo busqué. Le dije a la pollito, veamos el partido. Lo
3: vi. Largo encima, más largo que Avatar.
4: Ahora duró.
2: Más largo que Avatar.
4: Vi Avatar también, está muy bueno. No, posta, y me puse a ver Francia y estaba pensando, aunque toma para la cadena el gol, pero después no, me van a retar. Nico.
2: Teléfono, Cocolo.
4: Empezó Argentina ganando
3: sí.
4: 2-0.
3: Guarda con
4: lo o sea, que fuimos como fuimos como Egipto. Nada más bueno, que bueno, terminamos
3: no
4: empatando.
3: El tercero, claro.
4: Claro, claro. Pero te digo, empezamos con esa cosa de ya lo tenemos ganado no, y empezó.
3: Encima, sí, 2-0. A diferencia de Egipto, fue un baile total ese día de Argentina.
4: Tremendo.
3: Baile.
4: Tremendo.
3: Del mejor fútbol que he visto yo en una cancha, 70 minutos. A partir del 70, empieza a decaer.
4: El Julián Álvarez que había. ¿Qué hay todavía, no? Pero estaba pensando, ¿el arquero de ellos sigue siendo el mismo?
3: No. Es el
4: gracias
3: mismo.
4: A Dios.
3: No es el mismo, no.
4: Joris.
3: Claro, exactamente, sí.
2: Joris, que trabaja acá.
3: La final que juega Alexis McAllister ese día es para ponerle en un cuadrito y hoy en día Alexis no es ese mismo jugador.
4: Exactamente, y también cómo se lo extraña el Fideo, ¿no?
3: ¿Será por Cami Mazan?
4: No sé. ¿Fue el Mundial?
2: No, en serio. No sé, yo pregunto.
3: Son preguntas.
4: Pero posta, anoche me puse a ver porque sí. Dije, a ver. Estaba pensando, no tengo idea, quiénes son los jugadores franceses que ya no están. Está Dembélé, está Mbappé, arquero me decís
3: sí.
4: Que no.
3: No, hay bastantes, se repiten bastantes.
4: Sí, ¿no?
3: Algunos en la defensa, nuevos, pero no, después... Ah, bueno, está Olise, nuevo.
4: Bien.
3: Doué, son dos jugadores muy importantes nuevos, pero después del resto, por lo menos en el plantel están. Sí.
4: O sea que ya se conoce.
3: Ah, sería una revancha.
4: Dios
3: sí.
4: Mío, pero sí, vos sí, sabés sí. Que yo... Y anoche lo vivía, y esa taja del Dibu, no, lo vi completo.
2: Qué hermoso.
4: Lo vi completo.
2: Qué hermoso.
4: Voy a ser sincera, lo vi. Sí. Y no me acuerdo de nada, solamente cuando jugamos la final en vivo.
3: Uh-huh.
4: Yo sé que hay mucha gente que mi hermano, por ejemplo, lo ve todo 31 de diciembre. Hace toda la cena, todos los 31 de diciembre.
2: Claro, y lo pone un horario específico.
4: Ve eso.
3: Y el gol de Montiel al 0.
4: Ay, pues, claro, exactamente.
2: Claro, sí.
4: Bueno, yo la segunda vez que lo veo. La primera vez fue en vivo y la segunda fue esta.
2: Que lo vimos juntos.
4: Para sentar, lo vimos juntos.
3: No me digas.
2: Estábamos laburando.
3: ¿No se conocían ahí?
2: ¡Sí!
4: Bueno, mira, juguemos a la final, te voy para mis casas. Esto estaba...
2: ¿Cómo se? Bueno.
4: Estábamos, voy yo, la pollita, bueno, nuestro laburo.
2: Bueno.
4: Y lo vimos en un tele así del año del 70,
2: sí, del año
4: chiquitito
2: de
4: así.
2: Eso que lo filma con el celu, no, y se ve todo rayita.
3: Pero no importa, si ganamos tienen que verlo en ese tele. Vos tenés que volver ahí, qué bueno.
4: ¿Lo dejará entre el peca?
2: No, lo pido prestado yo al tele, no pasa nada. Yo con esto cierro, el programa ya está, se van a la cadena del gol,
3: no
2: me
3: tengo que ir. Estamos charlando.
2: No, se colgaron hablando de fútbol, qué le importa. Pero yo lo voy a dejar en seco, la reacción de ustedes va a ser el cierre, tengo un tema de la barra para irnos, qué sé yo, Hola chicos, ¿cómo
3: sí.
2: les va? Nos saluda a nosotros,
3: hola.
2: Una buena dupla, la saluda a la Cele también, Por si leen el mensaje, les pregunto, ¿ya vieron en qué momento hizo el gol Di María ante Suiza en el Mundial 2014? Fue al minuto 117.26 segundos. Y el sábado es 11 del 7 del 26. Elijo creer.

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7: Se viene, ya está, es un hecho.
8: Ya está encima, o no, Fede Moreno, sí, bienvenido.
9: Ya se viene, ¿cómo le va, gitano? ¿Cómo anda? ¿Todo bien?
8: Bien, ¿por qué me trato de
9: todo
8: usted?
9: En orden,
8: Me puso 10 años encima.
9: No, bueno, yo tengo la costumbre del conductor hablarlo de ustedes. Pero bueno, ¿todo bien, querida? ¿Cómo andamos?
8: Sí,
9: ¿todo
8: en orden? Está bien. Muy bien, señor Moreno.
9: Vale. Bueno, la Gloria va a jugar el día sábado. ¿Quién va a ser el arquero en el amistoso del sábado contra Belgrano? Ya tiene un refuerzo, que es Marcos Ledesma. Pero Marcos Ledesma, ¿viene a ser titular en Instituto? ¿O viene a competir por el puesto y va a tener que ganarse el buzo de titular del arquero de la Gloria?
7: ¿Contra quién?
9: Y primero, lo primero que viene ahora es el sábado, lo amistoso.
7: No. ¿Contra después... quién compite el buzo?
9: Bueno, ya le voy a contar.
7: Uy, está bueno.
10: A Pemorelo es único, ¿no? A Instituto se le da un arquero titular y él quiere traer un suplente. La verdad que no lo entiendo.
7: No, pará.
10: ¿Cómo contrato a nadie? Pero vos estás diciendo que no va a ser el titular. Dime, ¿quién va a atajar?
7: Pero lo dice como información.
9: Yo no contrato a nadie.
10: Pero ¿quién va a atajar? Si se fue un arquero titular,
7: Luna, capaz.
10: ¿Cómo va a traer un suplente? No, meter Luna.
9: No, pongan la canción. No, pongan la canción.
10: Se fue un titular.
8: ¿Cuándo está la cadena con el aire? ¿El 11 de junio?
9: El
10: hincha de Instituto estaba escuchando la radio y le dicen que se fue un arquero titular y que trajo un suplente.
9: ¡No!
7: No, todavía no lo dijo.
10: Pero uno lo defienda. ¿Por qué te pone?
7: Pero es mi amigo.
10: ¿Pero por qué decís que no?
7: Pero
10: que tenés duda quién va a atajar.
9: No podemos desarrollar el tema ahora.
10: ¿O vos considerás que eres un arquero que está a la altura para jugar en Instituto?
9: Yo no dije eso.
10: Te lo estoy preguntando.
7: ¿Vos considerás eso?
10: ¿Qué? El negro es que el jugador tuyo.
7: No puedo preguntar vos nomás.
11: Está spoileando la información, no sea malo, Maxi.
10: Para mí duda de Ledesma.
12: Morelo, después lo ampliamos.
10: Duda de Ledesma.
12: En un ratito lo ampliamos. Che, ¿cómo está Francia? ¿Cómo está Marruecos? ¿Cómo está el partido?
8: 0-0.
10: No tiene oposición Francia, Mauricio.
12: 0-0. ¿Cuánto?
8: 0-0.
7: 13 minutos. 13 minutos del primer tiempo. Por ahora, alguna que otra llegada de Francia, poco de Marruecos, empatan 0-0.
10: Marruecos no tiene chances, como dijo alguien.
12: Bueno, vamos a ver quién pasa ahí. ¿Tienen algún preferido o algún favorito en ese partido?
9: ¿Preferido?
7: Marruecos. Fui más africano en mi vida.
12: ¿Alguien dice que quiere que pase Francia? Vamos a hacerlo al revés. ¿O alguien cree que podría pasar Marruecos?
9: Sí, ¿por qué
12: porque
9: no?
12: Una cosa es lo que vos querés, otra cosa lo que crees.
8: Claro.
9: Yo en mi prode le puse 2-1 Marruecos.
12: Borrello puso Marruecos.
9: Sí.
12: Muy bien.
9: Vamos, nomás.
12: Bueno,
10: yo quiero que pase Francia, quiero que pase Marruecos, pero va a pasar Francia.
12: Maxi dice que quiere que pase Marruecos, pero entiende que pasa Francia.
7: Me sumo,
12: Nico.
7: Maxi. Me sumo, Maxi. La misma
12: idea. Sí. Gitana.
8: Que se lesione Mbappé.
12: No,
10: es muy peligroso.
12: Hay árbitro argentino en ese partido.
10: Facundo Tello Figueroa.
12: Dirigiendo. Facundo Tello, ¿no? El árbitro de Francia-Marruecos.
7: Y staff completo, porque hasta el quinto árbitro es argentino.
12: Sí, señor. Bueno, están empatando entonces 0-0, primer partido de cuartos de final del Mundial. Ya nos vamos a meter con todas las novedades de la selección argentina. Al parecer hay dos dudas. Ya en un ratito hacemos una breve pausa y seguimos.

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0: 21 minutos en todo el país y estamos aquí en la cadena del gol. Chicos, diga. Lo que más me sorprende mientras va sucediendo el fútbol, sí, a lo largo de los años, es cómo se involucran los chicos, ¿no?
1: Sí, claro.
0: Los chicos.
1: Los niños.
0: Yo, claro, sí. Exactamente, los niños. Yo por ahí no tengo tantos recuerdos, no sé ustedes, cuando éramos niños, si bien somos de distintas generaciones, uh-huh, por ejemplo con Nico, pero vos, Maxi, sí, así. Que sea,
1: porque somos viejos, tenemos, te dijo, claro,
0: ¿no? Sí. Tenemos casi la misma edad.
1: Claro, claro, sí.
0: Esto de involucrarse, sí, ser tan pasional, hoy lo veo como...
2: Usted, don Molina.
1: Claro, hace algo así, algo así. No, pero tiene razón, déjenla.
0: ¿Cómo era? En tu época, yo cuento la mía, sí, y tuya, son 10 años así, 10.
3: Sí, sí, la cuento después, sí.
0: Maxi. ¿Cómo cuando eras chico? ¿Qué día te acordás? Así,
1: no,
0: clarito.
1: fuerte, firme el del 86.
0: Claro.
1: ¿Serio? Claro, sí.
3: ¿Dónde viste Argentina e Inglaterra?
1: En el exterior.
3: ¿Sí?
1: Sí, en Despeñaderos.
3: el exterior del anillo. Está bien,
1: claro. Sí. ¿Qué tenía? 9 años.
3: ¿Y qué tal?
1: No, bien. Pero es el gol de Maradona a los ingleses, todos teníamos.
0: ¿Te acuerdas de eso?
1: Sí, claro. Mirá vos. Una fuerte connotación para nosotros y todo. Fue algo fantástico, ¿no? Maravilloso.
0: Pero vos tenías como 9 años.
1: Nueve años. Por eso uno lo ama a Diego, ¿no? Después de haber sufrido y llorado, ¿por qué no? Futbolísticamente en Italia. Y después ya uno como que va perdiendo un poco esa emoción. Pero cuando sos pibe, sí. Y apenas terminaba el partido, te ibas a jugar a la plaza o al campito. Si te daba el tiempo, fundamentalmente en el de México. Y vos decías que eras, qué sé yo, eras Maradona, eras Burruchaga, eras Valdano, eras Bravo, no sé.
3: ¿Vos te pedías Maradona?
1: Y sí.
3: ¿Vos eras Maradona?
1: Totalmente. Todos queríamos ser Maradona.
2: Claro.
1: En ese momento todos queríamos ser Maradona, ¿no? Agarraba la pelota y salía a patear automáticamente. Queriendo ser el ídolo de turno, claro.
2: Yo no.
0: ¿Vos, Robertito?
1: ¿Quién era?
2: Mundial era Pumpido. En realidad, no, me gustaba mucho Faf, el arquero de Bélgica.
1: Claro.
2: Y en esa época...
1: Maradona hizo los goles, ¿te acordás?
2: En ese mundial se puso de moda que los arqueros se vistieran, digamos, de un solo color.
1: De un solo color, claro.
2: Camiseta, pantalón y media, todo del mismo color.
1: Julen Paf.
2: Y claro, yo me había comprado todo del mismo color.
1: Claro.
0: ¿Qué mundial estamos hablando? ¿86?
2: 86, yo tenía 14 ya.
1: Claro.
2: Estoy grande ya.
1: Claro. pero sí, te pasaban esas cosas, claro.
0: Como niñito.
2: Hasta tengo un recuerdo del 78.
0: Un leve fugaz.
2: Tenía 6, pero tengo algunos recuerdos así.
0: No, claro,
2: de la final, del festejo, salimos a la calle.
0: Qué hermoso. Claro, qué hermoso.
1: Después de haber salido a festejar, ¿no? El día que se obtuvo el título.
0: Mirá vos.
1: Claro, no
0: puedo. Mi vieja me cuenta que en el 86, cuando salió campeón Argentina, sí, nosotros salíamos del hospital, había nacido yo. Ay, y mirá, recuerda, claro, yo soy del Mundial, claro, de junio del 86. Y iba conmigo, bebecita, así, y claro, estaba toda la gente afuera. ¿Y ustedes qué mundial se acuerdan claramente?
3: El primero, el 2022. El primero que me acuerdo es el 2006, es por el que me empezó a gustar el fútbol. Primero me gustó Argentina en el mundial, en ese 2006, y después me empezó a gustar el fútbol en general. Y me acuerdo de estar la imagen que tengo es estar llorando cuando nos saca Alemania, y preguntarle a mi madre qué me pasaba. ¿Por qué estoy llorando? No entendía, nunca había llorado por fútbol, pero ni cerca, si me había sumado 5 partidos antes. Y preguntarle, bueno, ¿qué me estaba pasando? Y me dice, no, te des pasiones, estás triste, tenías ilusión y se te fue la ilusión.
0: Mirá vos, cómo despertaste también tu pasión por el
3: fútbol. Por el fútbol,
0: ¿no?
3: En general, sí.
0: Y uniendo a toda la Argentina en la selección.
3: Y ahí me sumé a mis compañeritos a jugar el fútbol en el recreo y cosas así.
0: Qué lindo. ¿Vos, Fede?
4: 2006. Recuerdo, primer recuerdo que tengo es Argentina-Serbia, escuchar por la radio los goles. Porque ponían por los parlantes, ponían la radio, el partido de Argentina con Serbia.
0: Qué hermoso.
4: Y me acuerdo que gritamos como 700.000 goles. Claro.

0: la música en ese entonces, y me prendí por el show espectacular que había dado Ricky Martin con la Copa de la Vida, que para mí también, otra de las canciones emblemáticas de mundiales, pero bueno.
1: Y hablando de Francia, hay penal para Francia.
0: Ay, sí.
1: Lo bajaron a Mbappé, para mí, livianito el penal, penal chiquitito, sí. Pero penal al fin. La tiene Dembélé en la mano, pero irá a Mbappé como siempre.
0: A ver, vamos.
2: Vamos, tenemos acá, para mí no es penal.
3: O sea, que yo digo, a golpe vista dije penalazo y el Nico me dice, no, mirá, míralo bien.
1: Para
3: sí,
1: mí...
3: puede también falta anterior que pide Hakimi.
2: ¿Falta anterior?
3: Sí, sobre Hakimi.
1: Yo veo livianita pero la no falta, para mí se tira antes del contacto. Pero, vas a saber.
3: Se va tirando. Está,
2: no me digas.
0: ¡Libre!
2: ¿Volvió?
0: Para que pate el pelín y lo volvemos a saludar.
3: No me digas.
0: Para, a ver.
3: Ah, no me digas que es él.
1: No me
3: digas,
1: lo pasa como Bobby.
0: Ahí está, a ver.
3: Pero no está en Nueva York, ¿no?
2: ¿Kilian?
4: Sí, vivo. No nada grave.
1: ¿Y libre? O
4: solamente que había que buscar otra credencial que no es la que teníamos. Entonces nos pidieron que por favor saliéramos, pero hasta que vaya a hacer el trámite, acá en Kansas todo es lejos. Todos son mínimo 10 cuadras. Entonces hasta que vaya a buscar la credencial y vuelva a entrar, está Susana Bontempo noche y día y empieza el titi. No hay forma, no hay chance de ir a buscar. Así que bueno, salí. Te lo piden amablemente, te dicen que no podés estar en el lugar donde estás con la credencial que tenés y que tenés que ir a buscar la que te corresponde. O sea que bueno, era lo que había que hacer, lo que correspondía. Así que bueno, salí y ahora estoy afuera.
0: ¿Te querés animar a contar tu versión? Porque se te vio todo por YouTube. Como para que aclares, ¿no?
2: Si no viene
0: Yanina La Torre.
3: Se llevó un susto.
0: Me asusté porque vi
4: que tocan de atrás cuatro policías para decirte que la credencial no corresponde. Imagínate cuando hagas algo que es verdaderamente grave. Claro. Es que en realidad no es que no corresponde la credencial, sino que la que nosotros tenemos es para entrar a la cancha.
5: Para entrar a la zona del Fan Festival...
4: Hay que buscar otra credencial que no la tenía, porque yo no había venido nunca. La primera vez que venía y no sabía, pensé que una credencial mataba a la otra, ¿se entiende?
0: Claro.
4: Si vos entras con la credencial de la cancha, Mauri, se supone que entras al...
2: ¿Para qué va
4: a esperar? A ver...
0: Acá se notó, queremos que...
1: No, es periodístico nuestro grito, ¿no?
3: Lo festejamos más que el bono del fin de mes.
0: Claro.
1: Hacía mucho no me roba Mbappé,
4: parecido,
1: ¿no?,
4: al del otro día con Paraguay. Solo que le adivinó el palo esta vez el arquero.
3: Pero pagó livianito, ¿no?
5: Sí.
1: ¿Cuánto no erró Mbappé?
4: Remate suave.
0: Mauri, los mensajes de los oyentes por el momento que se vio en YouTube.
4: ¿Qué dicen?
0: Dice, voy a cerrar así. A Mauri lo detuvieron, confirmó Flor Peña.
3: No. Yo pensé que habías cambiado sede, que ibas a Canadá.
4: No, en Canadá ya no hay mundial en Canadá, queda todo en Estados Unidos.
6: Yo tengo el dato no oficial pero real, de qué es lo que pasó.
4: A ver,
1: ¿qué pasó?
6: Resulta que Mauricio Coccolo, cuando llegó al lugar para ocupar una mesa, había que consumir. Entonces parece que el hombre lo vieron meter la mano en el bolsillo.
4: Y ahí vino el problema.
6: La policía vino a certificar si era cierto que Coccolo metió la mano en el bolsillo.
1: Así nace todo.
4: Y a partir de ahí...
7: ¿Cómo olvidarme del niño rata?
4: ¿Cómo olvidarlo? Bueno, ya estamos bien afuera de la zona de fanáticos. Igualmente no hay mucha gente, la gente va entrando, saliendo, es muy grande, es como un gran parque Sarmiento, pero multiplicado por dos o por tres, enorme, donde hay un montón de árboles, la gente se junta acá, toman algo, caminan un rato, hay para comprar comida, te podés llevar algún souvenir, un vaso, está la pantalla gigante para poder ver el partido, se juntan los franceses y los marroquíes que están por acá en la zona de Kansas. No tiene mucho sentido que estén acá si el partido no se está jugando acá, pero bueno, en definitiva era para vivirlo desde un lugar distinto y al final lo terminamos viviendo afuera, bueno, afuera del FanFest.
0: Mauri,
4: afuera.
0: Le estaba preguntando a los chicos porque quiero compartir una anécdota. De todas las anécdotas y perlitas que van a quedar en el mundial, yo les preguntaba si recordaban de chicos cuál fue el primer mundial que los impactó. Maxi decía el 86, Roberto el 86, parte del 78, obviamente por generación, Borello y Núñez.

0: hablan del Mundial 2006, yo hablé del 98. ¿Vos cuál recordás clarito?
1: Justo está faltando el de 1990, el primer Mundial, para mí. Todo claro, el mundo tiene su primer Mundial.
2: Claro, claro.
1: De acuerdo a la edad que tenía cuando se dio ese Mundial. Si vos tenías 7, 8,
0: pero
1: hasta
0: vos te acordás,
1: 10,
0: era muy chiquito.
1: Y me acuerdo de algunas cosas. Me acuerdo de haber festejado en la escuela el gol de Troglio a la Unión Soviética. Me acuerdo el tiro libre de Maradona perfecto en la final contra Alemania, que fue el único tiro al arco que tuvo Argentina. De eso me lo acuerdo, pero claramente. No me puedo acordar del gol de Brasil, o sea, el gol de Caniggia a Brasil.
2: De ese partido,
1: no lo recuerdo.
2: ¿Sabés qué recuerdo yo? Que nos molieron a pelotazos, ¿no? Y que la tele enfocaba una rubia brasileña muy bonita.
1: Ahora,
2: que se comía la uña, a ver si se comía el anillo de casa. Sí, sí, sí.
1: Pero yo no me puedo acordar en qué lugar lo vi.
3: Lo único que está
1: no
3: acuerdo,
1: me puedo acordar.
2: No, pues sabés que con esa imagen, que después lloraba, le enfocaban porque lloraba desconsoladamente.
1: Sí. Y me acuerdo también que el día de la final tenía el tobillo enyesado y estaba con el pie sobre una silla, viéndola con mi papá a la final. No. Me acuerdo de eso, del tiro libre de Diego y no mucho más. Así como fogonazos, digamos.
0: Claro, pasos. La pregunta es porque, bueno, hay muchos chicos que es el primer mundial consciente que tienen ahora en este 2026, tanto que se mete en los actos escolares. No sé si lo escucharon, chicos. Mauri, escuchaste nene que estaba en pleno acto escolar, tenía que decir, él estaba representando a un prócer y se le metió, bueno, la pasión. ¿Lo escuchamos? Escucha.
4: ¡Somos independientes!
0: ¿Cómo se
1: agregó
0: mete?
1: Eso no estaba en el acto.
5: Sí, pero tiene oratoria el nene. Pero ¿viste cómo levanta todo el colegio?
2: Hay que traerlo al programa.
0: Sí. Tiene entre 7 y 8 años, imagínate. Dijo su texto, dale. ¿No? Y le mando con el remate. Qué locura hermosa.
1: Se embaló. Es que para muchos chicos, como decía la gitana, este está haciendo su primer mundial. Se van a acordar muchísimo del partido del otro día contra Egipto. Una pena que haya habido lugares donde pudieron... Aguante Messi, dice. Pudieron haberlo visto en la escuela y decidieron dar asueto. No sé, Tucumán, se me ocurre, que fue noticia. Si los chicos hubiesen visto el partido en la escuela, hubiese estado espectacular. No se lo olvidaban nunca más.
2: Es que te quedas con lo que te da alegría, ¿no? Y con lo que une. Yo vi selección y Messi te unen.
5: Yo vi contra Grecia.
2: En un país donde no abunda eso, ¿no?
5: Argentina-Grecia lo vi en el colegio.
2: ¿Sí?
5: Sí, en la biblioteca del colegio.
1: El día del gol de Palermo.
5: El día del gol de Palermo. Volaban sillas, era cualquier cosa.
2: Nunca más se ve un partido de sillas. Ahí no le decís nada, claro.
3: Yo vi Argentina-Corea del Sur en el colegio.
5: Oh, también. Turno mañana.
3: Tres goles de turno mañana.
5: O sea, era turno tarde, claro.
3: Los tres goles de
5: Higuaín.
2: De Pipita. Claro.
0: Qué hermoso.
1: Claro, Mundial 2002.
3: 10,
1: claro. 10. Está bien. Bueno, eso, yo por eso siempre digo que para mí es mejor que los chicos vayan a la escuela y vean los partidos en la escuela.
5: Sí.
1: Es un recuerdo imborrable.
2: El proyector
1: mucho mejor que si lo ven en la casa, que también es lindo. Porque...
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1: No recuerdo mal, el del 30 por radio no se transmitió.
5: Ajá.
1: La primera transmisión de radio había sido poquito tiempo antes y no se podía transmitir de país a país. y la única manera era esa. Y tenían una bocina, eso en la puerta de los diarios, donde iban anunciando cada tanto lo que iba pasando.
10: No,
1: esa era la forma de saber qué ocurría en el Mundial de 1930.
5: Qué barrio.
1: Donde, por supuesto, la radio recién estaba naciendo y los diarios tenían una fuerza muy, muy grande. La televisión no existía, básicamente.
5: Ahora vemos hasta la mirada del árbitro.
1: No, y hoy tenemos todo. La cámara del referí, que es espectacular.
5: Dice Dieguito que por código Morse se
1: código
5: pasaba.
1: Morse, código Morse, claro. Iban transmitiendo. Palo, raya, palo. Claro. Gol de Argentina. Breve pausa y seguimos en la cadena del gol. Estamos en La Popu.
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0: Seguimos a Ulises cuando faltan 15 minutos para la hora 18 y seguimos aquí compartiendo la cadena del gol en la Popu, por supuesto. Mauri, la gente recordando su primer mundial, ¿eh?
1: A ver qué dicen.
0: Hola chicos, ¿cómo están? Siempre yo lo recuerdo que tengo el mundial, que los he visto en el colegio, mundial 2010 y el mundial 2014, lo vi en mi casa, tranquilo, porque iba a la mañana. Bueno, y dice, y los giles lo veían en el colegio. Para
2: bueno,
0: mí fue...
2: Bueno, che.
0: Para mí fue el mejor mundial, todas las estrellas. Lástima que Argentina no salió campeón. Gitana, yo le quisiera preguntar a Prato, ya que el ingeniero no está hoy, y la pregunta es en general, ¿cómo lo ve hoy Argentina después de haber tenido tanta mala racha durante tanto tiempo, ya que él vio a Argentina campeón del 78 hasta Qatar 2022? Roberto.
3: No, porque después a la mañana la gente me hostiga.
2: ¡Ah! ¡Pobrecito!
3: La gente quiere que yo diga que no tenemos chance, pero no entiende que este es otro programa.
0: Claro.
2: ¿Y tenemos chance?
3: Pero no lo entiendo. No tenemos chance.
0: ¡No!
1: Una Roberto. Eduardo, que nos está escuchando, como siempre, prendido a la sintonía de la Popu, le manda saludos a Roberto. Bueno, muchas gracias, Eduardo. Dios. Del fútbol de Córdoba empezamos a repasar a Fede Borello que lo atacó Maxi con el tema del arquero. Fede, ¿cómo es la historia?
4: ¿Cómo saltó? Tengo un punto de vista, Mauri, y me parece que... No sé qué piensa Borello, pero bueno. Él es el que sabe, ¿no?
5: A ver, vamos primero a los datos. Lo objetivo. Marcos Ledesma viene en reemplazo de Manuel Rofo, ¿no es cierto? Está ahí todo bien, Rofo Cerro Porteño, viene Ledesma a préstamo de Defensa y Justicia. ¿Cuál es el tema de Ledesma? Viene sin ritmo. El último partido que atajó Marcos Ledesma fue en octubre, vistiendo la camiseta de Barraca Central, que fue frente a Boca en la Bombonera.
2: ¿Pero seguidiza de partidos o ese así aislado?
5: No, venía siendo titular.
2: Okay.
5: Ese día, en Barraca, no fue León Borero.
4: No le fue mal en Barraca. O sea, me parece que estuvo en el plantel que logra clasificar a copas.
5: Claro, sí. El tema que. Pero no fue en la Bombonera, fue en el Claudio Tapia.
4: No quiero mirar la señal de Messi.
2: Claro.
5: Bueno,
2: Ledesma. Como ataja penales, digamos.
5: Ataja. Viene atajando, ataja hasta octubre. No termina el torneo después lo termina Miño. En Barracas, él termina en el banco. El 2025. 2026 vuelve a Defensa, no fue ni al banco, solamente estuvo en el banco de suplentes partido Copa Argentina con Chaco Forever, que fue en abril. Es decir, no viene con continuidad Ledesma. Entonces, a mí lo que me dicen es, arrancan todos a la par. Ledesma, Cítaro y Maldonado, los tres arrancan a la par.
2: Y pero si tenés que sacar el último partido de Cítaro y Maldonado, ni siquiera octubre.
4: Claro.
2: Te tenés que ir más lejos.
5: No, Cítaro ataja el de Copa Argentina.
4: Recién un poco en broma a Fede le decía que me parece que Instituto necesita un arquero titular, porque el que se fue es el arquero titular. Y para mí, en igualdad de condiciones, Rofo, Ledesma, hay una distancia muy grande a favor de Rofo. Y hoy vas a tener tres arqueros que hace mucho que no atajan en primera división. Maldonado, yo creo que no atajó nunca en primera división.
5: En primera no.
4: ¿Cítaro?
5: Cítaro tiene el de Copa Argentina.
4: ¿El de Copa Argentina en Rafaela?
5: Sí, Rafaela.
4: Y el que trajiste vos, que en teoría es para que ataje, porque vos tenés que tener un arquero titular, no un arquero suplente. El que en teoría traes vos para que ataje hace mucho que no ataja. Más allá que yo creo que no hay equivalencia entre Rofo, esto hoy, ¿no? Ojalá, Ledesma, después me tape la boca. Pero yo para mí no lo veo como arquero de Instituto.
2: Sí, pero el ritmo de juego se hace jugando.
4: ¿Eh?
2: Es como cuando te piden experiencia en el primer laburo.
4: ¿Sí?
2: Tenés que laburar.
4: Pero vos me decís, Talleres, se fue Guido, lo trajo un Sainz. A mí me agrada más futbolísticamente Guido. Pero
2: Sainz
4: no
2: jugando.
4: Está lejos de Guido. No está lejos. Yo creo que Ledesma, ritmo, los dos con ritmo, es mucho más Rofo. Por eso yo tengo la idea que Instituto no trajo un arquero titular.
2: Pero vos decís que trae otro.
4: No creo. Pero noto que no trae un arquero titular. No lo veo a Ledesma siendo el reemplazo natural de Rofo.
5: Ey,
4: que vuelvas al este y entre este.
5: El Ledesma de Gimnasia no anduvo mal.
1: Ahora, también cuando Rofo llegó, no era Rofo, digamos. Se convirtió en... No venía
4: sí,
1: siendo
4: Mauri,
1: una gran figura.
4: Le gana el puesto a Carranza. ¿Te acordás? Carranza pierde el puesto después de aquel partido en el gasómetro.
2: San Lorenzo.
4: Que comete el penal. Claro, ahí. Sí. Pero le gana el puesto. Eso es lo que me parece a mí, no sé.
1: Bueno. Está el tema ahí del arquero. Tampoco están muy lejos, me parece. No es que hay una diferencia abismal. Hoy sí, camino andado sí. Porque Rofo ya demostró. Pero... tampoco es que Instituto esté trayendo un arquero novato, uno que no tenga nada de experiencia, digamos, ¿no? Me parece que más o menos un punto intermedio.
5: Sí, experiencia tiene, estuvo en Defensa, en Central Córdoba, en Gimnasia, en Barracas, en todos atajó. Algunos más,
1: claro,
5: algunos
1: tiene
5: menos.
1: Un recorrido, sí. Exacto. Bueno, de Belgrano, Maxi, ¿qué hay?
4: Bueno, los equipos para jugar el... me dice Roberto que tenemos la nota de...
1: Sí,
4: de Yacaré. Bueno, ponemos la nota de Yacaré y después cuento rápido los equipos.
6: Perfecto. En el inicio de la pretemporada hay objetivos personales y grupales, ¿no? Ya lo han hablado, han definido después de todo lo que ha sido el festejo, la celebración y la obtención del título.
7: No, hemos sentado a planificar el objetivo, pero va a ser más de lo mismo. El primero del objetivo es clasificar y después, bueno, el mata-mata es ir por todo.
6: Sabiendo que hay que respaldar todo lo bueno que se hizo, ¿no? Lo cual no debe ser tarea sencilla.
7: No, obviamente que no. Le ha pasado a muchos equipos que han salido campeón y el torneo siguiente terminan abajo. No es lo que queremos que nos pase, entonces ya nos estamos mentalizando en hacer las cosas bien. Después se ve hasta dónde se llega o no, pero tenemos plantel para ilusionar.
6: Eso que recién decías, que le pasa a determinados equipos, digo, ¿por qué es? ¿Por qué suele suceder?
7: Quizás por relajación, quizás porque se desarma mucho el equipo, que en este caso no sucedió. Así que nada, es hablarlo grupalmente, poner las cosas en claro y después, bueno, salir por todo.
6: Está bueno que lo digas vos, digo, porque sos uno de los que tiene voz de mando, ¿no?, en el vestuario. O sea, más allá de que hay un montón de tus compañeros, pero está bueno que se hable ya, ¿no?
7: Sí, obviamente. Sabemos internamente que antes que inicie el torneo vamos a hacer la charla grupal. Así que nada, no estoy diciendo nada que no se va a hacer.
6: ¿Tranquiliza que no se haya ido nadie?
7: Sí, obviamente.
6: Pero es raro, ¿no? De un plantel campeón nadie se ha ido todavía.
7: Sí, obviamente, el torneo es largo, pero bueno, eso se encargan los dirigentes. Nosotros como compañeros queremos que todos estén, pero esperamos con los brazos abiertos.
6: Y vos ya pensando definitivamente en quedarte, ¿no?
7: Yo ni siquiera pienso en el mercado de pase, nada. Yo estoy muy cómodo acá en Belgrano, me siento bien, me siento querido. Hemos logrado una cosa importantísima que es el sueño que todos tenían. Entonces, nada, quiero seguir por mucho más. Sabemos, como te dije, tenemos una final 19 y bueno, vamos por todo.
6: Eso te iba a decir.
4: Bueno, hasta ahí el testimonio del defensor de Leo Morales. Pensando en lo que viene, Mauro, amistoso el sábado: Cardoso, Benítez, Morales, López y Sporle, Rigoni, Sánchez, Vázquez y Velázquez, Celarrayán y Pacerini. Ese sería el equipo titular de Belgrano para jugar el amistoso el sábado. Si me apurás, posiblemente para jugar el del miércoles, el del 15, no, miércoles, jueves, sí, frente a Estudiantes, y por qué no el del debut, o muy parecido al del debut, del 23 frente a Rosario Central en Alberdi.
1: Muy parecido también al equipo campeón. Sí. Y había prometido Nico Núñez que le falta a Talleres después de haber traído sus primeros tres refuerzos.
2: Sí,
1: ¿qué
2: señor
1: más necesita?
2: En el corto plazo se buscará un volante de contención más y un defensor central más. Y además, ya que estamos pidiendo y ya que están cumpliendo, dijo Jorge... ¿Por qué no un delantero que pueda ir por afuera? Ese fue el pedido de Jorge
1: Sampaoli. ¿No necesita otro punta, Talleres? Claro.
2: Prioritariamente, claro, insisto, defensor central y volante de contención. Uno más, porque ya llegaron en las dos posiciones. Falta uno más de cada posición. Pero, ya que estamos, y estamos en la búsqueda, y estamos en el mercado de pases, Jorge dijo, ¿por qué no un delantero por afuera?
1: ¿Y quién va a ser el 9 de Sampaoli?
2: No, entiendo que Ronaldo
1: ¿qué
2: Martínez.
1: ¿Qué tema, eh?
2: Sí.
1: ¿Ronaldo?
2: Sí, que Ronaldo. Ronaldo, no. Rick Baloses. Al menos eso es lo que se impone en esta pretemporada. Después, como digo...
1: Está cubierto.
2: No sé si está cubierto. Después está Dávila, sí, atrás de Ronaldo.
5: Pero lo que pasa
8: el 9 está cubierto.
4: Pasa que puso mucha por Ronaldo, ¿no?
2: Claro, sí, sí, sí. Tiene que, sí, que responder, ¿no?
1: Sí, sí, sí.
2: Y Sampaoli, lo que me comentaban es que busca los jugadores a los que puede potenciar. Y siente que los que se dejó, los que se quedó, los puede potenciar. Por ejemplo, el caso de Ronaldo Martínez.
4: Ronnie.
2: De Ronnie.
1: Es un Ronnie. Muy buen detalle. Lo vamos a saludar a Juan Carlos Bernegger, que vive desde hace mucho en Suiza, que conoce al rival al que va a enfrentar la selección argentina el sábado. Juan Carlos, estamos en la cadena del gol, en la Popu. ¿Cómo estás? Buenas tardes. Contanos qué podemos esperar de Suiza. ¿Cómo estás?
9: Hola, ¿qué tal? Buenas tardes y un saludo muy grande a toda tu audiencia. Bueno, mirá, va a ser un partido muy duro, es un equipo muy sólido, son jugadores que tienen mucha capacidad para poder tener la posesión de la pelota, para leer bien el juego. No nos olvidemos que tienen una capacidad para tener juego táctico y a la vez poder crear situaciones individuales que puedan hacer la diferencia, ¿no?
1: ¿Cuál es, Juan Carlos, el mejor jugador de Suiza? ¿De qué tendría que cuidarse Argentina?
9: Mira, Argentina tiene que tener mucha atención en el mediocampo, los dos mediocampistas, tanto Gran y Chaka. Te quiero aclarar que Suiza, entre todos los jugadores que tienen, son entre 12 y 14 nacionalidades de padres inmigrantes. Es decir, por ejemplo, Gran y Chaka es kosovo-albanés. El delantero Émbolo es camerunés. El defensor central tiene los padres Nigeria, Endoy, el Win, senegalés, el lateral izquierdo, padres chileno, el Win izquierdo, República Dominicana. ¿Qué te quiero decir con esto? Es una mezcla, una mentalidad muy pasional, pero a la vez con una disciplina suiza. Y como te digo, el mediocampo con Gran y Chaka es el punto que hay que neutralizar. Después tienen a Freuler al lado, que es un motorcito que juega de área a área. Y bueno, lo que están lamentando mucho ellos es ahora la situación de Mansambi, este chico de 20 años. Se está comentando que lo han vendido por 60 millones de euros al Newcastle, que está lesionado. No creo que lo lleguen a recuperar, pero yo creo que a esta situación, una solidez defensiva, salida de contragolpe y tener cuidado con los dos centrales del medio campo. Asimismo van a tener dificultad si se lo ataca por la banda izquierda, y yo creo que ahí Argentina puede hacer daño. Y yo creo que a pesar de que Argentina va a llevar el peso del partido, tiene para hacer diferencia. Pero bueno, no nos olvidemos, en Brasil pensábamos lo mismo y fue duro hasta último momento. Así que bueno, hay que pensar en positivo. Y
4: ¿quién es?
9: No, generalmente se está viendo mucho en el Mundial que los cambios están haciendo la diferencia. O sea, está todo muy, muy, muy emparejado, está todo muy, muy igualado, que generalmente los cambios en el último tramo del partido hacen diferencia. Y sufre Suiza cuando tiene que hacer los recambios, y se nota en la calidad. Y te digo, están probando un mediocampista, Zakaria, que juega en el Mónaco, que juega de mediocampista, lo están haciendo jugar de lateral derecho. Y bueno, Ese es un punto también. Después la velocidad de Rodríguez por la parte izquierda, que estuvo jugando en el Betis Sevilla, ahora está sin equipo, también es un punto débil. Lo compensa con la experiencia, pero yo creo que por las bandas va a ser ahí importante poder crear superioridad numérica o el uno contra uno para poder llegar en zona de definición.
8: Juan Carlos, muchas gracias, un abrazo grande, gracias por habernos instruido un poquito sobre Suiza, el rival de Argentina.
9: No, encantado, un placer, y vamos a Argentina, chao, chao.
8: Chao, un abrazo grande. Juan Carlos Berenguer, que vive desde hace mucho tiempo en Suiza, bueno, nos dejó una pintura del seleccionado europeo que va a enfrentar a Argentina.
5: Jugaremos con Nico. ¿Tienen... Jugaremos,
4: claro, ¿quién,
5: jugaremos
4: ¿quién con Nico. Carlos? Pensaba lo mismo que Fede, ¿no?
8: Ah, ¿quién? ¿Qué tema?
4: Cuando escribía.
5: Y dijo que el lateral derecho flojito, jugará Nico González para atacarlo.
8: Puede ser una opción.
5: A Núñez no le convenció.
2: No, sí, estaría bueno.
8: Tienen...
2: Tagliafico, entonces.

0: dos conocidos por líneas. Akanji es conocido, sí. Rodríguez es conocido, Yaka es conocido y Émbolo, el delantero, es conocido. Es decir, tienen nombres, me parece que tienen más nombre que Egipto. Pero tampoco es cuestión de hacer de todos los rivales un fantasma, porque
1: pasa que el de Egipto es más nombre por sí mismo que todos los otros. Salah.
0: Exacto. Con uno solo no alcanzan los de Suiza sumados a hacer lo que hace Salah. Pero bueno, es un rival como para tenerlo en cuenta.
2: La lesión de Mazembe es una gran noticia para Argentina. Participan todos los goles. Participó en
0: lo
2: todos los goles.
0: Juan Carlos. Sí. Es cierto. Buen punto, Fede. Bueno, estamos ya en el final, ¿eh? Nos hemos pasado un poquito, le estamos robando tiempo a la gitana. Ya le hemos robado mucho más que tiempo, gitana. Se van a quedar con la vuelta. ¿Tenés ganas de elegir el tema del cierre, gitana? Ya, rápido. No sé. Pensando.
3: ¡Epa!
1: Alguno que tenga que ver con la cárcel, con lo que zafó Cocolo hoy, ¿no? El federal.
0: Pero, si podemos, Dieguito, la versión original.
1: Sí, Dieguito, lo está buscando, ahí está sacando los discos.
0: Tanto la versión como el libro, ¿no? La verdad que no me gustó tanto, pero bueno, no importa, al margen. ¿Siguen 0-0 Francia-Marruecos?
3: La original es con el pelado Cordera.
0: Sí, no, pero la de siempre, la histórica, es una versión que hicieron después con Cordera, ¿o no?
1: ¿Quiere la versión solo?
3: No hay, porque hubo una selección especial de La Mona donde invitaba a los rockeros a cantar con él. En esa también estuvo con Carlitos Tevez.
4: Muñeco de trapo, claro,
3: la original, la primera que se edita es de La Mona con el pelado Cordera, claro.
0: ¿Esa es la primera que sale en un disco? ¿No había salido nunca en un disco?
3: No.
2: Pregunta desconfiando, Mauricio.
0: No, no le creo. Mira vos, no sabía.
3: Claro, que canta el beso, que sí, Gambito Páez.
4: ¿Con el mono de Capanga también?
3: Claro, me mata. Canta Me Mata. Con Fito Páez hace El Beso. Con Tevez hace Muñeco de Trapo. Para mí era mejor. La selección privada. Las selecciones privadas. Bueno, Mauri, qué bueno que te tenemos bien, ¿no?
0: Estás incondicional, nada de eso.
3: Lo podemos...
0: Caminando por las calles de Kansas libremente.
3: Ay, qué bueno. Para no que tener... se queden tranquilos. Los deditos encima... no están pintados, ¿no, Mauri?
2: No, por favor. La fianza se paga en dólares.
0: El piano que lo toque Bruno Gelber, yo no.
3: Con todo este equipazo de la cadena del gol en la Popu, nos encontramos mañana a partir de la hora 17. Mauri Cocolo desde los Estados.
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1: Hola, salvaje.
0: Ah, acá está. 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

0: llegó el buen borracho inútil.
1: Hola, ¿quién habla?
2: ¿Tale?
1: Mi amor, voy a apagar el teléfono porque vas a llamar más tarde, mi amor.

¡Qué bonito que es el himno más lindo de la, del mundo! ¡Del mundo! Y seguimos con la cábala. ¡Queremos la cuarta! ¡Queremos la cuarta! ¡Feliz día de la patria! ¡Feliz día de la independencia! ¡Che!

Ay, sí, señor. Sí, señor. Se potencia todo, sin ninguna duda. Hola, Muñoz. Hola, ¿cómo estamos? Feliz día de la patria. Feliz día de la patria. 9 de julio, por Dios. Acá estamos, Acá estamos, acá estamos, acá estamos, ¿cómo tiene? Me gusta. Viva la patria, mierda. Viva mi querida Argentina.

Ay, para Rafile, saludito enorme, enorme, enorme. Tempranito, acordándose, genio, genio, mi amigo Rafile. Saludito enorme para Nicky. Sí, no sé si Nicky iba a querer ir a... Ahí le voy a preguntar, ¿eh? Ahí estamos, sí, tengo que estar preguntando. Ahí le voy a preguntar, ahí a mi amiga Nicky, a ver si se anota, que no vaya a quedar afuera de lo que va a ser este lindo, lindo bingo entre amigos, Linda juntada para binguear, timbiar y pasarla lindo, Esa es la idea. Así que vale. Tengo que mandarle. Hola, Muñoz, hola, ¿cómo estamos? Feliz día de la patria, feliz día. Qué lindo, Que comience ese programa, con el himno, Sí, comúnmente lo sé poner, después, pero hoy lo potencio un montón de cositas, como este mundial que estamos viviendo, por Dios, con tanta pasión, más ilusionados que nunca, sí, aunque no lo quieras creer, más ilusionados que nunca, así que vale, hola Muñoz, hola, ¿cómo estamos ahí? Aguante nuestro himno, querido, el más lindo del mundo, sí, hecho con... No, tan solo dicho por nosotros, viste que lo decimos nosotros, los argentinos, no. Ay, somos la envidia del mundo, con la canción más linda del planeta, nuestro himno.

Muñe, hoy como arrancamos. Sí, señor, al más alto folclore, el más lindo. De todo un poquito, sí. Pedime, pedime, pedime, ¿qué temas, eh? Hoy lo pasamos, dale.

Hola, Muñoz. Hola, ¿cómo está vosotros? Tú, tú, tú, tú, tú, tú, tú, tú. Sí, señor, como tiene que ser, ¿eh? Feliz día de la patria, che, gracias, ahí me salvaron los chicos, sí. 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

Ay, no sé por qué, Muñe, pero tenía ganas de escuchar folclore. Es día patrio, olvidaste. Torta frita, pan casero y mate.

Ay, saludito para Pablito por ahí. Feliz día de la patria. Igualmente. Feliz día de la patria. Che, saludo enorme. ¿Cómo estamos ahí, Muñeca? Andamos en la lucha, como todo el mundo, Hola, sí, señor. 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

no, un popurrí de todo. Sí, lo estuvimos buscando, seleccionando. Ayer me habían hecho un pedido, así que bueno, ahí mezclamos de todo un poquito. 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Nos juntamos a jugar al bingo, sí, a divertirnos, jugar y ganar, sí señor. Propósito, entrar a recolectar para hacer pancitos dulces para esta Navidad. Ya estamos pensando, sí, sí, porque no salen dos pesos ya, sí. Así que, sí, estamos en esa, Ese es el objetivo, Y sí que la vamos a pasar lindo. Un domingo fuera de lo común va a ser, Acuérdense, les va a gustar, gente linda, copado, yo sé que les va a gustar, Por eso te digo, le pusimos el primero. Porque sé que va a haber más de uno, acordate, invitada gente linda, así que dale, sí, olvídate, y la oportunidad de ganar, olvídate, sí. Hola Muñoz, hola, bueno, sí, nos queda número, pero el próximo viernes, este viernes no, el próximo, el sorteo del costillar, te podés ganar por 10.000 pesos, el costillar, el vinito, sí, no, bonito, bueno, y el vaso copa de cristal, copa de vidrio, copa de vidrio mundial, réplica de la copa del mundo en vaso, para que brindes para cuando levantemos la cuarta, olvídate, sí señor.

Quedan numeritos. Sí, por 10 mil pesos te ganas todo. Y segundo premio es Quiniela Nacional, Lotería de Santa Cruz, nocturna, 21 horas sorteo. Así que dale. 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Bueno, probá las de Casa de Comida Nueva Ángela, después contame.

Dios mío, no te digo eso. Bueno, vale, listo, listo. Vamos, sí. Hola, Muñoz, hola, ¿cómo estamos? Sí, todo bien, todo bien. 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

lindo el folclore. Muñe, sí, señor. Bueno, me dice que qué temita de folclore, ¿hay algún temita nuevo de folclore? Nuevo. No, le llaman nuevo a los temas viejos cantados por dos o tres. No, nuevo. Sí, ya lo escuché. No, pero temas nuevos. No sé si ha salido alguno, la verdad. Sí, porque le llaman nuevo, ahora todo, en todas las versiones. En cumbia, cuarteto, en comercial, todo, sí, en folclore. Le llaman temas nuevos a temas, letras viejas cantadas por cantantes nuevos, remixadas. O ya cantan entre dos, se juntan dos cantantes y ya sacan el nuevo. Mentira. Temas nuevos, pónganse en pensamiento. Estamos, sí. 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Sí, ayer me seguían escribiendo para ir a la casa de Benito el sábado. Bueno. Ahí les pasé la dirección. Se anotaron un montón. Dice Muñe, creo que a mí también me va a llevar un ovni. No voy a decir quién fue el promotor. Pero un saludito a Jaime por ahí.

0: acá me manda, sí, me manda mensaje Messi. Muñe, yo hago un gol, Mbappé hace un gol. Yo erro un penal, Mbappé erra un penal.
1: Blanco pañuelo aromado de azar.
0: Ay, Dios mío. Che, ¿cómo van? ¿Cómo van? Dios quiera que pierda. Que no creo, porque va muy mal.

Hola, Muñe, ¿cómo estamos hoy? Ah, bien, bien, bien, bien, Vale, sí, señor, ¿cómo tiene que ser?

por Dios, han llegado más cositas. Mira, mira la fe que le tenemos a nuestra selección. 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Sí, llegaron las bengalas también. 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Para festejar. 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Es lindo, por Dios, sí. 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Terrible locro, felicitaciones, como siempre, junto a la gente, la familia de camioneros, saludito para Sarmiento Elías, para todo el equipo, el sindicato de camioneros, abrazo al cielo, minero. Estaría bueno como acertijo, el dinero alcanza cuando nadie roba, ¿quién lo dijo? Tremendo lo que hizo, tremendo. Ella, que mi tata me contaba. Estaría como acertijo, el dinero alcanza cuando nadie roba, ¿sí? Lo que sería la Argentina, por... Soy violín, mi garganta. No, seríamos como los de Qatar, así todos. Por acá me dicen, tanto va a ser. Sí, sí, sí. Fíjate todo lo que se chorean. Y lo que se chorean. Yo no sé si estaríamos mejor, los jeques árabes serían más.

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1: Claro, el otro día me discutí a uno, dice, no, dice, claro, cuando hacen los vivos, que lo veo fenómeno, fenómeno, Sí, señor, todo el mundo, el trabajo es dignidad, sea como sea, estás trabajando, Sí, y hoy por hoy las redes, olvídate, pero hay cosas que uno no se da cuenta. Y uno que medianamente sí usa las redes para publicitar a mis comercios, obvio, para publicitar el programa, mi comercio, lo que hacemos, etcétera, sí, tener en tanto. Y hoy las redes, sí, es... No sé si antes era la tele, ahora no sé si las redes es lo primero en informar. Y me comentaban, no, viste cuántas visitas tienen, cuánto. Y sí. ¿Por qué? Porque al hacer un vivo, muchos, todos, prácticamente todos, quien vende en redes, ¿qué es lo primero que te dice? Te regalo tal cosa si compartís y mencionás y vos, porque te regalen, y entras a darle a todo el mundo, claro. Compartile a 5 personas, menciona a 5 personas, etiquetar 5. Ah, claro, y por eso, sí, a mí también, imagínate, Sí, a mí también, me llena. Me llenan la compu.

0: no, y me discutían, no, que bueno, hasta que se dieron cuenta. ¿No? No, pero te discuten todo, no, sí, estamos, no sé qué pasa, ¿eh? Pero no. Es cierto, no te pasa todo, ahora te discuten todo, sí. Sí, si llegas a algún lado, che, ¿y cómo tal? No, nada que ver, no. Claro, ¿eh? ¿Y sabes a qué se debe? Algunos por idiota, otros por imbécil, ¿eh? Pero comúnmente, sí, porque estoy escuchando, sí, de gente que la pensaba un poco inteligente, que se ha brutalizado, y es por las redes. Es por las redes. Sí. Sí. Saturado de redes y de páginas falsas que ponen cualquier barbaridad que llama la atención, que llama, obvio, que llama la música. Sí, lee, lo primero que lees, ¡pah! Y el morbo que tenemos cada uno de nosotros nos hace, sí, nos hace creer, nos hace ver, es eso. Si es algo bueno, no importa, vamos al morbo, vamos a lo peor, vamos a la mierda. Eso nos gusta leer. Sí, somos así. Sí, olvídate, somos, me anoto, lo primero que leemos, ahí estamos, no importa confirmar, no importa ver si es cierto, si es esto, si es aquello, hay muchas formas, cada vez hay menos formas de saber si es verdad, bueno, el tiempo, como la Florencia esta, que lo dio por muerto al papá de Messi, pero hizo negocio, eso sí que hizo negocio, sí, yo le voy a pedir al oso que sí, que me eche, claro. Se las mandó, dijo en un canal de streaming, bueno, ya todos lo saben, que había muerto el papá de Messi, que después llorando, dijo, no, bueno, listo, le echaron, Ahora pide una indemnización de 420 mil millones de pesos. 420 mil millones de pesos, Sí, porque le echaron. Encima, que se mandó el moco, sí, lo puso todo patas para arriba, la tipa quiere. Esas son negocios, es que me venís a mezclar.
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Ah, no, el guachito, ayer arrancamos con el gauchito, sí. Bueno, chi, vamos anotando. ¿Cómo es, mira, ya adivinaron, Sí, cuando no se roba, la plata alcanza para todos, Sí, señor, Le pegaron. Sí, será porque yo lo sigo. Ah, un capo. No tan solo por lo que hace, sino por lo que hace, porque lo que dice lo hace, y es la mejor forma de ser creíble, no tan solo decirlo, No, acá se dice todo. Hacer nada más que chorear.

Dios mío, chille. Hoy le dedico el programa a mi amigacha, Betty, sí, señor, para Roca. El saludito enorme, salud, mi amiga querida Betty, sí, hoy cumpleañito. No, cumpleaños. 25, 15 debe estar cumpliendo, Rock. Bueno, ahí estamos, ¿eh? Hoy el programa para vos, querida amiga, es lo mejor del mundo. Dios te bendiga, por ser tan buena tipa, Feliz cumple, Betty, feliz cumple.

0: Ahí estamos, ¿eh? Mira, no sé si dejar eso, ¿eh? ¿Quién lo dijo, eh? Ahí estamos, ¿eh? Si nadie roba, la plata alcanza. ¿Quién lo dijo? Mándame. Sí, sí, actual. Esto es actual, ¿eh? Ah, listo, listo. Listo. Sí, sí, señor, ¿eh? Mándame nombre, los tres últimos, número de documento. La respuesta al acertijo. Le digo así, lo digo así, ¿eh? Carlito, ganó Francia 2 hace ya, me parecía, Marruecos, ¿eh? El negro Fune me pone, mira lo que me pone, cara dura. Ay, Dios mío, pero es mi amigo, el negrito es mi amigo. Sí, olvídate, olvídate, ¿eh? ¿Y por qué mi amigo le creo? Olvídate, olvídate, ¿eh? Escuchen el mensaje que me manda el negro Fune. Sí, lo conocen, negrito Fune, ¿eh? Ahí está Miguelito, ¿eh? Carlito, ganó Francia 2-0 a Marruecos, ¿eh? No sé si salgo a festejar por mis raíces francesas. Raíces francesas tiene mi amigo Negrito Fune, ¿eh?
1: Ahí lo tenés, al no. Pelotudo.
0: No, no, no. No, no, ¿por qué? ¿Por qué no? ¿Por qué no?
2: Hola, mi amor.
3: Esta noche está perfecta. Para que salgamos de fiesta.
0: ¿Por qué no? ¿Por qué no?

0: qué el negrito no puede tener raíces francesas? ¿Por qué no? ¿Por qué no?
1: No, es un sorete.
0: ¡No! Vamos, vamos a la tabla.
2: Dale. Está a punto de caramelo por lo que yo percibo.
1: Sí. Eso para mí.
0: Caramelo Coca-Cola. ya. Bueno, miren ustedes.
3: Pero yo no pierdo la fe.
0: Ustedes me dan letra, que es mi amigo.

público, servicio público, servicio público. Sí, bueno, vamos a la tanda. No se la agarró. Ya se empezaron, no se la agarró. Mirá si me lo cruzo. Bueno, que siempre me gasta el negro. Cada vez que estamos en un evento se la agarra conmigo, Sí, no sé por qué estoy acá. Sí, le doy letra, sí, eso es cierto, Pero bueno, ¿qué se le va a hacer? Me pone el temita de... Dale, lo ponemos, sí. ¿Quién lo dijo? Si nadie roba, el dinero alcanza. ¿Quién lo dijo? Mándame tu nombre, tus tres últimos números de documento y la respuesta del acertijo, Mentirosa, no vuelvas más aquí. El que dijo esa frase fue... ¡Cavallo, no! ¿Cavallo qué es lo que dijo? El que depositó dólares, cobró dólares. Nunca más. Sí. Ahí lo empezaban a... Sí, lo empezaron a envidiar todos los granjeros del mundo, Sí, hizo el corralito más grande del mundo. Joder, recibirás dólares... ¿Sí? ¿Te acordás? Dale, Nico, ahí te aviso, ahí voy a la tanda, voy al cuaderno, Pedime tú, por 10,000 pesos te ganas el costillar, el vino y el vaso réplica Copa del Mundo para que festejes el domingo 19 cuando tengamos que levantar la copa nuevamente. Sí, olvida. Sí, señor, amor. Cuarta estrella. Acordate, yo ya tengo que me borde la estrella. Sí. Ustedes no le tienen fe, así como no le tuvieron fe el día martes. Y me anoto. Yo no dije que iba a perder. No estaba en mí. Pero sí, medio como diciendo, bueno, hasta acá llegamos. Sí, es medio lo mismo, ¿no? Es más de lo mismo. Pero yo te digo, cuando hizo el primero, listo. Digo, acá ganamos. Cuando hizo el primero Argentina. Digo, acá ganamos. Sin embargo, muchos decían, no, está muy difícil remontarlo, Muñe, no, se van a venir todos atrás. Bueno, pero sí que medio, y yo creo que muchísimos, el 50% de los argentinos dijeron, bueno, hasta acá llegó nuestra selección, y ya, dados por vencidos. ¡Ah! Toma nuestra selección, y todo, porque fue el conjunto de todos, sí señor, los que sí creo que nunca estuvieron tan abajo como los argentinos, obvio, sí, creo que también, los de, esto, blengadeses, no, tienen un nombre, hoy escuchaba cómo le dicen,

Bangladesh. No, pero tienen otro. Sí, sí, tienen Bangladesh. Sinis. Algo así, Bueno. No sé si saben que hubo casi 120 millones de personas alentando nuestra selección. Y no en Argentina, sino en Argentina no tenemos. En Bangladesh. Sí. Claro, son millones. Con razón las caravanas de moto, en quilombo terrible, todo con la selección argentina. Es increíble. Hoy no pensé que eran tantos millones.

millones de bangladeses que alentaban nuestra selección. No lo podía creer. ¿Sabían eso? Yo sabía que eran un montón por las caravanas que habían, todo el mundo. Es decir, que hay muchísima más gente, millones, de más gente en otro país alentando que en Argentina.

0: ahí estamos, en la India, sí, acá me manda todo. Pero ¿cómo les dicen a los ciudadanos ahí? Hoy, hoy lo dijeron, ¿eh? Sí, más difícil, ¿eh? Bangladesh, sí, sí. Ubicado al este de la India. Son millones, yo no pensé que eran tantos, loco. Nunca pensé que eran tantos, tanto, No. Bangladeses, no. Otro nombre, otro, Otro, ya lo vea. Una periodista hoy lo dijo, sí, en un noticiero. Y ahí, ahí comentó de cuántos están alentando. Sí, cuánta gente está alentando ahí en la India nuestra selección, ¿eh? 120 millones. No lo podía creer.
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0: Qué lindo, por Dios, qué lindo. Olvida, esas son las noticias que me gustan.

lindo, qué lindo. Sí, sí, sí. No trate de repetir, sí, sí, sí, una CB, cierto. Sí, me cuesta, ¿eh? Ay, Bangladesh, ¿eh? Sí, me cuesta, ¿eh? Qué capo. Bueno, las gigantografías que hicieron, la camiseta más grande del mundo la hicieron ellos. Sí, señor, antes del primer partido de Argentina. No era la bandera, ¿eh? El banner, llamémosles así, el banner, la gigantografía. Más grande la hicieron ellos, 50, es la gigantografía de 50 metros. De 50, no, 500 metros, 500 metros. 2.5 metros de alto por 500 metros. Con toda la selección. No. Increíble. Ay, sí, señor, increíble. Mira, y a mí no me ponen en la selección. Ay, Dios mío. Bueno, dale, ¿Quién lo dijo, ¿Quién lo dijo, Vamos, Sí, tengo numeritos, para el costillar. Tengo numeritos para el costillar, Te invito a mi próximo infarto, Te invito a mi próximo infarto, Argentina en cuarto de final, es sábado 22 horas. No, hay que prepararse, algo hay que tomar. ¿Qué se puede tomar, negrito, para calmar los nervios, la ansiedad, Sí. No, hay algún sistema, ya que no está escuchando el negro, está en enfermería, ahí, genio total, ¿Qué podríamos tomar, negrito, para que no suframos un... Bangladesh, así es. Bangladesh, ahí está. Bangladeses. Así se llama, así es, así, grande María, Bangladeses. Ahí está. Ahora sí. No, menos me va a salir eso. No me sale Bangladeses. Bien. Bangladeses. Ahí está.

0: Hola, Muñe, buenas tardes. El que dijo eso fue un militario de Milei. No, no, no, y este, no, no tan solo eso, Si no se roba, alcanza el dinero, Es alguien que hace, Sí, no, no, no, no, no, no, no estamos hablando de mentirosos. Muchas gracias, no trate de repetirlo, tenés que ver el otro partido, boludo. ¿Sí? Bueno, bueno, ahí le voy a pedir la receta al negrito, Muy bien, ahí estamos. Muy bien, muy bien. Vale, vale, vale, vale, vale. Dale, dale, vamos, vamos a la tanda y ya volvemos. Dale, ay, no te digo ya. ¿Quién lo dijo? ¿Quién lo dijo? Si no se roba, el dinero alcanza. Dale.
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sí, señor. Hola, Muñoz. Hola, feliz día de la patria. Sí, señor. Feliz día, patrio. Qué linda nuestra Argentina. Abrazo a toda la familia del clan, Ale, parte de Dieguito ahí. Capo, capo, capo.

0: amor.
1: Ahí estamos para Nico ahí. Saludito enorme, enorme. Gracias, sí, señor. Ya estamos. Anotadito el 9 para vos. El 9, ya, listo. Anotado para Nicolás, saludito para toda la familia ahí, para todos los chicos de servicio público, Vinoteca El Gorosito, ayer fui a sacar una vino terrible para festejar, estoy preparando todo para 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Sí, ahí para Ana, el saludito, Alan, para toda la familia, el saludito enorme, Sí. 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
1: Sí, Muñe, aguante grande, muñeco. Un saludo para los carniceros, para Dani, para Albino.
0: Dani.
1: Sí, la cajera, ¿no? Porque se escondió.
0: Vilma.
1: La mejor carne.
0: Sí,
1: espectacular.
0: Olvidado. Y bueno,
1: como soy uno de los mejores clientes que tiene Albino,
0: sí,
1: me hace la anotación ahí.
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2: Oh, yeah.
0: Hey, tiene suerte, le pillan. Bueno, también es grandote, si no te fíjate.

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1: Ahí estamos, che, amigo. Anoche vi en el Fey un loco que está a tu altura, debe ser petiso. Tiene un programa de radio en Santa Fe y leyó un poema escrito en 1907 por Pedro Palacio, Alma Fuerte, su seudónimo. Y hay una escuela en nuestra ciudad que lleva su nombre y se llama No te des por vencido ni aún vencido. Y tiene mucho que ver con el partido con Egipto. Sí, esa frase, mira. Y muchas más con respecto al partido, ¿eh? Pero sobre todo con nuestro capitán, la Pulga, te lo recomiendo. Ah, mándame el link. Si tenés el link, ahí mándamelo, ¿eh? Lo pasamos, esas cositas lindas hay que pasarlas. Sí, no me importa el programa de radio. Que si es bueno, olvídate, ¿eh? Como todas las críticas constructivas, viene de hacer. Ahora, si no haces nada y criticas, bueno, el que no hace nada nunca le va a pasar nada. El que hace algo siempre le va a pasar.

hola Muñe, ahí googleé, tenés razón, son una banda, ¿lo viste? Nosotros decíamos acá, 40 millones alentándote, allá son 100. Ay, de loco, no nos pasaron por arriba, qué lindo, qué orgullo, por Dios, olvídate, Ay, sábado 18 de julio, acordate, sábado 18 de julio se abre el Centro Catamarqueño para el Gran Baile del Recuerdo, Entradas anticipadas 2974-2633-28, Sí señor, los recuerdos se bailan, Así que, vale, ¿lo extrañabas? 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

Ana Muñoz. Hola, ¿cómo estamos ahí? Acá andamos en la lucha, Vale, sí, señor, como tiene que ser. 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

0: cuidadito, sí, queda el número. Si Dios quiere, este viernes que viene, no, el próximo viernes se sortea el costillar, el vinito y la réplica en vaso de vidrio de la Copa del Mundo. Para que el domingo 19 brindes con ellas, y levante la copa, junto al bicampeón. Sí, señor, sí.
1: No te llamo ni me llamas.
0: ¿Quién es, Juanca? A ver,
2: Carlitos, buenas tardes, amigo, buena jornada. Gracias. Viva la patria.
0: Viva.
2: Feliz día de la independencia para vos, señor. Para toda la audiencia, para mi compadre Benito.
0: Sí.
2: Buen programa,
0: nos
2: amigo.
0: Nos invitó a todos.
2: Abrazo grande. Sí, ¿sabés qué? Te comentaba del loco este. Ah. Ahora lo voy a buscar bien.
0: Dale.
2: Y cuando dije loco que estaba a la altura tuya, no me refería a la estatura, ¿no? Sino a las cosas que hace. Porque casualmente hoy a la tarde, viéndolo, justo lo enganché ahí.
0: Sí.
2: Vos sabés que ayudó a una maestra de séptimo grado que andaba buscando ayuda para llevar a sus alumnos a fin de año. Ahí cerca de ahí, un viaje egresado, ¿viste?
0: Sí,
2: pero
0: sí.
2: No era mucho, era un día y una noche, nada más.
0: Ahí está.
2: Y el loco le consiguió.
0: El camión, le está bien.
2: El desayuno, le consiguió gaseosa, le consiguió para que meriende y le consiguió un colectivo que lo llevaba y lo lleva y los trae. Por eso me refería a loco lindo, ¿viste? Hace cosas para ayudar, ¿viste? Así que bueno. Y te recomiendo, como le recomiendo a todo el poema ese de Pedro Palacio Almafuerte, no te des por vencido ni aún vencido, ¿eh? Que realmente, cuando lo lean se van a dar cuenta que tiene mucho que ver con el partido de Argentina a Egipto y sobre todo con Lionel, cómo jugó y la garra que le puso, ¿no?
0: Ay,
2: buen programa, amigo. Abrazo grande.
0: Dale, busca. Che, ahí estamos. Capaz que esté en YouTube, el poema, sí. Si no, búscame el link del loco, Es lindo, sí, señor. Es lindo poder ayudar. Es lindo, che, es al pedo, Sí, poder ayudar. Muchos te preguntan, ¿y por qué lo haces, Y porque me hace bien. ¿Qué querés que te diga? Me hace bien.

0: como dice Robertillo, siempre salís perdiendo vos, Muñe.
1: Bueno, pero...
0: pero me hace bien. Y se agarra la cabeza esa. Sí, porque también pierde él, obvio.
1: Porque sí, se engancha. En cada locura que agarro yo, se engancha Robertiño, ¿eh?
0: Después salimos perdiendo los dos. Pero nos juntamos, ¿eh? Levantamos la copa, brindamos y lo hicimos, mierda. Sí.

sí, señor, sí, señor. Bueno, vale, vale, vale. Hola, Muñe, es cierto, es cierto. Sí. No, no, es Robertinho, es de Robertinho. Habla. Bien, sonaba el cerebro. Pilar de, sí, de. Del berendero, no, pues me hace una risa. Sí, pues yo, oh, ¿qué? Baja, ¿qué ahora? ¿Qué querés inventar? Y me caga pedo, Bueno, pero hagámoslo, no, Robertinho, que este y aquello, mirá, que este y aquello. Después sale enganchado más él.

y por ende toda la familia, ¿sí? Sí, sí, Silvia se agarra la cabeza. Cris, bueno, nada. Y de ahí nos siguen todos. Familia, ¿no? Hermoso, hermoso. 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

la Muñe da una ayuda por el acertijo, porque no es tan loco, No es tan loco, Es el más reconocido, Uno de los más reconocidos del mundo. Por lo que hizo, por lo que hace y por lo que está haciendo, así nomás. Admirable. Cuando no se roba, el dinero alcanza. Y la mierda que alcanza, El mejor de Sudamérica. Bueno, yo te estoy tirando pistas,

0: no. No, no.
1: Ahí lo tenés, no, al pelotudo. No, no.

no es argentino. Vamos, se te va a ocurrir. ¡Oh, sí! No sé por qué, no sé por qué, pero mi gente linda, sí. No sé si porque me conoce o tenemos medio los mismos... Hasta podríamos decir los mismos gustos, medio así, Sí. Lidiamos con los mismos gustos, más o menos, parece, Porque ya han acertado,

Hablando de María, ¿tenés número para el costillar, el vinito y la réplica de la copa? ¿No te mandé la invitación tampoco? Porque tenés que poner al día, María, por favor, Manden el nombre y los tres últimos números de documento, por favor, nombre y los tres últimos números de documento. Sí, puede ser, No. Ella lo dijo, cumplió y se la llevó. No, pero no. No, deduzco bien el loco, pero no. 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Sí, no, Mari se engancha en todo, en todas las rifas, en todo. Sí, tengo los mejores, tengo las mujeres, Sí, creo que sí. No importa. El viernes que viene, si Dios quiere, y vendemos todos los números, hacemos el sorteo, Si Dios quiere, hacemos el sorteo. No, pero no te mandé la invitación, que te va a gustar, Mari. 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Sí. ¿Cómo te dice? Señor, esa es la idea, Pasar una tarde. 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

Sí, señor, sí, señor. Hola, muy bueno. Puede ser, sí, señor, puede ser. ¿Cómo estamos? Vale. Todo bien, todo bien. La lucha, como todo el mundo. 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

él habrá bailado, ¿eh? ¡Uy, chico! Ahí está, otro que se va, otro que lo pasa a buscar el hombre. Hola, Huguito. Ahí estamos, Ahí me estaba comentando también Marcelito, sí, el sábado, tempranito a la casa de Benito, tempranito, mira, mira qué bien que salió, tempranito a la casa de Benito, sí, señor, por ahí decía Marcelito, ¿a qué hora? Y pues nueve, y chirolas ahí, lleven, no, vamos a tener que llevar, ok, ya metió el verso eso, que jubilado que no cobra, bueno, después... Lleven la factura o el ticket. Porque después nos tiene que pagar todo Benito. Obvio. No, ustedes compren, Agarren el ticket, llevamos todo. Y después que nos devuelva la plata. Sí. No, Irma, no, pero genial, Irma. Sí. Así que bueno, invitados, dale Marcelito ahí. No sé si Hugo va ahí. Uy, Hugo. Un cajón va a tener que. Sí. Bueno. No hay problema. Después, Benito. Nos devuelve el dinero a todos, sí. Capaz que ahí ya nos espere con una super. ¿Acordás? Porque es así, sí, es mi vecino, el picante del barrio, Capo total, Sí, señor. Sí, por ahí manda, ahí Albertito manda los perros pedir fiado. Pero bueno, ¿hay que ir borracho a la casa de mi compadre o después? No, es lo posible, andás. Sí. O entonado, si querés, ahí. Sí. Va, con Benito seguro va a estar entonado. Ya es ahora, ya está entonado. Sí, porque es feo, Sí. Una cosa es emborracharse entre amigos. Y otra cosa es que ya estén borracho y vos llegás. Quedás desorientado. Sí, todo para atrás, sí. Ahora sí, te empedás en el mismo tiempo y lugar, es otra historia, son felices todos. ¿Eh? O no. O no pasa, Sí. Están todos los amigos, estamos todos tomando, que se emborrachan ahí, sí, todo es alegría, todos los chistes boludos los festejan, sí, festejan, es toda alegría, sí, señor. Ahora sí. Ahora vos llegás a un lugar que estoy aquí y ya están todos en pedo y ya te cae todo mal. Por lo menos en mi casa a mí me toca. Ya el chiste, qué pelo. Ya te, mira cómo está. Ya entras a criticar. Claro. Hasta que te entonás. Pero ya no me pasa. No sé si les pasa. Sí, me dice. ¿Viste? Sí, yo creo que ni yo me aguanto en pedo. No. Me tienen que aguantar, mi amigo, olvídate. ¿Para qué me invitas si sabes cómo me pongo? No, sí, Robertinho también, sí, anda escondiendo, sí. Por ahí ya me doy cuenta cuando me esconde. Sí, la bebida. No queda más. La última vez, mira, soy más inteligente yo, sumamente inteligente, porque le digo, Robertinho, no queda más cerveza. Y yo sé que sí hay cerveza. Yo sé, olvídate, Robertinho no se va a quedar. Y dice, sí, pero está caliente. Y bueno, no importa, la agarro con un trapo. Y ahí me di cuenta, sí, le contesté así, me miró con una cara, sí. Y ahí me di cuenta que medio como que ya estaba, sí. Sí. Pero bueno, son cosas. Pero no es lo mismo, empedarse todo en el mismo tiempo, lugar y forma. O estás entre amigos compartiendo acá y cae un amigo mamado. Listo, te arruina y como... Sí, es como que tienen otra sintonía.

Ahí estamos, Che, muy escuchaste al inútil de Diego Díaz, criticando a Paredes, No, ni lo toques a Paredes, por Dios, Que es un suplente, Que es un suplente, dijo. Cuando él la única vez que jugó de titular fue en el programa del delincuente Tinelli. ¿Qué sé yo? Hay tantas cosas, tantas. A saber si es cierto, sí, qué sé yo, Sí. Ojo, Que por ahí ahora, No es lo que está escrito, Antes era la foto de alguien y dijo esto. Y ya todo, lo que dijo. Ahora ya medianamente se han dado cuenta que no es creíble, Sí, que ya cualquiera puede poner una foto y escribir cualquier pelotudez, en nombre de tal. Ahora no. Ahora te hacen videos como si estuviese hablando la persona, con la voz exacta. No, es increíble. La inteligencia artificial ya ha superado todo. Es increíble, Así que ojo, no sé. No sé que sean tan estúpidos, Sí, hay que ser muy pelotudo en hablar mal de la selección, de hablar mal de Messi después de lo que pasó con Egipto, la remontada que pegó, de que esto, de que aquello. Hay que ser muy pelotudo, que los hay, obvio, a montones. Pero yo creo que hay que ser muy boludo a hablar mal de... Hablar mal de alguien que están haciendo las cosas bien. Porque si estuviesen haciendo las cosas mal, bueno, dale, que esto y aquello, la bancamos, qué sé yo. Criticar, decir... Pero cuando uno está haciendo las cosas bien... no entiendo, hay cosas que a veces no entiendo de la gente, pero bueno... No es la culpa del chancho, sino de quien le da de comer, dijo mi tatara.

0: está. Y sí, Muñe, te da bronca, es porque ya llevan varios litros de ventaja los borrachos de mi... Pero sí, es cierto, que se va, que se va. No, yo no banco, es porque no sea borracho, A mí me gusta tomar eso, que... Le echan Coca-Cola, esa espuma. Después también ese medio cristal así que te hace espuma, también le hago, El totín para las comidas,
1: Sí.
0: Olvídate, No, lo otro es como postre para mí. No soy ningún santo, Y borracho ahí lo tendrían que decir mis amigos, pero los que me conocen de verdad. Y van a decir que sí. Pero qué me importa. Ahora borracho y nunca tirado ese. Ojo al piojo, Ay, bueno, no usas agua ni para lavarte los dientes. Sí, ¿cómo que no? Los cubitos de hielo con qué. Lo estaba empezando a hacer con Coca-Cola, pero no, la mejor. Una pelotuda, no lo haga, no. Arruina el farmacéutico. Bueno, si no se roba el dinero, alcanza, Y sí que se ve que alcanza, porque lo que ha hecho es increíble. Cuando no se roba el dinero alcanza. ¿Quién lo hizo, que les dé alguna ayuda? Que creo una ayuda pelotuda la que voy a dar, pero no, argentino no es, sí. Sí, del bando, no es. Pero bueno, dale, vamos a la tanda. Dale, vamos a la tanda. Rock and roll me piden, bueno, dale, vamos a la tanda y ya volvemos, dale.
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